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1: Pilla, hay ojos que no se hacen los ciegos porque las paredes no solo tienen oídos, ¿viste? También tienen bemba.

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1: Aunque el panorama se vea difícil, hay esperanza. Jeremías 29:11 dice que Dios tiene planes de bien y un futuro con esperanza para ti. 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

Les aseguro que si tienen fe, tan pequeña como un grano de mostaza, podrán decirle a esta montaña: trasládate de aquí para allá.

experiencia vivida te enseña algo nuevo. 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

0: que un pensamiento positivo al comenzar el día puede cambiarlo todo. 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
1: Levanta las manos al cielo conmigo, repite: Señor, levanto mis manos, aunque no tenga fuerzas, aunque tenga mil problemas. Confiésalo con tus labios. Todo el mundo está andando conmigo.

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1: Bienvenidos a Ultra Conexión. Soy Alejandra.
2: Y yo soy Carlos. En este episodio descubriremos el arte de manifestar.
1: Primero, ¿qué significa manifestar? Manifestar es convertir tus pensamientos, deseos y emociones en realidad. No se trata de un truco de magia, sino de alinear tu mente y tus acciones con tus metas más profundas.
2: Exacto. Es un proceso consciente donde tu enfoque, lo que piensas y sientes, define tu experiencia. Existen tres pilares esenciales. Claridad. Define con precisión qué quieres. Emoción. Siente como si ya lo tuvieras. La emoción impulsa la energía de tu deseo. Acción. Da pasos coherentes con tu objetivo, aunque sean pequeños.
1: Sin estos tres, las intenciones se quedan en ideas dispersas. Tu mente es un imán. Lo que enfocas, lo atraes. Si piensas en abundancia, generas vibraciones que te conectan con oportunidades.
2: Pero ojo, los pensamientos negativos o las dudas bloquean ese flujo. Por eso es vital revisar tu diálogo interno. Imagina que deseas crear tu propio negocio. Claridad. Describe tu empresa. ¿Qué ofrece? ¿Cómo se ve? ¿A quién sirve? Emoción. Dedica unos minutos diarios a visualizar clientes satisfechos y genera gratitud anticipada. Acción. Inscríbete en un curso, diseña un logo o habla con un posible mentor.
1: Con constancia, estos pasos activan recursos internos y externos para materializar tu proyecto. Te propongo tres prácticas diarias. 1. Cierra los ojos y percibe tu meta con todos los sentidos. 2. Escribe en presente. Yo soy. Yo tengo. Y 3. Cada día, cumple al menos una tarea que te acerque a tu sueño.
2: Estos hábitos sutiles condicionan tu mente y tu entorno para favorecer la manifestación. El miedo al fracaso y la impaciencia suelen sabotear. Cuando notes dudas, detén la crítica y replantea tu enfoque positivo.
1: Recuerda que manifestar es un proceso, no un evento instantáneo. La paciencia y la perseverancia son tus mejores aliados. Ahora que conoces el arte de manifestar, empieza hoy mismo. Claridad, emoción y acción. 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
2: Hasta la próxima y a manifestar tus sueños.

La paz del alma no se encuentra en el ruido del mundo, sino en el silencio del corazón. Es ese lugar dentro de ti donde todo está en calma, donde no importa lo que ocurra a tu alrededor, porque sabes que puedes manejarlo. Cultivar la paz del alma no es ignorar los problemas, es enfrentarlos con serenidad. Tómate un momento para cerrar los ojos, respirar profundamente y sentir cómo cada inhalación te llena de calma y cada exhalación se lleva tus preocupaciones. La paz no llega por accidente. Llega cuando decides vivir con gratitud, perdón y amor. Hoy, busca esa paz en tus pensamientos, en tus palabras y en tus acciones. Recuerda, cuando hay paz en el alma, todo lo demás fluye con armonía. 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
1: No estás solo. El Salmo 23 nos recuerda que aunque andemos en valle de sombra, Él va con nosotros. 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

Como dice Proverbios 3.5, confía en el Señor con todo tu corazón y no te apoyes solo en tu entendimiento. Hay cosas que ahora no se ven, pero se están acomodando a tu favor. 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
6: ¡Ay, buenos días! ¡Qué barbaridad! Mañana caliente, señores, Dios mío, esto de verdad que ustedes no se lo imaginan. Fiebre encendida. Llegó el show que enciende esta cabina. Esto es Fiebruces Radio Show. El show. Ay, que definitivamente no se parece a nadie. Recuerden y escuchen muy bien, porque hoy, martes 14 de julio, estaremos por aquí. ¡Wow! 14 de julio, tan rápido. Bueno, estaremos por aquí por Ultra 93.7. También recordándoles a todos ustedes que si prefieren escucharnos a través de Ultra Constanza, pueden hacerlos a través de Ultra 96.9. Y en cambio, si se encuentra en Baní y esa zona de todo el sur, puede sintonizarnos a través de Ultra 106. Punto 7. E independientemente de dónde usted se encuentre ubicado en estos precisos momentos, les recordamos que puede dirigirse a YouTube, vaya al canal de Ultra FM y en la parte de En Vivo Live podrá ver este y nuestros demás programas también en diferido, si así lo desean. Y para promover la paz en este programa tempranito, hoy martes, también les recordamos que puedes seguirnos a través de nuestras redes sociales, @fiebrucesrs, tanto en X, antiguo Twitter, así como también en la plataforma de TikTok e Instagram, para que usted se mantenga al tanto de todas las informaciones del ámbito deportivo, como por ejemplo el día de ayer. Ya son conocidas las alineaciones para el día de hoy, el Juego de Estrellas 2026 que está siendo realizado actualmente en la Casa de los Phillies de Filadelfia, el Citizens Bank Park. Y ayer también comenzó el famoso All-Star Game, este fin de semana, que honestamente no es fin de semana, es inicio de semana, pero las Grandes Ligas lo llamaron así, donde se celebró el derbi de cuadrangulares. Lamentablemente para la República Dominicana, el nuestro Junior Caminero no pudo pasar de la segunda ronda con un, un gran desempeño que tuvo en esa primera ronda. Recuerden que hubo ciertas variaciones en esta ocasión. No hubo reloj, no hubo el tema de los outs. Todo era a base de swings. Y pues Junior, con un gran espectáculo, casi era el favorito hasta de los propios jugadores de Grandes Ligas. Pero ayer quien se quedó con los máximos honores fue el jovencito jardinero derecho Jordan Walker, que se coronó campeón contra el dueño de casa, que era francamente uno de los favoritos, Kyle Schwarber, justamente para el último swing que le quedaba disponible, pues logró conectar varios cuadrangulares de manera consecutiva. Llegó un momento que llegó a conectar 6 en un lapso de tiempo sin haber perdido un swing en ese momento. Pero en otras informaciones también mencionar que Bryce Harper también, quien estaba participando el día de ayer en el derby de cuadrangulares y que no pudo avanzar de la primera ronda, tiene un lío y no de ropa, porque utilizaron su imagen, un video que un fanático le había pagado para que este lo realizara, y una página de apuestas ha utilizado ese video sin el debido consentimiento de la estrella de los Phillies de Filadelfia. Y hay pues un statement, unas declaraciones que ha emitido el propio jugador en contra de esta acción. También, en medio de todas estas estrellas que están, pues, o que fueran invitadas y seleccionadas para el Juego de Estrellas de las Grandes Ligas, han hablado y han dado ciertas declaraciones que son importantes resaltar, y una de ellas que me gustaría, pues, que ustedes presten su oído es de Luis Arraez. Luis Arraez, quien está jugando una segunda base espectacular con los Gigantes de San Francisco, y quien he sabido que desde el inicio de ese mal tramo que han vivido los Gigantes es pieza de cambio importante, pues dijo que si llega a ocurrir el traspaso antes de la fecha límite de cambios, él quisiera ir a un lugar donde le permitan jugar la segunda base. En otras informaciones, todavía se desconoce el paradero o el destino final de la figura de LeBron James. Sigue circulando que en las próximas 48 horas se va a dar a conocer que el King, LeBron James, firmará con los Golden State Warriors, pero todavía no hay nada claro. Lo cierto es que salió otra información donde otro dominicano llega a la ACB, y más adelante yo sé que mis compañeros ya le darán el toque final a ello. Y mencionar que el día de hoy hay un gran duelo, porque Francia y España se enfrentan, disputan ya su Copa Mundial número 17, pero hoy se enfrentarán apenas por segunda ocasión en la Copa del Mundo. Así que vamos a ver lo que va a pasar. Lo cierto es que tenemos que darle los buenos días a este panel de expertos, iniciando el día de hoy con David Terrero.
0: Buenos días, muy buenos días, señorita Nicole Báez. Buenos días al señor Rafael Faneite. Muy buenos días para JC en los controles, a nuestro buen amigo Batista en la dirección de las cámaras para este canal de YouTube. Y buenos días para Orlando Méndez, que hoy está, como diría la canción de Cristian Castro, azul. De albiceleste.
6: Tú sabes.
0: Desde el pecho hasta las muñecas.
6: Ah, ok.
0: Hasta las muñecas. ¿Qué pasó? Hasta okay. Pero usted le puede prestar, por si puede, sus lentecitos para que esté totalmente de azul, el señor Orlando Méndez. Un fuerte abrazo para todos en este martes, cuasi Ecuador del mes. Bendiciones. Que todos se encuentren muy, pero que muy bien, así como sus familiares. Hoy están de cumpleaños unos cuantos peloteros, entre ellos uno de los mejores lanzadores de inicios de los 2000, como es Tim Hobson, pero también un carpetoso de nuestro béisbol otoño-invernal, un hombre que dio mucha agua de beber, sobre todo a Tigres del Licey, y es nada más y nada menos que el exjugador de las Águilas Cibaeñas, Bernie Castro. Dios mío, ese con el Gatico Martínez, Luis Polonia, evidentemente Alberto Castillo. ¿Cuánta carpeta dio ese grupo de Águilas Cibaeñas? Así es que un fuerte abrazo para Bernie Castro, quien está de fiesta de cumpleaños hoy. Quédese con nosotros hasta las 10. Recuerde que si usted está en nuestro canal de YouTube, suscríbase, active las notificaciones, que hay mucho de qué hablar, y precisamente los buenos días a Fernán, y ese sí sabe la carpeta que le dio Bernie Castro, ¿verdad? un hombre que no es para que sepa que, ¿verdad? Uno que sí dio mucho de qué hablar en nuestra pelota, hoy está de happy, happy birthday, señora host.
6: Así mismo es. Buenos días, don Fernán Ravelo.
7: Oh. Buenos días, compañeros, buenos días a todos. El Belicato está de cumpleaños. Sí, era medio necio, ¿no? Da su giso, tocaba, bromaba, es otro jugador que le dio mucha agua que beber a Licey, pero también compartimos varias veces con él en Estados Unidos cuando íbamos a sprint training y todo eso. Y era, pues, es una buena persona. Así que felicidades para Bernie, que cumpla muchos más. Y ojalá lo veamos por aquí en la Liga Dominicana haciendo algún trabajo otra vez. Bueno, nosotros tenemos mucho deporte hoy, muchas cosas. Primero, darle las gracias a Dios que nos permitió, pues, llegar aquí hoy y estar con ustedes. Y después de ver ayer el Home Run Derby, que ya la host habló un poquito de él. Bueno, hice de sorpresa, pero el muchacho desde la primera ronda tenía una tranquilidad. Los jonrones no eran los más largos. Fue administrándose bien. Dio los batazos que necesitaba para llegar. Y pues se llevó la final contra abucheo, le decían de todo porque estaba batallando contra el dueño de casa, que era Schreiber, pero ese muchacho con mucho temple, 24 años apenas, su papá disfrutó muchísimo, estaba en la grada de ese lado, de que era de San Luis, eran los padres de él, todo el mundo estaba rodeado de gente de Filadelfia, y él siguió haciendo lo suyo y nada, consiguió eso. Caminero creo que se desesperó un poquito, no estaba bien, no estaba como en ritmo ayer, y eso sucedía a veces también. Si tú no conectas bien con tu lanzador de práctica, que a veces no está donde tú quieres colocarla y no vas entonces haciendo esos contactos sólidos. Al final creo que sí dio el jonrón más largo de 491. 490 dio el venezolano
6: Wilson Contreras.
7: Wilson Contreras fue el primero que estaba más largo, pero después caminó de uno de 491. Pero interesante, yo creo que hubo mucho entusiasmo en Filadelfia. Sigo insistiendo que el Home Run Derby, aunque ahora cambió otra vez el formato, tiene que seguirse buscando alguna forma para mantener salud. Salud, hermano.
8: Gracias, gracias. Que Dios me libre de esto que esté pasando.
7: Dios te libre. Dios te bendiga y te libre de todo lo malo. Amén. Como decía mi mamá. Pues creo que el fin de semana, que no es fin de semana, como dijo Nicole, ya es en principio de semana. Aunque ha ido cambiando, evolucionando, creo que todavía el Home Run Derby le falta. Aunque va la gente lo compra, lo disfruta, si hay figuras locales sobre todo también apoyan más. Pero me parece que le hace falta, va a tener que hacer algunos cambios para seguir manteniendo el entusiasmo. Todavía, unos días antes de este evento, no se sabía quiénes eran los participantes. Yo creo que hay muchos peloteros que han estado evadiendo tener que participar en Home Run Derby. Las grandes figuras que tú a veces quieres que participen, o que el fanático quisiera ver en Home Run Derby, no están participando por razones personales. Y es algo que MLB va a tener que seguir luchando y buscando, mantener el entusiasmo y que el evento pues consiste la atención que ellos quieren con ese Home Run Derby. Hoy tendremos Juego de Estrellas, vamos a ver qué sucede. Hay un par de dominicanos en los lineup de iniciando y veremos a ver cómo les va y esperemos que tengan buenas actuaciones. No hay tanta participación dominicana este año como en años anteriores, ha mermado, y eso se debe a que muchos de estos jugadores empezaron muy lento, la mayoría de ellos, y que todavía no han tomado el ritmo como se espera de la actuación de ellos. Pero hay muchas cosas más. Les pedimos al público que salga a la calle tranquilo, los que están llevando a sus hijos al campamento, a los campamentos, que vayan con paz, con tranquilidad, que se agarren de Dios y que disfruten los niños y sigan enseñándoles buenas cosas.
6: Buenos días. ¿A quién le doy los buenos días primero ahora?
8: A Messi.
0: ¿A quién?
6: Buenos días.
7: Messi Lover.
6: Al albiceleste, Orlando Méndez.
9: Muchas gracias, buenos días. Nicole Báez, buenos días al maestro Rafael Fanete, David Terrero. Allá está el veterano Fernán Ravelo, gracias al Batigol, que está temprano con nosotros acá.
0: Maestro, ¿en qué semáforo fue que usted se paró con, a comprar esa manga?
9: Jesse está con nosotros también. Estoy feliz, estoy contento, porque ya la NFL, para uno que me puso ahí que yo no sé de deporte, atención. ¿Cuántos disparatosos comentando, señores? Usted tiene que aprender antes de ponerse a comentar los videos. Úyeme, cuánta gente escribiendo disparate en las redes. Mejoren eso, por favor, por Dios. Wow. Drew Brees, mariscal de campo del conjunto de los Santos de New Orleans, campeón con New Orleans, Brees, uno de los mejores jugadores ofensivos en la historia de la NFL, será de los exaltados. Larry Fitzgerald, uno de los hombres con las manos más dulces que ha pisado un campo de fútbol americano, con los Arizona Cardinals, también fue exaltado. Luke Kuechly, un instinto defensivo extraordinario también, va a ser exaltado de los cinco que fueron escogidos. Adam Vinatieri, uno de los pateadores más finos que ha tenido en su historia la NFL. Y Roger Craig, ya un poquito más atrás, historia con los 49ers. Son los cinco exaltados en esta ocasión para lo que será el fútbol de la NFL. Quizás en la semana más adelante podemos dar detalles de lo que fueron las carreras de estos espectaculares hombres en lo que fue el fútbol profesional. Tú sabes que me puse a dar una miradita en las redes y la verdad es que hay un desenfoque extraordinario. Porque a veces en la comunicación, pasa porque mucha gente no conoce la comunicación a profundidad o no se ha preocupado por entender qué es la comunicación, cómo se hace comunicación. Es tan simple como saber diferenciar una opinión, un razonamiento y un dato. O sea, usted puede cuestionar la opinión de alguien. Alguien dice, por ejemplo, de repente, si es en el ámbito de la política, tal partido es el mejor o tal presidente es el mejor. Bueno, ahí comienza el debate. Usted dice, no, espérate, para mí tal presidente ha sido mejor o tal partido ha sido mejor, etcétera, etcétera. Con relación a esa puntualización que puede hacer un talento. Ahora, cuando se da un dato, escuche el nombre, lo puedo buscar, googlearlo, como uno dice popularmente, dato. Quiere decir que eso es una información. Y me llamó la atención que un fanático nuestro, muy preparado, que lo apreciamos mucho, como Aris, arranca en su llamada diciendo, estoy en desacuerdo con Orlando, pero es que yo no estoy debatiendo nada. Yo estoy ofreciendo un dato. Tú estás en desacuerdo con el dato que estoy dando. Que la realidad es si es falso o es verdadero. Decía Janssen, por ejemplo, ayer, contextualiza el dato. Perfecto. Vamos a contextualizarlo. Tú dices, Argentina ha enfrentado a gente más débil porque España no hizo su trabajo, porque Portugal no lo hizo. Lo que tú quieras, tú puedes contextualizar. Ahora, eso no le quita veracidad al dato. Va a seguir siendo el mismo. No enfrentaron una selección top 15 para estar en semifinal y es el primer equipo que llega de esa manera a la semi. Entonces, ¿cuál es el problema? Como dice Sergio Vargas, ¿cuál es el problema? Si es verdad que el camino que han recorrido, por la razón que sea, incluso aclaré que no es culpa de Argentina, no es culpa de Messi, no es culpa de Infantino, no es culpa de Donald Trump, no es culpa de Abinader, no es culpa de Balaguer ni de Peña Gómez. Simple y llanamente, por la razón que sea, que no estaba en debate, porque yo no estaba debatiendo el camino de la Argentina, de Messi, jugador que me encanta, ha sido el más fácil que un equipo ha transitado para llegar a la serie semifinal. Por eso son hechos, no palabras, porque a veces uno viene aquí con palabras. Por ejemplo, tú dices aquí, El equipo que más campeonato ha ganado es el Licey. Y sale un aguilucho por allá. Sí, pero ellos están en la capital, nosotros en Santiago. Y a mí que me importa eso. Estamos dando un dato verídico, comprobable, que hay un equipo que ha sido el más ganador. Usted dice, LeBron es líder en punto, y nada más dice otro por allá. No, porque Jordan, ¿quién está hablando de Jordan? Estamos diciendo que LeBron es el líder en punto de todos los tiempos. Ahora, ¿algún problema? ¿Es mentira que Jordan es el líder en punto? No, que LeBron es el líder en punto, no. Entonces hay que saber diferenciar cuando se da un dato y cuando se hace una... cuando hay un debate y tú tienes una posición con relación a ese debate. Me dio mucha risa gente diciendo, hablen de pelota, ustedes no se van de fútbol. Para dar un dato no hay que saber necesariamente ese deporte, porque el dato usted lo saca de aquí, de la red, de donde sea. Usted dice, por ejemplo, el equipo que más mundial ha ganado Brasil. Punto. Para usted decir que Brasil es el que más ha ganado mundial, usted no tiene que hacer un curso en Harvard.
7: De acuerdo contigo.
9: No tiene que darse un curso.
7: Pues los datos están ahí. Todo lo que están...
9: los datos.
7: Además, perdón que te interrumpa. El primero que dio el dato fui yo, que tenía un 39%. Era de lo más fácil que ha dado Argentina. Tú lo seguiste ayer, pero yo lo dije hace días.
9: No vayan a atacar a Ravel, porque dijo 39%.
7: No lo hagas. Yo no he dicho nada.
6: Fernando, mire, por tu.
9: No lo hagas.
8: Por su tranquilidad mental. Por su paz mental.
0: Ya mandaron un super chat para un pan, un asunto.
7: Un pan ahí para.
9: Gracias.
7: De Orlando.
8: Lascano.
9: No he recibido todavía ni la leche. No he visto el queso. No he visto el pan integral, la margarina que me encanta, que saben cuál es aquí, que en estos días comimos allá.
0: Como que era queso.
9: Y si no me muevo rápido, hubo uno que le dio.
7: Yo como un desvío de esos fondos para otra institución.
9: No, Marino Vázquez.
7: Ah, okay.
9: Y Rafael Amado y Virgil Red. Virgil Red. Ese es el nuevo nombre de Virgilio, porque cuando el hombre va a Estados Unidos,
7: le dice
9: Carlos Almanza que ese tiene que ser la etiqueta del Virgil Red. Señores, buenos días y espero que disfruten el programa que tenemos en el día de hoy. Contentos con la Argentina, pero ahora viene contra Inglaterra. Y mañana hablaremos un poquito del ambiente histórico que hay con relación a ese enfrentamiento de la Argentina.
7: Pero hay uno bueno también.
9: Ahí sí, el de hoy, de Francia y España.
0: Ese güey.
9: Prepárense.
7: Aquí, ahí están hablando
0: ese
7: ya.
0: Bueno.
9: Y mañana sigue la final de la LNB también. O sea que por eso vine con
7: el Francisco.
9: Porque mañana estamos en baloncesto y en tensión.
0: Un abrazo al sobrino suyo, que usted le tomó su playera prestada.
9: Buenos días, señor. Ay, Dios. Rafael Faneite y Languasco. Buenos días, hermano.
0: Languasco.
8: Bueno, agradecerte. Así es que se le quita uno. Así es que se le quita. Si no habla mucho, usted se le quita ya. Mira, yo no sé quién estaba más turbado ayer con la ola de comentarios en las redes sociales, si Orlando Méndez o yo. Yo que estoy pasando por un proceso de salud alguito complicado, me estuve todo el día en la casa ayer y me distraje con las redes sociales, algo que no me sucede muy regularmente. Y me da mucha lástima de la gente. Yo de verdad que no nací para esta época. Yo ver gente demostrar de qué está hecha, lo que tiene dentro, lo que tiene para ofrecer y para dar, por una opinión, un comentario, un dato, como usted quiera. Orlandito está tratando de arreglarlo. Orlandito, no arregle nada, hermano.
9: Sí, pero que siga comentando la gente, no es que no
8: comente. Sí, no. Los comentarios que comenten está bien.
9: Porque ahorita se va.
8: Es la manera en que lo hace.
0: Defínanse.
8: Sí, sí.
0: Defínanse.
6: Coherencia, Magali.
9: Sí,
0: defínanse.
9: Comenten.
0: Defínanse.
7: ¿De quién es el tiempo?
8: Buenos días.
0: Un abrazo a mi amigo Jesse Saldaña por haber ganado el Home Run Derby ayer.
6: Mire.
8: Sí. Pero obligado, sigue hablando. Ya yo dije lo que iba a decir. Buenos días. Dios le bendiga a todos.
9: Amén.
6: Ya de verdad.
8: Vamos a la pausa, Jessy. Vamos a la pausa.
7: No, todavía. No te quedes.
0: Él sigue indignado de ayer. Es su indignación ha continuado.
7: Dime cuál fue el comentario que más.
9: No, pero a usted todo. También le comentaron inmortales y mucha gente de peso a propósito de esa valoración de las chicas.
8: Es que los debates siempre son buenos, hermano. yo no entiendo a la gente. O sea, cuando alguien pone algo en la mesa, gente, yo entré a ver gente como que comentó, y la última publicación que ellos hicieron fue en el 2023. Y están comentando lo que dijo otro o lo que hizo otro.
9: Ah, pero eso es positivo.
8: Cuando,
9: eso
8: usted, positivo. No, cuando usted no crea nada.
7: Crearon
8: cuando
7: algo.
8: Usted no pone, no, pero, cuando usted no pone en la mesa, usted no tiene derecho a reclamar nada nunca.
7: Oh.
8: Ponga en la mesa. Ponga algo, sirva algo para que después cuando hay un buffet, usted vaya y se sirva. Sí, porque usted nunca ha servido nada. O usted me deja hablar, pues yo lo dejo hablar ahorita.
9: Pues yo no sé.
8: O usted me deja hablar, o yo me uno.
9: Yo no sabía que lo iba a provocar a usted así. Yo se no hablo de eso hoy.
8: No, yo lo que quiero es que la gente entienda.
7: Ay. Es decir, no hay pausa todavía. Espera, vamos a esperar esto.
8: Que cada quien da su dato, su opinión, lo que quiera hacer de él suyo, hermano. Es que no es que no comente, el suyo de él o el suyo. Ahora, cuando usted comienza, este mediocre que soy yo, ¿qué? Que deje de... Pero no hay necesidad, hermano, porque nadie le dijo a usted que usted le infiel a su esposa, sí, por ejemplo, ya. Que usted lo es. Pero nadie lo comentó. Nadie le dijo que usted le debe al barrio entero y no le ha pagado.
0: Se fue,
8: y usted
0: está aquí en las redes. Se fue profundo el profeta.
8: Nadie dijo que usted sale para la calle a hacer cosas indebidas. Nadie lo dijo.
7: Es un dato y hay que
8: darlo. Gente que tiene la casa de cristal y entra a las redes sociales... A todo lo que tiene dentro, tíralo para afuera. Y ayer, por eso dije cuando comencé, me indigné tanto como debió indignarse Holandito.
7: Sí.
8: Leyendo gente, yo no quiero describir gente que yo entre a los perfiles a verlo. Describirlo, ellos y su entorno. ¿Dónde se tiran fotos? ¿Cómo se visten? Y usted lo ve hablando plena. Desbordando lo que tienen dentro. Es una lástima, porque las redes sociales es una muestra de lo que nos estamos convirtiendo como sociedad. Que usted no pueda dar una opinión o dar un dato, porque cualquier tipo que captó 30 pesos en poner un paquetico...
0: Ese es su amigo.
7: Perdón. Disculpe. <padre. risa>
8: Para mí que esto ha mandado. Yo tengo que creer que esto no es. Que esto no es. No, porque esto no es. Es que no tanta coincidencia.
0: Siervo, no puede ser. Siervo, la paciencia debe ser probada. Siervo.
8: Hasta el loto. Que seis cosas se te juntan. Oye, si en el loto seis cosas se te combinan, si tú pensas en millonario. Aquí se ha combinado todo. Yo no tengo un peso en los bolsillos. La pausa me convino, vete.
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1: Y continuamos aquí en Fiebruces Radio Show. Un martes de paz es lo que pido aquí en cabina. Buenos días, profesor Jansen Pujols.
2: Pero miren a Messi, ¿cuánto ha comido?
3: La camiseta.
2: ¿Cuánto ha comido Messi?
3: Está fuera de forma.
4: Saludos a todos. Buen día. Bendiciones, un honor inmenso estar aquí una vez más. A Dios la gloria y las gracias por permitirnos abrir los ojos, respirar el aire que nos concede como todo lo que nos da el Creador y poder mirarnos frente al espejo o meditar o pensar. Señor, hoy puede ser un gran día. Y como dice la canción, vamos a plantearlo así. Creo que es la voz de Serrata, ¿verdad? Hoy puede ser un gran día para plantearlo así. Que no estoy diciendo que es de él, sino que lo he escuchado, porque hay que tener cuidado hasta con ese tipo de cosas en estos tiempos. Pero gracias por elegirnos, gracias por estar con nosotros. Mi gente del grupo de WhatsApp de Jansen Nocturno, siempre activos, temprano, a 24/7. Y todos ustedes, pues, que encienden sus dispositivos, su radio. Muchas gracias. Ahí, al lado.
5: Hay días que hacen su casa.
4: Ahí, por el suroeste de esta cabina, hay un boicoco marcado el día de hoy. Está interesante eso. Pero eso es bueno. Eso es bueno. ¿Por qué? Ya despertamos la fiera de aquí, bueno, sí, que estaba callada, como el disco, fiera callada. Y es bueno que Fernan también se entre a la orquesta con los afines y la cosa. Eso ahí. Ganó Jordan Walker. Yo sé que eso ustedes lo vieron, pero el MLB cambió la regla de juego. Creo que Orlando habló un poco de eso ayer. En vez de ser contra el tiempo, en esta ocasión la resistencia, el poder se veía, tenía que estar más presente. No es que antes no lo estaba, pero tú te administrabas con el tiempo y eso te permitía tú apretar, tú flojar, cogerte un respirito. Ahora no, ahora haga swing 20, 15 y 15, y si el último swing era jonrón, usted podía seguir ahí bateando hasta que
3: solamente fallase. Solamente al final Schwarber una y el Walker pudieron hacer la bola magenta, la última, sacarla.
4: Que ahí leí que no le lanzaron con la magenta.
3: Decían que el color, con el color, que era que no era.
1: Que era más difícil el poder conectarla, que era más fácil con una pelota completamente blanca, normal. El detalle es que hay un lío con esa, porque supuestamente en el último swing que le quedaba disponible a Jordan Walker, no utilizaron esa pelota.
3: Ah, le utilizaron la blanca.
4: Sí, estaba leyendo ahí, pero ya él ganó su derby. Lo que sí me llamó la atención es que sea el primero de San Luis que lo gane.
3: Sí, primera vez en historia.
4: Una franquicia, ¿verdad? Tan
3: que tuvo Maguire,
4: tanta
3: que participó.
4: Tanta historia que ha tenido San Luis, pero en la pelota uno cada día aprende algo. Como por ejemplo, y es la génesis de mi comentario hoy, mientras entraremos en detalles, ¿verdad? De, por supuesto, los movimientos que se han dado en la final de la LNB. Ya anunciaron Anderson García por allá, luego anunció su equipo, si no me equivoco, allá en España lo anunciaron.
5: Uh-huh. Río Breogán, ahí ya han jugado anunció, varios dominicanos.
4: Ellos lo anunciaron allá.
5: Sí, ya lo anunciaron, ya oficial.
4: Ya oficial, gracias.
5: Ahí estuvo James Feldain y estuvo Dagoberto Peña en el mismo equipo, cuando eran parte del Oro.
4: Y pues el duelo de España y Francia, ¿verdad? Muchos puntos interesantes, pero algo a tomar en cuenta del Juego de Estrellas. ¿Qué es el Juego de Estrellas? El Juego de Estrellas es la fiesta de cualquier liga que lo haga. En unos más que otros hay más rejuego, hay más espacio, pero usted ve cómo esos jugadores pues asisten, ¿verdad? Los que tienen la oportunidad de hacerlo, y en esta época de redes sociales hay los que tienen esa mentalidad, los que están bien asesorados, o los que entienden esa parte del negocio, pues puede ser que tú no lo entiendas, pero te lo explican. Dicen, mira, esto te conviene, por esto. Hay otros que ya lo saben, hay otros que, aunque no les guste, pues saben que es parte de... Se dan las cosas ahí, pero es importante que usted vea cómo los jugadores aprovechan ese escenario o deberían aprovechar ese escenario para proyectarse fuera de lo que es el terreno. O sea, es una oportunidad grande para usted. Por ejemplo, el que no escucha a Otto López, por la razón que fuere, ayer lo pudo escuchar, ayer lo pudo ver. Fíjense cómo la pelota es ese tipo de deporte, claro está, que te permite estar con la familia, los jugadores con sus hijos y demás. El movimiento, que Soto está con Caminero, que le está dando unos tips, que por allá, que pujamos aquí, que las fotos, que todo lo que circula, porque sí, esa es una oportunidad de negocio. No es solamente que te sale un bono.
3: Eso es importante que lo expliquemos, Jansen. Hay gente preguntando si el bono es el equipo que lo da o MLB también le da un bono a los jugadores que llegan a, o si es por contrato. A ver, yo sé que hay bonos por contrato, pero no sé lo que MLB le da. Supuestamente le pagan a él, a los familiares, a un grupo, ¿verdad? Todo lo que hagan, el viaje.
6: Pero lo del evento lo da la liga.
3: ¿Perdón?
6: Lo del evento, o sea, lo que tú te ganas.
4: Lo que tú logras.
6: Lo que tú logras.
3: Sí, claro.
6: Pero
3: sí.
6: Si tu contrato.
3: David, lo que exacto. Tú te ganaste. Pero por participar en el juego de estrella, lo que están preguntando es si MLB, además de invitar o de pagarle todo el viaje a ellos y a algunos familiares, porque a veces no se lo pagan a todos. Tú ves que hay gente que pagan claro. De ellos también una cantidad. Sí, lo que claro. Te dan es la facilidad de
6: por hotel. Participar te dan 150 mil.
3: Ah, okay,
6: por bueno, participar.
3: Eso es bueno que
4: lo da la liga.
6: Exacto.
3: La liga, por MLB.
6: Participar. Okay. Imagino que
3: más el liga. Bono que tú tengas como en el tu que contrato, tú... que tú ya creo que si voy al juego de estrella me gano 50 mil. Si voy al estrella me tienen que dar 200. O sea, eso
6: el más largo tenía 100 mil.
4: No, y los vuelos y las cosas.
6: Exacto.
2: No. Está hablando del juego de estrella, no
6: el derby. Ok, yo hablaba del derby.
3: No, el juego de estrella. El juego de estrella.
4: Yo desconozco que hay un bono de la liga.
3: Yo también, eso quería ver.
4: Yo lo desconozco, sí entiendo. Que te dan esas prerrogativas, los famosos perks en inglés, bueno, que el vuelo privado, ¿verdad? Que tú vas con tu compañero, vas con otro, con la familia,
2: sus dietas,
4: todo lo que te incluye, y el hecho de que, porque vamos a estar claros, también el jugador que es seleccionado ahí, o sea, para Otto López, eso es grandioso.
3: Claro.
4: Porque cuando él vaya a negociar, cuando le toque, si arbitraje o lo que sea, él dice, no, pero yo fui al juego de estrella, yo me gané mi selección. Sí. Y si no está en ninguna de esas etapas, el equipo lo considera. Pero cuando él vaya a negociar que sea agente libre, él va a decir, mira, yo tengo uno o dos juegos de estrella. Porque no crean que... O sea, quien descarta ir por la razón que sea, puede decir que no le hace falta estar ahí. Es probable. Pues ya el bono está asegurado, hay que ver... cada situación en su justa dimensión. Pero exacto. Para ese tipo de jugadores que están subiendo, los Schlittler, el de los Yankees, cualquiera que no ha negociado, Ben Bryce, Otto López, cualquier jugador que esté ahí por primera ocasión, eso le suma.
3: Pero ya se también le suma para su imagen, para anuncios, para comerciales, claro. Locales. Después, mira, es un All-Star, ya es diferente.
6: No, que hay gente que se pasa. Cambia. Hay gente que se pasa una carrera completa y no va.
3: Y no va al juego de estrella.
4: O va uno. Eso que dice Fernan. Tomando de mi comentario original, fíjense cómo ayer y con la diversidad que hay, que Sabatia hace entrevista, que el otro, que aquel, que por allí, que por acá, le sacan provecho a eso.
3: Sí.
4: Claro, hubo un momento que estaba Juan Soto ahí con la transmisión de Fox, de Derek Jeter y esas personas. O sea, todo eso es exposición.
3: Exacto.
4: De una forma u otra. Y fíjense cómo Soto, que tiene manejo del ambiente, del escenario, de la palabra, evitó caer en ganchos con que si la fanaticada, que aquello, no, espérate, nosotros no estamos eliminados, nosotros, yo lo veo como que tenemos que seguir echando el pleito, o sea, el mensaje adecuado.
5: Ese muchacho entendió el negocio.
4: Claro,
5: ese muchacho está ready.
4: Y muchos otros también lo entienden y se manejan por esa línea. De hecho, en una de preguntas, le hicieron una pregunta y él dijo, yo me siento bien de estar aquí, yo tengo un contrato a largo plazo y voy a estar muchos años con los metros. Lo dijo.
3: Sí.
4: O sea, vayan tomando para el que cree que él está de que
3: frustrado, se va a salir del contrato.
4: Cuidado, sí. Que aquello. Una cosa es lo que usted entienda que él siente, pero no lo expresa. Al final es lo que te queda en el récord, en el registro. Pero es importante también que usted entienda que de la parte del negocio de grandes ligas, eso es importante. Ellos juegan, pero les hay un beneficio, un provecho que llega con el tiempo. Cuando tú te manejas de la forma adecuada, de la forma ideal, y Rafaelito, tú ahí ante las cámaras y las luces y la checha, tú te luces.
7: para aportar sobre los montos que jugadores perciben en el juego de estrellas, se tiene estipulado que cada jugador del equipo campeón se gana un total de $25,000.
1: Entre 20 y 25.
7: Es correcto, del equipo campeón, okay, de la liga que gane. Uh-huh. Los que usan un micrófono, pues pueden sumar un total de $10,000.
3: Extras.
7: Y como ya ha dicho Jansen, se le cubren los viáticos, los asuntos necesarios, además de $1,000 para gastos generales.
4: Una dietica ahí, un viático.
5: Sí,
4: sí. Que por cierto.
3: Pero, o sea, tú te pones a ver, no es una gran cantidad de dinero, pero yo creo que lo que trae alrededor, como dice Jansen, la exposición de tu ser. Oye, cuando tú dices en tu currículum después, 3 veces All-Star, sí, claro, eso te suma pesa para todo, hasta para Salón de la Fama.
5: La NBA es que mejor comercializa eso, porque en la NBA los contratos están atados a eso.
6: O sea, que la NBA es difícil, el juego de estrellas.
3: Sí, no, son mucho menos que van.
6: Bien, es más complicado. ¿Sabes cuánto?
3: A propósito, sí, perdón. Meyerly aprendió la NBA a hacer fines de semana de estrellas. La NBA era un monstruo siempre. Y Meyerly, acuérdense que era como el juego, se acabó. Y estando nosotros con los derechos de deporte en la cumbre, yo lo repito mil veces, hace 40 años que hablamos, 30 años, en una reunión, José Ravelo, mi tío, y tío Frank Grawinkel, y el grupo que andaba, una persona que andaba también, que conocía mucho, le dijo, vengan con nosotros, a unos ejecutivos, vengan con nosotros un juego de estrellas, porque a ellos no les gustaba, no, que el juego eso es, vengan para que vean lo que ellos hacen. Y de ahí cambió la mentalidad, muchas veces lo estaban haciendo, ya tenían un grupo trabajando en esa parte, pero eso es algo que mucha gente le dijo a ellos, y MLB cambió a un fin de semana, que no fin de semana, como dice la host, pero un fin de semana de juego de estrellas, y ha cambiado. Hay fanfest ahora más grande, muchas cosas. Antes la NBA, te digo, le daba pela. Nosotros que trabajamos los dos eventos, pero a la milla, el juego de estrellas, la NBA.
6: El periodista que pueda tiene que ir a un juego de estrellas, porque es la experiencia. Sí. El primero jugador está friendly, está muy suelto, habla contigo.
5: Te lo puedes encontrar en cualquier lado.
6: Hay alguna actividad que hacen que a mí me impresionó mucho, y es que hay un momento donde juntan las 30 mascotas de Grandes Ligas. Ahí se lleva un grupo de los niños, hay un grupo de personas que la seleccionan, tú puedes llevar a tu niño, y ya, o sea, usted no se imagina el rostro de felicidad de un niño, que tú lo entras como una especie de corral con las 30 mascotas, el niño vuelto loco, se hace una foto con esta, abraza aquella, una completa locura. Te iba a decir que ya...
4: Perdón, Orlando, es bueno también señalar que ellos desde el viernes... Esa ciudad está prendida.
3: Exacto. Sí,
4: bueno, claro. Comienzan a llegar.
3: Hay economía,
4: visitantes, hay actividades, claro, hay muchísimas cosas.
3: Patrocinadores que se meten en eso nada más.
4: Hay muchos salones de la fama, tú no los ves en el derby, pero sí, antes de ahí, actividades con ellos.
3: Firmando postalitas, se ganan su dinero también.
5: Yo veo a Plácido Polanco por allá.
3: Ellos se ponen a firmar postalitas y se meten un fin de semana eso, $15,000-$20,000 también.
6: Claro, la gente se topa con muchas personalidades de la liga. Te iba a decir que ya nosotros vamos rumbo a 1,000 jugadores en Grandes Ligas. Y ayer escuché el dato que daba Héctor Gómez. ¿Ustedes saben cuántos peloteros dominicanos han ido a un juego de estrellas? No la cantidad, porque por ejemplo, uno ha ido varias veces. Sí. 120 peloteros. Wow. 120. Por eso lo que señala Jansen de lo que significa para un jugador tú tener la oportunidad de ir a un juego donde se están seleccionando los mejores, ya sea de ese torneo, que la gente los valore por el tema de la votación, tiene un peso específico bastante grande. A mí el dato, yo pensé que era más, pero 120, usted hace la proporción con relación a casi 1,000 que hemos llevado a Grandes Ligas.
3: Más de 10%. Y en esta época de redes sociales, cuando tú ves que es el fanático que te lleva, si el fanático también te va a seguir en redes sociales, tú aumentas tu
5: cantidad. Las marcas están pendientes. Y miden.
4: Es lo que le estoy diciendo. O sea, para el que tiene la cabeza en el juego y para el que ve con criterio de negocio y está claro de lo que significa que te seleccionen o te elijan y está ahí y a donde usted quiera llegar, eso es clave. Porque todo eso se mueve y todo eso está.
5: Y se mide.
4: Gracias a La Roca que nos mandó el dato de que el ganador del derby se gana $1,000,000.
7: Sí, claro.
5: ¡Uy!
7: Sí.
6: El subcampeón, medio millón.
1: Que Jordan Walker no ganaba eso este año. Exacto. Se ganó más en el home run derby de lo que
3: ha habido en la temporada.
6: Él gana menos de 800 mil. Y en el derby se ganó $1,000,000. Le pasó con Pete Alonso.
3: En su primer año, exacto.
4: Y ahora usted puede estar seguro que más personas saben quién es Jordan Walker.
3: Exacto.
4: Porque la exposición te ayuda.
7: Un Jordan Walker.
4: Con los Cardenales, que tiene un temporadón. Sí.
7: Fue seleccionado en el 2020. Y pues hizo su debut en el 2023. Tuvo un muy buen primer año. Luego de ese año de debut, no estuvo tan bien, estuvo ahí. Y según he leído declaraciones del jugador, el ajuste fue hacer menos. O sea, ser menos agresivo con el swing. Ser un poquito más lightly. O sea, hacer un swing muy calmado, más relajado.
3: Muy fluido, dando jonrones que no eran de 500 pies, 450, pero la sacaba.
7: El ajuste de él es muy rígido, un tipo de 6'7", casi 250 libras, ya tiene. Chacho de 24 años. Sí. Usted lo ve con esa carita, pero son 24 años y unos cuantos días que tiene Jordan Walker.
3: Sí, sí.
7: Pero qué bueno escuchar de un tipo así.
4: Le rompió un vidrio a la abuela una vez cuando muchacho. Le dio un golpe al carro a la
5: ¿él
4: abuela.
5: También. Pateando. Él también. Él también.
7: Sí, sí, sí.
5: Yo rompí un vidrio.
7: Pero con una Francisco. Con una pedra. Mire,
5: acá, entonces usted es el único. Pero, usted ve que tú estás hablando, que estos tíos.
1: Estos
4: tíos.
5: Es jugando. O sea, no, yo tuve niñez, yo jugué béisbol también, este, hermano.
7: Ah, yo pensaba que era basquetbol. Mala mía.
5: Yo jugué béisbol también.
7: Mala mía.
5: No poco.
4: No provoca a Carmalón, que yo soy ese toma y estoy en el medio.
5: Déjalo
4: que. No lo provoque.
7: No, pero qué bueno de Jordan Walker. Se parece al doctor Nastra, Jesse Saldaña y algunos cuantos dominicanos.
3: Pero miren, por ejemplo, sí, es verdad. Creo que el más largo fue el jonrón de.
4: Él
3: de
4: se parece a Nastra.
5: Sí.
3: Sí, sí.
1: Sí, porque Nastra no se.
5: Qué león. Bueno, Nastra es más viejo. Nació primero.
7: Que sepa uno. Dígame, ver.
3: No, que Caminero dio un jonrón más largo, creo que no, 491 pies, ¿verdad? No, por el Caminero.
7: Por un pie, usted lo mencionó ahorita.
3: Se ganó 100,000 por ese pie.
7: Ay,
4: a mi hermano Vincent
3: también. A los Roma largo se gana 100,000.
5: Y ese lo necesita. 100,000 canoas. Esos 100,000.
4: Vincent tiene que estar terminando una de las fiestas que era.
3: Gracias a Jonathan Betances, la roca. ¿Cómo
5: es? Durmiendo.
4: Vincent se parece a Jordan Walker o Jordan Walker se parece a Vincent.
7: Hay que ver. Está sanito.
4: Mi hermano Rafael Díaz dice: Puerto Rico no tuvo representantes este año en el Juego de Estrellas por primera vez desde 1992.
7: Están de cacarao, los Boris. Están de cacarao.
4: Ah, 82.
6: Entonces, para.
5: ¿Tú estás corriendo? ¿El dato correcto o tú estás corriendo, Rafael?
4: Él puso 90 y me dio el dato 92.
6: Ah, no, es 82.
4: Es 82.
6: Es 82.
4: Ah,
6: bueno. Que por cierto, para el amigo de Puerto Rico, que ha estado con los debates y esas cosas, esas son las cosas que hay que poner la atención.
7: Están de cacarao los Boris.
6: Esas son las cosas que hay que poner la atención a Puerto Rico. No está de que, como hizo Haaland, que alguien le preguntó sobre Argentina y dijo: no, esa gente están.
5: Ellos son los favoritos.
6: A otro nivel.
7: Señores.
6: A otro nivel están. Y por eso, a mí me gustaría verlos ganar el Mundial. O sea, reconoce el nivel futbolístico de Argentina. Claro, después salió un periodista argentino diciendo que ellos están 1500 años más avanzados que México. Porque ustedes saben que esa es una condición que tienen los argentinos, que ellos por lo general le ponen elitevis.
3: Es que ellos no son latinos. Tú no ves lo que es el tipo, ellos son
5: europeos en territorio americano.
3: Ellos tienen nada que ver con no tienen vaina.
6: Ellos
3: no
6: están
3: tienen,
6: aquí por accidente.
3: Exacto, ellos no son latinos.
7: Pero, pero Venezuela
4: dime si son
7: le lleva ahora mismo 12 escalones a Puerto Rico en el béisbol. 12. O sea, están lejos los venezolanos ahora mismo de los puertorriqueños, que 2005, 2010... Era quizás una mala palabra uno decir una cosa así, pero Puerto Rico, sea por la razón que sea, por el draft internacional, porque tienen que producir menos, pero por la razón que sea, en los últimos 5 años ha sido entre Dominicana, Venezuela y ellos el equipo o el país de menor producción en términos de calidad y cantidad.
6: Oye, más de 40 años que no se quedaba un boricua afuera de. O sea, no tener ningún pelotero nacido en Puerto Rico en el Juego de Estrellas llama la atención. Por ejemplo, Dominicana no está bien. Porque Dominicana llevó 15 peloteros en 2010, que es la marca de nosotros como país, y lógicamente va a ser difícil volver a estar cerca de ahí porque es mucha gente. Pero seguimos teniendo unos candidatos, incluso abridores y todo eso, que representan a la República Dominicana, más los que se van agregando. Pero en el caso de Puerto Rico es preocupante. Fíjate que en el Clásico ellos también tuvieron muchas ausencias importantes. Sí. Fue el equipo de este lado, de los equipos que tienen tradición, que su deporte principal es el béisbol, México, Dominicana, etcétera, que más ausencias importantes tuvo en el Clásico Mundial. No fue su capitán, por ejemplo. Y no porque estaba lastimado.
1: No, pero Orlando, también pon a Venezuela, que con todo y todo tenía unas cuantas bajas importantes.
6: Pero tenía un equipazo Venezuela.
1: Bueno, pero o sea, tenía bajas.
6: A Venezuela.
3: Pero lo que pasa es que si tú le sacas a Puerto Rico, ahora como están ellos, la cantidad que tienen, un grupo de peloteros, y le sacas a Venezuela Dominicana un grupo, se va a notar mal de Puerto Rico.
7: Sí, Fernan, pero ellos son nacionalistas hasta un punto.
3: ¿Quiénes?
7: Los Bori.
3: Ok.
7: Porque no es que tú no podías ir al Clásico. Es que tú podías ir bajo tus propios riesgos. O sea, el seguro te decía, loco, usted estaba en la lista de lesionado. Yo no, usted no le puedo asegurar nada.
6: No, pero parece
7: ve
6: que...
7: Ve tú bajo tu...
6: Acuérdate que parece que hay otro tema, porque acuérdate que Bad Bunny en un momento se puso a la disposición...
7: Sí, pero era tarde.
6: Y parece que no se pudo.
7: Es que era tarde, no era que no se podía. Es que se le hizo tarde para hablar. Ahora, pero ¿por qué los peloteros no dijeron? No importa, vamos a darle. Pues no son de que los más nacionalistas. Y no son de que qué.
8: Eso se explicó, que aunque no sé. Se explicó en su momento, yo recuerdo, creo que aquí se habló aquí, que aunque tú quisieras, no era permitido.
7: El equipo quizás tú lo ibas a tener en contra.
8: E incluso yo recuerdo que fue Carlos Correa que dijo que sí, cuando la oferta. Un boricua y el abogado le dijo aguanta.
7: Exacto.
8: Espérate, o sea que aunque tú quieras con esos costos no es tan sencillo como el simple hecho de tú querer pagarlo,
6: pero de todos los equipos de la zona intención. Ellos fueron el más lastimado porque es que a ellos le faltaron tipos muy claves. A todos les falta algo siempre, pero por ejemplo Venezuela tenía su mejor pelotero que es Acuña, estaba uniformado, su mejor bateador que era Rice estaba uniformado. Sin embargo, tú no tener a tu capitán, que es el caso de Francisco Lindor, que es el alma de ese equipo, y no tener un tipo como Carlos Correa.
7: Javi Báez,
6: por ejemplo.
8: No, por eso no pudo ir por otra razón.
6: Exacto, pero exacto. Lo que te quiero decir es que al final, cuando tú evalúas, ellos fueron los más golpeados en ese sentido.
8: Mira, dice, aquí está el dato, ¿verdad? Que el señor Benito Bad Bunny se ofreció a pagar el seguro de Carlos Correa para que pueda jugar por Puerto Rico en el Clásico Mundial. De todas formas, el agente de Correa, Scott Boras, la MLB y los Astros.

0: dijeron que era una mala idea. Me dijeron que la compañía de seguros que me propusieron tenía casos en los que no les pagaba a los jugadores. Como no fue aprobada por la MLB, ni por organización, ni por mi agente, no podía firmar mi vida con algo que tres personas en las que confío me dijeron que no lo hiciera.
1: O sea, pero si él se imponía a todos esos consejos, jugaba. Es lo que digo. No era que no se podía, es que al final...
2: No se pudo.
1: Él dijo, bueno, yo confío en tres gente y esta tres gente me dicen que no.
2: Hoy quién es un kamikaze para pararse así, venga, lléveme con todo.
3: Ay, no, él porque su integridad.
4: Y en un momento que ya no son personas, son empresas.
5: Si el equipo que te paga te dice que no. Si la liga te dice, mira... Piénsalo, la liga que la organiza.
2: Y la gente que está conseguido todos los cuartos del mundo. Te dice, no invente.
5: Yo creo que ya ahí, David, los caminos se te cierran. Y más sí, un tipo que ha tenido un tema de salud. Porque si es un tipo saludable.
0: Ese otra también.
5: Tú dices, no, no hay problema. Yo me voy a tomar riesgo.
4: Sí, pero un hombre que ha perdido mucho tiempo por lesiones.
5: Porque tiene. Es que tú el que estaba en el clásico se tomó un riesgo.
4: Claro.
5: Por ejemplo, en el clásico, señor, había un tipo que costaba más de 700 millones caminando. Y otro que costaba 700. Y esos tipos estaban ahí. Tú puedes estar seguro. Que el dueño de los Mex fue al clásico y estuvo en varios juegos mirando sus partidos, mirando su negocio y mirando su inversión.
2: Bueno, yo no sé ustedes, pero cuando yo vi que Vlad y Soto volaron esa base, yo me puse la mano en la cabeza.
3: Ese deslizamiento de.
2: Yo no sé ustedes.
1: Los dos.
2: Yo no sé ustedes, pero yo me la puse en la cabeza
6: sí,
2: yo.
6: Verdad.
1: Yo. El deslizamiento que no pudo hacer Austin Wells, dígame.
6: Qué cosa. Otra vez vamos a revivir ese.
5: Mira, para que no se quede, porque ayer Caminero buscaba ser otro dominicano más que gane el derby.
3: Perdió el campeón, ¿eh?
5: Exacto. En perdió el campeón en semifinal. Montó un show.
3: Por eso yo estaba con Walker.
5: En la primera ronda.
3: ¿Gané el que me ganó a mí?
5: Quedó tercero en el total de los cuatro que clasificaron, pero lamentablemente en semi perdió. El primero que lo ganó fue Sammy en el 2000. Montó un espectáculo, Sammy. No sé si pudiste estar.
0: Yo estaba allá en Atlanta.
5: Ah, bueno, fue en Turner Field. Fue una cosa espectacular lo de Sammy. Ya él venía de aquello del 98. Había un aura, una batalla con McGuire también en el derby.
4: Eso fue épico también. No, y con igual que el de Houston.
5: Exacto.
4: El jonrón derby de Houston, cuando Sammy hizo el jonrón ese que salió de todo
5: lados. De todo el estadio y todo eso.
4: Bestial ese momento.
5: Ya luego en 2004.
2: Ese lo ganó Tejada, ¿verdad?
5: Vino una sorpresa. El de Houston lo gana.
2: Que Soriano fue el más valioso del juego al día siguiente.
5: Correctamente. Entonces,
2: En Houston. Sí. Uh-huh. Yo recuerdo como ahora recuerdo. Ahí no cabía un alma. Y presentaron a Mohamed Ali. Y yo no he visto algo así. Bueno, yo, ¿verdad? La gente podía verlo, pero yo estaba ahí. Y ese estadio entero, eso. Ali. Y él hizo la finta que hace. Jesús María Santa.
4: Sí, Ali era espectacular ese tipo.
5: Luego, Vladimir Guerrero Padre montó un espectáculo en San Francisco.
2: Eso, el del 2004 y el 2008 se transmitieron, CDN.
5: ¿Lo transmitió desde allá?
2: No lo podíamos transmitir, pero estábamos en la cobertura.
5: Ok.
2: Porque recuerda que el derby es exclusivo de. O es de Fox. O ayer fue.
5: En ese momento era ESPN.
2: Exacto.
5: Era ESPN.
2: Ayer fue Netflix, eso. Pero estábamos ahí.
5: En el 7 lo ganó Vladimir Padre, ese fue el show en San Francisco. Luego vino.
2: 7 o 8.
5: El 8,
2: Orlando, fue el último en el viejo Yankee Stadium.
5: Correcto, que montó un show Hamilton.
2: Josh Hamilton.
5: En la primera ronda. No recuerdo quién ganó ese en el del 8. Ahora se me escapa. Pero ya lo podemos buscar por ahí. En el 10 fue uno de los más pintorescos, que es el que gana David. Aquello, la dinámica de los Gatorade y ese de la bebida refrescante.
6: Justin Morneau
5: terminó ganando los
1: Tolete,
5: Yankee Stadium. El 11 lo gana Robinson Cano y para mí es uno de los más significativos porque le lanzó su padre, José Cano, que había sido lanzador profesional. Por cierto, me parece, y eso lo podemos confirmar, yo creo que José Cano es el único lanzador dominicano que su última salida en Grandes Ligas fue una blanqueada, papá de Cano. Después se fue a Oriente. Me parece que había leído ese dato hace un tiempecito. En el 22, después del 11 pasaron, señores, 10 años para nosotros volverlo a ganar. En el 22, Juan Soto, que mucha gente pensaba que no, porque él dice que no levanta mucho la pelota, que es un bateador de línea, terminó montando un show en Los Ángeles.
1: Que después de esa competencia, dio un viaje de cuadrangulares.
5: Bueno, usted sabe quién andaba ahí en ese juego de estrellas con él, Scott Boras. Uh-huh. Donde quiera que se movía Soto, estaba Boras al lado.
1: Vendiendo a su muchacho.
5: Porque ya venía, estábamos cerca ya.

0: del tema de la negociación.
1: Que sepan que con él que tienen que hablar.
0: Y luego ahí vinieron los dominicanos, su mejor racha en la historia del derby, porque ganamos el 22 con Soto, en el 23 montó un show Vladimir Guerrero Jr., uno de los...
1: Ganamos tres corridos,
0: y entonces luego Teóscar Hernández gana el 24.
2: De compadre a compadre.
0: Exacto, son los últimos tres que hemos ganado. Luego de eso, ayer Caminero parecía un gran favorito, que tenía mucho chance.
3: Era el mío.
0: Pero hay que entender que él estaba compitiendo contra unos tipos... Yo creo que sin dudas quien queda de ver es Harper. El público estaba como esperando, por lo menos.
3: Y Ben Rice también.
0: Pero por el caso de Rice, yo lo perdono por ser.
4: Sí, joven. Harper es por el dueño de casa.
0: Pero Harper, que incluso se subió al ring, hizo un bulto con el bate, se subió en la esquina, dije que él le iba a dar golpe a todo
4: no,
0: el mundo.
4: No, que incluso dijo ya que él se va a retirar de eso, que se lo va a dejar a la próxima generación ya. Esas participaciones en el home run derby.
0: Creo que lo más prudente después de la participación del día de ayer.
4: Hacemos la pausa de regreso.
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4: Pausa y volvemos.
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4: Continuamos aquí en Fie Bruces Radio Show. 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
4: 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Hoy escuchen bien las alineaciones ya de la Liga Nacional y de la Liga Americana, comenzando específicamente pues con la Liga Americana. Mike Trout sería el que va a ser el primer bate en el jardín central de bateador designado.
2: Explíquele, Jos, perdón, que como es en territorio de la Liga Nacional, la Liga Americana pues está de visitante y ellos arrancan primero.
4: Correctísimo. El bateador designado y como segundo en el orden, Jordan Álvarez, en la receptoría Langoliers. El tercera base es el dominicano Junior Caminero. En las paradas cortas, pues, Bobby Witt Jr. En el right field, Cody Bellinger. En la inicial, Ben Rice. En el left field, Riley Greene. El segunda base, Ernie Clement, que fue bastante votado en esta edición del Juego de Estrellas. Y el lanzador abridor será Dylan Cease de los Azulejos de Toronto.
0: Que está sustituyendo a Schittler, que era el que originalmente debió abrir, pero por recomendaciones de su equipo y de su entorno, lo que estamos hablando de Correa, no hizo el trabajo y entonces le abrió el camino a Snyder de coger a su abridor de su as de rotación.
2: Pero él dijo que él cogía como quiera a Cis. Que aún estando cierto disponible, cogía así, se lo dijo.
0: Sí. Se iba a buscar un problema.
2: Es otra cosa.
3: Que también hay que destacar.
2: Lo que pasa es, como bien tú dices, el hecho de que Schlitter diga, mira, yo. O como que. El nombre es raro de pronunciar, es Schlitter.
3: Exacto, es alemán.
2: Schlitter. Sí, porque es por ahí que va. Pero bueno, yo le digo el alemán para evitarme esas cosas.
3: Hay que destacar.
2: Eso ayudó, como dice Orlando, que él dijera, mira, yo no voy a inventar. Y también el hecho, señores, porque vamos a estar claros. Perdónenme la interrupción. El dirigente de Toronto se le quita un peso de encima porque que tú lo pones a lanzar, son competidores, no van a relajar, y el rival directo es los Yankees. O sea, hay una cosa por debajo que se manejan ahí. Mira, no me lo ponga. Entre ellos, pues se cuidan porque la temporada es lo más importante. O sea, el hecho de que él dijera yo no voy a lanzar, te quita un tema con el dirigente. Uh-huh. Y ya. La temporada sigue.
3: Sí, claro. Eso ya de que. El que la liga que gana Juego de Estrellas es un club para la Serie Mundial, ya eso no, lo quitaron hace rato. Por si acaso.
2: Nunca debió ser.
0: Pues, fue una salida después de la decisión controversial que se tomó en Milwaukee.
2: Exacto.
0: De dejar el juego empatado.
11: Y yo creo que eso mismo, 2016, para darle un poquito de que la gente crea que tiene valor el Juego de Estrellas.
0: Pero fue una muy mala decisión.
11: Para
0: mí, de las decisiones cuestionables del comisionado Bob Selly, que fue el que lamentablemente, mucha gente se metió la pata, pero que él no tenía otra opción, porque si se acaban los peloteros, ¿qué hacemos? Uh-huh. Se le acaban los pitchers a los equipos, sí. Y dice el primer manager, mira, ya yo no tengo más nadie, ese que está tirando el último, yo no puedo ese tipo, déjalo tirar más de dos innings.
11: Más de dos innings, exacto.
0: Y el otro dice, bueno, ya a mí nada más me queda el que está calentando, no, pues tú hay que pararlo. Uh-huh. Y ahí decide, eso sí, que el que estaba ahí que pagó su boleta, fue una noche difícil, el comisionado tuvo que bajar al terreno, sí, para poder calmar a la porque casualmente también, la hija de Selig, que él había sido. Era la presidenta de Milwaukee. O sea,
11: era el dueño de Milwaukee.
0: Antes de ser comisionado, y entonces hubo un.
2: Creo que se llama Wendy, ella.
0: Exacto, hubo un ambiente. Bueno, ojalá la liga no se vuelva a ver con una situación como esa. Porque duraron como 5 o 6 minutos, secreteo, que qué vamos a hacer. Porque había que tomar una decisión, pero no estaba reglamentado. Uh-huh. O sea, no se había tomado la decisión, un reglamento de, bueno, si se acaban los pitchers, se acaba el juego.
2: Recuerden que sí, el Juego de Estrellas va a entrar, no se acabó en 9 entradas, está el hecho este de coger 3 jugadores de cada lado para los honrones.
0: Sí, exacto.
2: No hay entradas extra.
0: Es un reglamento que se integró recientemente.
2: Creo que la temporada pasada.
3: Bonita foto esa de Soto con 3 yanquistas.
2: Si el Juego de Estrellas está empate después de 9 entradas, no se jugarán episodios agregados, sino que se va a decidir por un swing off. Una ronda de 3, como un derby entre 3. Cada dirigente selecciona 3 peloteros que tendrán 3 swings cada uno.
4: Me parece el que Schwarber fue también el año pasado.
2: El que tenga la mayor cantidad de jonrones combinados o el que dé más jonrones, ese gana. Pero para que usted sepa que no hay extra inning, por lo que dijo Orlando, para evitar.
11: Y que se pongamos los pitchers para que casi todos puedan lanzar, puedan participar en el Juego de Estrellas. Sí. Entonces tú no puedes arriesgar ningún. Uno que está programado para tirar un inning y tenga ya 30 picheos en un inning y tenga que tirar otro, no.
0: Incluso sí, cuando.
2: Perdóname, Orlando. Si está empatado en jonrones, después de las 3 primeras rondas, los dirigentes seleccionan un pelotero para muerte súbita. Para muerte súbita.
0: Incluso.
2: Ellos evitan esa checha, eso ahí.
0: Antes que era más competitivo, que se jugaba para ganar. Bueno, el juego de estrellas más serio que hay actualmente. Uh-huh. Fuera de lo del hockey ahora que la NHL ha creado este formato de países y se juega duro, muchas veces se quedaban sin pichar muchos tipos porque el dirigente manejaba su bullpen como un juego normal
11: postemporada.
0: Exacto, había unos cuantos pitchers que iban y se quedaban como en reserva porque en ese tiempo había que ganar o ganar. Sí. No había la posibilidad de que se empate y esas cosas. Entonces tenemos la de la
4: específicamente de la, sí, fue Schwarber que dio el de ganar. Exacto. Y terminó ganando la edición pasada del Juego de Estrellas 2025, la Liga Nacional. Y hablando de la Liga Nacional y del propio Kyle Schwarber, es el primero en el orden de esa alineación y dueño de casa. Juan Soto sería segundo, jugando en el left field.
2: Conoce muy bien ese estadio.
4: Correcto. Freddie Freeman tercero en el orden y en la inicial de parte de los Dodgers.
2: Tres zurdos
11: arrancando.
2: ¿Y qué tres zurdos?
4: CJ Abrams, el shortstop de los Nacionales de Washington, sería el cuarto en el orden. El quinto sería Max Muncy, el tercera base de los Dodgers de Los Ángeles.
0: Ahí baja un poquito ya de allá adelante.
4: Ozzy Albies, Tolete, la segunda base de los Atlanta Braves. Brandon Marsh, que está teniendo una gran temporada y es dueño de casa también, jugando en el right field. En el jardín central de los Dodgers, Andy Pages, y Drake Baldwin, que la temporada pasada se quedó con el premio de novato del año. Pues de los Bravos de Atlanta será el receptor de ese.
11: ¿Cuál equipo está maduro ahí para arrancar?
0: La alineación de la Americana se ve más sólida.
11: Sí.
0: Completa.
3: ¿Quiénes están ahí? Trout, Álvarez, Langelers, Caminero, Witt, Bellinger, Rice, Greedy y Clement.
2: Caballo. Los tres primeros de aquí.
0: Los tres primeros de la Nacional se ven mejor que cualquier alineación que tú puedas montar. Pero completa. A mí me gusta más la de la Americana, completa. Pero esos tres zurdos arrancando.
11: ¿Qué te llama completa?
0: O sea, del 1
11: al 9. Tiene más balance, tiene más poder.
0: Del 1 al 9.
2: Los dos catchers palean, De lado y lado.
3: Sí, claro.
2: Los dos catchers palean.
3: Sí, pero Bobby Witt de quinto bate.
0: Ese es el tema que
3: Ben Rice séptimo, Riley Greene.
11: Está teniendo un gran año. Pero fue mal ayer en Home Run Derby.
0: Sí, porque es que por ejemplo, Alvis, Marsh, ese grupo del mismo Monster.
4: Orlando, Marsh. Este año Marsh
3: está duro.
4: Está dentro de los primeros cuatro.
0: Sí, pero por ejemplo, si tú me pones entre Marsh y Ben Rice, por ejemplo, yo me quedo con Ben Rice. Por poner un ejemplo, en el caso de los Yankees. En el caso de Witt, que tú lo mencionas como quinto bate, el quinto de la Americana es
4: Max Muncy.
0: Muncy contra
2: Nacional.
0: De la Nacional. Uh-huh. Muncy contra Bobby Witt. Yo me quedo con Witt. O sea, lo que te quiero decir es que
2: No, tú te vas a quedar con ellos como pelotero o el rol en la alineación.
0: No, el rol
2: como pelotero no hay que discutir.
0: No, el rol en la alineación.
11: Yo te digo que a veces le dicen que está más maduro eso, pero está balanceado, porque a veces no, que tú tengas los nueve mejores bateadores, te ha seguido una alineación. Hay que ver balance entre uno y otro que están
3: haciendo. Yo me quedo con la Americana.
11: ¿Tú te quedas con la Americana?
2: Yo
11: creo que los tres primeros bateadores nacionales son superiores a cualquiera que tú pongas en la Americana.
2: Es que tú comienzas con esos
11: tres. Entiendes, pero tal vez tú dices que es más completa.
0: Exacto.
11: La de la Americana, porque tiene más profundo. La cola, lo que llaman cola, que ahí no hay cola en ningún lado, o ahí no puede haber cola, es un poquito más fuerte que
0: la veo más robusta entera.
11: Entera.
0: Porque la punta de la Nacional no hay comparación. Tú tienes esos tres tipos, uno, dos, tres.
2: No, y también Orlando, ese catcher de Atlanta es bueno. Max Muncy tiene un buen año también, que defensivamente se ha dejado sentir. Y ya que Muncy tiene poder. Yo entiendo tu punto, pero le quiero mencionar a esos jugadores porque también, como no son tan famosos como el caso de Marsh, pero este tiene un super año.
4: Sí.
2: Está ahí.
11: Vladimir lo había a veces escogido para hacer original, para hacer
4: correcto, pero prefirió.
0: Él va a ir, creo que leí que él va a ir a Miami, donde la señora que lo entrena.
2: A Tampa,
0: la señora
2: bueno, que. Bueno, él vive por ahí.
0: Exacto,
2: él
0: que vive trabaja, ahí, porque dicho, el tema de la espalda, ahí parece un tratamiento que él va a trabajar. Él va a ir a ese lugar, que es donde lo preparan. Y va a aprovechar unos días ahí para porque trabajar.
11: Él vive en Tampa. Mira, lo hizo Tani también, que dice que tiene que mejorar. O sea, a veces uno quiere que ellos estén participando porque todo el mundo quiere ver lo mejor. ¿Quién no quiere votar en Juego de Estrellas? Es una atracción de quiera que vaya. Pero ¿qué pasa?
0: El mismo George, que está lastimado.
11: George, que está fuera ahora mismo. O sea, se perdieron dos mejores bateadores ahora mismo del béisbol. No están en el Juego de Estrellas.
2: Eso es así.
11: ¿Entiendes? Entonces, ¿qué pasa? Pero tienen problemas de lesiones y a veces unos más que otros, porque lo de George es que está inhabilitado por completo. Uh-huh. Pero Tani, pensando en que él es lanzador y bateador al mismo tiempo, hermano, una rodilla lesionada te es va complicado. A sacar de las dos vías.
0: Mira, lo de Christopher Sánchez.
2: Usted que nos ve.
11: Y nos escucha.
2: Y yo pregunto.
4: Y usted pregunta.
2: ¿Con cuál alineación usted se queda?
11: Exacto.
2: La Americana de Orlando Méndez. O la Nacional, en la que algunos nos inscribimos. José y yo, por ejemplo.
11: Tiene un gran reto.
2: Elija una. ¿Cuál le gusta más para esta noche? Alineación.
0: Mira,
11: tiene un gran reto.
0: Christopher Sánchez.
2: Dice Trippi, perdón, en el super chat, no dijo que era para pan ni café.
11: Exacto. Orlandito.
2: Dice Jansen, los mesistas se pusieron a apoyar a Caminero y le pasaron la sal de los caimanes.
11: Ay, Argentina campeón.
2: Y dice, puso una postdata de Argentina campeón. Y dice Trippi que hay que jugarle atrás de la pared. DP administrador del grupo de Janssen Nocturno, que Brandon Marsh es tan duro que hasta le quitó la novia a Paul Skins. ¿Cómo así?
0: Ay, ese dato,
2: ¿no? ¿Cómo
0: así?
2: No,
0: son
2: no,
0: de
2: las
0: cositas que la joven
3: la novia de Paul Skins es de la universidad. No, no,
0: tiene que ser otra porque su pareja, él anda con su pareja.
2: Yo leí eso porque hay que ser democrático. Porque a mí me interesa eso, ¿eh?
0: Mira, lo de Christopher Sánchez, porque tenemos la pausa.
4: No, tenemos llamada.
0: Ah, que vamos a arrancar con la llamada. Bueno, antes brevemente lo de Christopher Sánchez, porque quiero puntualizarlo, debido a que no es tan fácil ser abridor del Juego de Estrellas. Señores, dominicanos que han abierto el Juego de Estrellas solamente son 1, 2, 3, 4, 5, y Christopher es apenas el sexto que abre el Juego de Estrellas.
2: Enumere.
0: Marichal.
2: Tres veces, ¿verdad?
0: Dos veces, 65 y 67.
2: ¿Fueron dos veces?
0: Dos veces abridor y fue múltiples veces.
2: Ah, no, claro, abridor
0: porque
2: dos veces.
0: Tiró 18 innings y solo permitió una carrera. Okay. Ha sido el mejor en Mario Soto, del 67 al 83 hubo que esperar para que Soto abriera después un Juego de Estrellas, del 83 al 99 a Pedro, que montó el show aquel en Fenway Park, y luego del 99 al 2010, cuando llegó Ubaldo con aquella temporada.
2: El año del
0: no gira. Seis años después vino Cueto, abrió el Juego de Estrellas en la Nacional con Cincinnati, y ahora entonces lo de Christopher Sánchez, abridor por Filadelfia.
3: Rápidamente, 8 dominicanos han sido galardonados como jugadores más valiosos en la historia de Juego de Estrellas de Grandes Ligas. En el 65, don Juan Marichal con los Gigantes de San Francisco.
2: Jugaban dos Juegos de Estrella en esa época.
3: Julio César Franco con los Vigilantes de Texas en el 1990. 1999, Pedro Martínez con aquellos ponches a esa temible alineación de la Liga Nacional con los Medias Rojas de Boston. Alfonso Soriano en el 2004 con los Vigilantes de Texas. Siguiente año, Miguel Tejada con los Orioles del Baltimore. 2012, Melky Cabrera con los Gigantes de San Francisco.
2: Kansas.
3: 2017, Robinson Cano jugando para los Marineros de Seattle. Y 2021, Vladimir Guerrero Jr. con los Azulejos de Toronto.
4: 809-563-0937 y 809-221-2116, los números para que usted el día de hoy se comunique con nosotros aquí en Fiebruces Radio Show y elija precisamente la alineación de su preferencia de este Juego de Estrellas 2026. Buenos días.
13: Buenos días, Fiebruce.
4: Buenos días.
13: Serie 56 en la casa.
4: Ay, serie 56, adelante.
13: Orlandito.
11: Orlandito, te llaman.
1: Dale, dale, que él te escucha.
11: Dale.
13: Los metros pueden traer, no Ángel Núñez, no. Puede contratar a Luca Doncic con Jay LeBron.
4: Dejen eso. Dejen eso.
11: Ahorita hablamos de eso.
13: Otra cosa. Me quedo con la Liga Nacional para el Juego de Estrellas.
4: Ahí está.
11: Bueno, gracias.
4: Déjame yo ir anotando, próximo, por cierto.
11: Buenos días.
4: Liga Nacional.
14: Buen día, buen día.
11: Adelante.
4: Adelante.
14: Con estrellarse.
2: Señor.
14: ¿Qué mosca fue que le picó al disparatoso gerente de Cleveland? Y que buscando un cambio por Kyrie, ofreciendo allá a Allen, y que para traer a LeBron James. O sea, tú estás dando a tu centro titular para traer un armador que se lesiona más que Anthony Davis y un viejo de 40, pero va a seguir.
4: Bueno. Oye, pero nadie ahora quiere al King. Adelante, buenos días.
2: Sí lo quieren.
15: Dos cosas nada más. Felicitar al doctor Natra por ese honrón derby, que fue bien merecido. Y yo quiero saber si vio el juego completo. ¿De qué marca es el chicle que él está usando? Porque ese chicle no se gasta.
4: Wow, ay, sí, yo tenía el mismo cuestionamiento.
0: Usted estaba pendiente al chicle,
4: sí, también.
0: Wow.
3: Los peloteros usan eso, que es sin azúcar.
11: Bueno, buen día.
4: Adelante, buenos días. Usted le preguntó.
16: Sí, buenos días, antes que todo, bendiciones. Una pregunta al equipo. ¿Qué prefiere un pelotero? ¿Acumular riqueza o al final terminar en Hall of Fame?
0: Esa es una buena pregunta para el pelotero.
2: Pero es que es difícil usted...
1: Bueno, tendría que preguntarle a cada pelotero.
2: Pero es difícil que tú no llegues. Es difícil que tú no llegues al Salón de la Fama sin los cuartos.
11: Sin los cuartos. Sí.
0: Es difícil. Para hacer Salón de la Fama... Dependiendo de la época, bueno, en todas las épocas se gana buen dinero.
2: Claro.
0: Porque tú eres de los mejores peloteros del
17: mundo.
0: Adelante.
4: Buenos días.
3: A los Famers sin ni uno.
17: Opinión azul.
11: Adelante,
4: dale opinión.
17: Buenos días para todos, bendiciones.
11: Bendiciones.
17: A todos del panel. En un equipo donde está Mike Trout y Jordan Álvarez, hay que apostar a él. Y entonces yo tengo un y yo pregunto.
4: Ajá. A ver. Ey.
17: Si lo meto en los Caimanes, ¿qué son los Padres de San Diego? Pasen buenas.
11: Bueno. ¿Qué animal hay por ahí? Por
2: San Diego está complicado.
11: Está complicado, San Diego.
2: San Diego está complicado.
11: Buen día.
4: San Diego.
2: San Diego.
16: Buen día,
2: Diego.
16: Buen día. Lascano de Miami.
4: Lascano.
2: El hombre tuyo, Orlandito.
16: Orlandito, ahí están los de los croissants para hoy.
0: Apareció los
16: croissants. Si puede sacarme aunque sea 20 segundos y narrarme el fly al FI. Bendición, hermano.
2: El gorrón.
4: Mira, esos croissants te van a salir caros. No,
11: esos croissants.
3: No es por nada, Orlando es hermano mío, pero el fin de semana se tiró un...
11: ¡Vale, no!
4: Así es.
2: Y el vale entre.
4: Que son pana de uno.
0: ¡Se salió! ¡No!
2: Está bueno eso, vale.
0: Para seguir con la gente.
11: Ninguno como que se acabó el juego. Olvídate de eso.
3: Yo era el Licey que estaba involucrado.
0: En 2012, el formato del derby era con capitanes.
11: Sí.
0: Y Cano, el juego de estrellas era en Kansas City. ¿Qué pasa? Que cuando Cano decide escoger a los de la Liga Americana, dejó al local, a uno de los locales de Kansas City, y fue abuchado en Kansas City. ¿Qué pasó? En esa primera ronda Cano no sacó una pelota. O sea, fueron con esa meta los fanáticos de Kansas de molestarlo, y Cano se quedó sin cuadrangulares en esa ronda, una de las rondas más difíciles para un dominicano en el derby.
4: Adelante, buenos días.
18: Buen día. No, Nicole, a LeBron sí lo queremos, lo que pasa es que yo no puedo ser ciego, yo soy fanático de él, pero yo no puedo obviar que LeBron tiene 40 y que Kyrie se lesiona muchísimo, ¿me entiendes? Jansen, por otro lado,
2: sí.
18: Ese lío de falda entre los peloteros, eso no es nuevo, nada, porque ahí en los Yankees, la esposa del high field,
2: cuidado,
18: era jefa de Giancarlo Stanton.
2: Cuidado.
11: ¿A quién?
0: De Bellinger.
18: Era novia de
3: Giancarlo
18: Stanton.
0: Son cosas que pasan.
3: Se tiró una Ime Udocada.
2: Paren eso.
0: Recuerden que la Tierra tiene el movimiento de rotación y traslación. O sea, la Tierra va dando vueltas. Tú estás allá hoy.
2: ¿Cuál?
4: Eso por estar leyendo comentarios. ¿Ese temita?
2: ¿Cuál temita?
0: Lo de que le quitan la novia a fulano.
2: No fue Trippi que habló.
4: Pero usted fue que lo leyó, porque nadie nos enteramos.
2: Bueno, pero de lo yo me debo a mi audiencia.
0: Hubo un lío con
2: la Super Chai, lo asunto.
0: Butler y Towns, hubo un lío también. Que Butler dice que le tiró el ojo. Towns dice que es Dios.
3: Sí, pero lo de Ime Udoka excede cualquier razonamiento humano. No,
0: y lo de Tony Parker.
2: Respeta a Ime Udoka. Respete a Ime Udoka.
3: Él debió respetar al jefe.
2: Respete a Ime Udoka.
0: Y lo de Tony
3: Ime Udoka debió respetar al dueño, es irresponsable.
0: Y lo de Tony Parker, ni hablar, que ya el hombre de Dios. Yo no creo que se meta en esos temas, que lo maneja muy bien el hombre de Dios.
2: No, ya.
0: Era muy amigo las dos parejas y al final hubo un tema bien complicado con Tony Parker.
3: ¿Y ustedes que pululan la liga invernal? ¿Ha pasado en la liga invernal?
0: Fiebruce Radio Show, 7 a 10 de la mañana.
2: Doblaron acostado en un 115.
3: Mira,
2: se anuncia la venta de abonos de la Supercopa de la Liga Endesa. Para que ustedes vean lo que es un país organizado, la Supercopa va a ser en Badalona en septiembre.
0: Ay, Dios mío.
2: Y ya los boletos están a la venta. A partir de 40 euros hasta 400 euros la boleta para la Supercopa, donde van a estar el Assisa Juventus, el Cosner Basconia, el Valencia Vaque y el Barcelona, del 19 al 20 de septiembre de este año en el Olympic Arena en Badalona, España.
16: Sí, buen día.
2: ¿Saben que Pippen presentó su nueva novia, que tiene 23 sí. años? Qué abusador.
4: ¿Cuánto?
2: 23.
0: Y usted sabe que
2: el número, y le da por la cintura.
0: El número de Michael. Y usted recuerda que la esposa que era de Pippen está con uno de los hijos de Michael Jordan.
2: Estuvo
0: con uno de los
1: hijos. Bueno, ahora,
0: pero esa es la vida. Ahora, traslación ya, y rotación.
1: Ya ella tiene.
2: Claro, sí, claro.
3: Siempre y cuando nos rote en contra.
0: Adelante,
4: buenos días.
19: Buen día, bendiciones para ese equipo. ¿Cómo están todos?
2: Nadie sale vivo de eso.
0: Adelante.
2: Dije, si usted, si usted cree que usted.
19: ¿Cómo están todos?
2: Yo te tiré la chaqueta.
4: Todo bien, estimado.
1: Saludos.
19: Tranquilo,
0: No hay muchachos.
19: Fernan se encuentra por ahí, por si acaso.
0: Sí, sí, señor. Fernan está aquí.
11: Aquí estoy.
3: No ha querido hablar.
19: Yo quiero hacerle una pregunta. Ustedes
1: cuidado.
19: ¿Cómo se lleva?
2: Tranquilo, que nadie muere montón, tranquilo.
19: Amigos de uno.
11: Espérate, que no he escuchado.
19: Ellos me dicen a mí que nosotros.
11: Repito otra vez, que no escuché nada. Perdón. Repite.
2: Diga de nuevo, caballero, por favor.
1: Ay, Dios mío.
0: Cúselo.
19: Yo tengo un compañero que me dicen a mí que ya el legado de nosotros se cayó. Y yo quiero saber.
11: El legado de nosotros.
19: Los liceístas. Que ya el legado de nosotros se nos cayó. Entonces yo quiero saber, Fernan. Porque nosotros no hemos, o sea, la pelota como que, la siento como que no se está hablando de la pelota últimamente en el programa. Pues ya estamos casi cerca ya.
2: Ah, de invierno.
19: Y ellos dicen que ya el legado de nosotros se cayó. Varios escogiditas, varios, o sea, que ya nosotros vamos a durar por lo menos 4 o 5 años. Porque nosotros no tenemos finca, supuestamente, no tenemos de nada. Entonces yo quiero saber si se está haciendo movimiento, porque en base a lo que nosotros tenemos, vamos a pasar mucho trabajo en varias temporadas. Lo escucho en el aire.
1: Él se refiere a nosotros, a nuestro equipo.
11: Sí, mira, oye. Yo respeto tu opinión de que no hay talento, que no hay esto. Pasa que a veces las cosas no lo usan porque un año está mal, un año fue mal. Pero ese mismo equipo, y ahora ha mejorado, porque viene mejorado con otros jugadores que se cogieron agencia libre y otros jugadores jóvenes que se van a integrar. Señores, no se puede ganar todos los años. La gente cree como que ganar es como que tú tienes todo. El Licey había ganado 2 años consecutivos y perdió por 1 centímetro el tercer campeonato en línea. Entonces tú no puedes decir que el legado se cayó cuando en los últimos 4 años el equipo ha ganado 2 veces y hay 2-3 finales.
3: Y el Licey también ha corrido con la mala suerte, igual que Gigantes, que escogen a prospectos en el draft que se establecen rápido, se convierten en super prospectos y no juegan aquí.
11: Entonces, pero tú no puedes dejar de pasar talento. Exacto. Si tú escoges el mejor talento, tú tienes que arriesgarte a eso, que pase o no pase. Y repito, bueno, el legado siempre va a estar. El equipo más ganador es el Licey hasta ahora. No se está descuidando. Todos los lunes hay una reunión de operaciones de béisbol, me consta porque he participado en algunas, otras veo los chats porque estoy incluido, y se está trabajando. Lo que pasa es que no se cacarea todavía porque hay que esperar hasta un momento donde se va a comenzar a hablar de los refuerzos ya, pues ya se están contratando refuerzos, para que usted lo sepa.
3: ¿Cómo?
11: Ya hay refuerzos contratados de varios equipos. No, claro. Y otros nativos que se está hablando con ellos. Por ejemplo, si Ramón Hernández juega, que no ha jugado los últimos 2 años, es el mismo equipo, el Licey.
0: No.
11: El año que está teniendo en México. Entonces, no hemos tenido la suerte de que él juegue, ahora vamos a esperar a que esté sano y pueda participar.
0: Adelante.
4: Adelante, buenos
11: así que
4: días.
11: No se preocupe, no se dé la cuerda todavía.
19: Una pregunta, que vi que la ACB subió una publicación de Anísio García hace 3 horas. ¿Es cierto?
1: Correcto.
0: Sí.
1: Pero no solamente la ACB, lo subió Río Breogán, que es el equipo donde va. Acaba Anderson, que está jugando Summer League con el equipo del Jazz de Utah. Acaba de arribar a un acuerdo, no se han ofrecido detalles, con Río Breogán para unirse al equipo en la ACB. Ya con esa firma, Río Breogán completa su plantilla de la temporada próxima. Río Breogán, que es un equipo de media tabla, son 18 equipos en la ACB. Ellos terminaron en el puesto 11 y están buscando mejorar. Yo creo que el juego de Anderson se adapta perfectamente al baloncesto. Y yo lo comenté aquí una vez, inclusive lo comparé con Tyson Pérez. No sé si ustedes recuerdan que yo decía que él tenía esas características. Creo que Anderson tiene que trabajar un poquito en su tiro, pero él se adapta perfectamente al baloncesto europeo. Yo dije hace un tiempo aquí, y me llamó, se lo comenté a ustedes fuera del aire.
4: Está bien, pero no me enseñó.
1: Me llamó, no, porque usted es mi testigo aquí. Usted nada más no puede darme lata,
4: pero
1: usted tiene que hacerle
4: coro
1: también.
4: Soy testigo también, pero usted tiene que señalarme.
0: No se puede correr tanto en un programa tampoco. Siga con su opinión. Yo fui testigo también.
1: De que por un comentario que hicimos aquí, de que Anderson García lo que más le convenía era ir a Europa.
3: Pero claro.
1: Una persona me contactó para decirme que Anderson había sentido algo de malestar con el comentario. Oh, alegando como que nuestra opinión se enfocaba en que él no tiene el talento para estar en el
0: NBA. Malinterpretada.
1: Lo que decíamos era que él se adapta perfectamente, que allá tendrá más estelaridad, que puede ganar más dinero y que todavía es un muchacho joven que... Yo siempre pongo el ejemplo de Pablo Prigioni. Prigioni, desde los 27 años, había sido tentado para ir a la NBA. Decidió ir a los 35. A los 35, cuando ya se había asegurado económicamente, dijo, ahora voy a NBA a cumplir mi sueño.
11: Perdón, ¿eso lo saca de la Summer League?
1: No. Termina su... A la Summer League le quedan unos días en Las Vegas, Nevada, y luego... 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
11: 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Adelante.
0: 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Crédito, mucho crédito para Rafaelito Fainete con su comentario de Anderson García en ese momento. Yo invito a Orlando Méndez a que haga un segmento en un momento determinado. Puede llamarse Mis Hazañas Cuerniles. No olvide que Ale Rodríguez le presentaron a Jennifer López y...
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3: Continuamos aquí en Fiebre.
4: Nuevo segmento.
5: Ese es bueno para el aire, ese.
6: Cuidado.
3: Pero, para el aire. Pero ¿cuál? ¿El que teníamos?
5: Sí, sí, sí.
3: Sí, sí, ese sí, no.
6: Estamos... Ahora, si hay alguien que puede hacer ese segmento, el maestro que está en los caminos ya, porque él puede dar testimonio. Porque fue de los que enderezó esquinas y dobló calles.
7: Pero okay. Señores, recuerden las gracias por el café y ahora. Para que no vayan a
4: otro. Muchas gracias.
6: Muchas gracias.
7: A nuestro modelo.
5: Como yo no tomo café, no tengo que darle gracias.
6: Completando el dato, atención a alguien que me escribió, completando el dato, el año que Cano fue capitán del derby, ese año el formato era que el capitán escogía a los componentes.
5: Okay.
6: Él dejó a Billy Butler, que era el favorito, pues el juego era en Kansas City, era el favorito de los fanáticos de Kansas. Al dejar a Billy Butler, lo querían matar en Kansas City. Uh-huh. Hasta en los restaurantes no querían servirle a Cano porque estaban bravos debido a que él no llevó a Billy Butler. Que creo que fue un fallito de Cano, porque sí, creo que él metió uno de los compañeros, los Yankees, eso fue lo que no gustó en Kansas. Y entonces, lamentablemente, cuando fue a batear en el derby, los fanáticos comenzaron a abuchar. Es la primera vez que no ha pasado en otra ocasión que yo recuerde en el derby, que alguien comience a abuchar un estadio prácticamente entero y Cano terminó sin cuadrangulares en esa primera
4: ronda. Dice José Gómez desde New Jersey, Francia, Inglaterra, hasta aquí llegaste, Messi. Vamos a ver si la suerte te acompañará. ¿O será que tendrán otras ayuditas?
3: Adelante, bye. Buenos días.
8: ¡Buenos días, familia!
4: ¡Hey!
8: ¡Hey! ¡Buenos días! ¡Hey!
7: ¡Una cuchara, camionero!
8: What's going on, brother? How you doing?
6: Hey, man.
7: Very good.
6: Contento de escucharte, camionero.
9: Very good, my friend.
7: Very good, my friend.
9: For the soccer semifinals.
6: Cualquier momento estoy cogiendo un vuelo para New Jersey.
8: What's going on, brother? Oye, Orlando hizo un comentario temprano.
7: Ajá.
8: En cual yo estoy un poco de acuerdo en cuanto a lo de Argentina. Ahora, yo quiero que él me analice.
6: Cuidado.
3: Él, o sea,
8: ¿por
3: usted?
8: ¿Por qué la NFL favoreció hace un par de años a Kansas City y él no dijo nada?
6: ¡Ey!
8: Eso pasa. ¡Ey, no, tú sabes! Hay jugadas que se la cantaron a favor de Kansas City. Que tú como seguidor, eras seguidor de Kansas City porque tú brincas mucho, tú eras de New England.
6: No,
7: pero un seguimiento.
8: Ojalá que ahora no te monte en los Rams, que están como dice Jan Pujols, están nasty en el papel.
6: Están como Willy los Rams.
4: Hey, yo soy Mahomes.
8: Si Donald viene, se jodió la vaina, hay que entregarle el título.
6: Viene de retiro el tipo. Tienen un buen equipo armado los Rams, definitivamente. No, lo que pasa, bueno, pero tú, que conoces de fútbol, habla de la falta de Eli Manning, que le agarró por el hombro un defensivo, un liniero, agarró el otro y que se salvó de ahí y dio un pase para ganarle el año que New England iba a ganar invicto para empatar con los Dolphins. Si no es por los árbitros que ayudan a Eli, hoy estuviéramos hablando de esa temporada invicta y sin embargo yo no he hablado de eso. Y tú sabes muy bien que yo era débil con los Patriotas de New England y con Tom Brady y disfruté cuando ganó en Tampa. Lo que pasa es que yo me identifico dependiendo de las temporadas. Yo era fanático de Brady, de su trabajo, de su historia, de cómo él logró la titularidad. Y después de eso, identifico un equipo en la temporada y como que me enamoro del ritmo de ese equipo y bailo ese ritmo durante la temporada.
7: Usted era fanático del Escogido.
4: Dice Emmanuel Abreu. Dice Emmanuel Abreu, 25-72. Inglaterra tiene 6-2 contra Argentina en las competencias oficiales.
6: ¿Cómo así?
4: Y una de esas victorias sabemos cómo la ganaron los Houston de Argentina. Se están pasando ya,
6: Tú sabes que viví una...
4: Y los checos es el otro equipo con 6-1 frente a Argentina. ¿Cómo los Houston de Argentina?
7: Por aquello de la trampa.
6: Vi un cortecito histórico de Maradona, donde una periodista le pregunta qué se siente haberle ganado a Inglaterra anotando un gol con la mano. Dice él, igualito que como se sintió cuando Inglaterra metió un gol que no fue gol y ganó un mundial. Lo mismo. Y se fue abajo a la conferencia de prensa porque eso tenía Maradona. Maradona era un tipo nacionalista. Adelante.
3: Adelante, buenos días.
10: Buen día. Orlandito, dígame los chivitos de la alineación de la americana, por.
4: Los chivitos.
3: ¿Cómo el chivito?
4: Chivito.
10: Los chivitos, pues los nacionales se ve demasiado fuerte delante de la americana.
6: Vamos a leerla.
3: O sea, de la americana. Si usted considera.
10: La nacional es más madura. Sí, pero sí. Lo de la americana hay muchos chivitos.
3: Si usted dice que un chivito Mike Trout, si es un chivito Jordan Álvarez, si es un chivito Junior Caminero. Cody Bellinger, un chivito por Bobby Witt Jr.
5: Va a jugar en Montecristi.
3: Bueno. Yeah, yeah,
6: entonces Bobby Witt es un chivito, Bobby Witt Jr.
3: Bueno.
11: Dígame qué es
6: sarcasmo. Ben Rice, el cañón de los Yankees, un chivito.
3: De verdad que no entendí.
11: Es sarcasmo.
4: Liniero.
6: Es más completa la sazonado, de la americana.
11: Sazonado.
6: Ahora, ¿quién va a ganar el juego? Eso lo sabe David. Escúchame, compañero. Para que
11: se le fue la bola.
6: Cuando uno se sienta cerca de la gente, uno va cogiendo mala costumbre. Sí, uno coge mala costumbre de una
3: mire,
6: vez.
3: Mire, estoy anotando.
6: No, pero no por usted, por
11: mire.
6: Usted.
11: ¿Por quién?
6: Techi, que no, está
11: no te va a traer nada de Filadelfia.
6: No digo.
11: Sigue ahí. Ya, Techi, te está copiando, ¿verdad? Yo no he dicho nada.
6: Era por Víctor Valle.
11: Víctor Valle.
6: Okay.
11: El pobre Víctor también no se puede defender, está bien.
12: ¿Sabes qué? Con esta firma de Anderson García, pues ahora para la ACB. ¿Sabes qué? Hay algo que yo no estoy de acuerdo con relación a una terminología que se ha estado usando. Con relación al baloncesto dominicano o a los jugadores dominicanos. Y es que en reiteradas ocasiones he escuchado que estamos en la mejor época o en la mejor era de jugadores de la República Dominicana, en la época más talentosa. Y yo no estoy del todo de acuerdo con esto. Porque si bien estamos en la era de mayor exposición, estamos en la era de mayor exportación de talento, no quiere decir necesariamente que estamos en la época o en la era más talentosa. Me parece injusto para la era anterior, para los jugadores de épocas anteriores.
6: Explíquese, que yo como que no lo estoy entendiendo. Explíquese, a ver.
12: Se dice mucho ahora que estamos en la época de mejor talento en la historia de la República Dominicana.
6: En baloncesto, ¿verdad?
12: En baloncesto. Y yo no estoy 100% de acuerdo con eso. Yo creo que estamos en la época de mayor exportación de talento. Porque las fronteras del baloncesto están más abiertas que nunca.
6: Sí, pero yo no estoy de acuerdo, David, ¿no? Porque es que fíjate que nosotros en una época anterior, tan pronto como hace 15 años, nosotros no teníamos ni un grupo B y un grupo C en la selección de baloncesto. Y ahora
12: fácilmente. Porque no era la misma estructura de baloncesto. Las fronteras del baloncesto no estaban tan abiertas como ahora.
6: No, y el desarrollo.
12: Permítame ponerle un solo ejemplo.
5: No, David, lo que pasa es que tú sabes lo que pasa.
4: Pero yo creo que usted está a tiempo de retirar.
5: Lo que pasa es cuando. Si yo te veo.
6: Analizo.
5: Yo como amigo.
6: Antes de que entre el varón, viene con una maceta.
5: Yo como amigo, no puedo dejar que tú te metas en arena movediza.
4: Con una corra de púa.
5: Pudiendo agarrarte.
4: Sí.
5: Oye lo que pasa, David. Y a los amigos que están en.
6: Digo, el punto de la exportación es correcto. El punto de la exportación.
12: Pero déjelo hablar.
6: Está bien, vamos a ver qué dice Mateo.
5: Nunca antes, en el baloncesto dominicano, nunca antes habíamos tenido un tapón en cada posición de la selección nacional. Hoy, si todos los jugadores altos dominicanos estuvieran disponibles, tú tendrías que pensar en jugadores estelares que se quedan fuera. ni hablar de los aleros. La posición que más clara está en este momento es la posición de armador. Que con Andrés y con Jan Montero, tú dices, bueno, y los otros no están al nivel de esos dos. Pero luego de ahí, las posiciones, por ejemplo, 2 y 3.
6: Ay, mi madre.
5: Hermano, aquí hay gente que dice, Lester Quiñones que ni mire para acá. Y hay selecciones de América Latina que mataran por tener un Lester Quiñones en su selección. Jotin Minaya, Kobe Brea, Cris Mañón, Chad Baker Mazara jugando en el BCN de Puerto Rico.
6: Yassel.
5: No, estoy hablando de los guards. Yassel Pérez. Rigoberto Mendoza retirado de la selección hace tiempo. Y en Puerto Rico está entre los favoritos para el MVP.
6: Por ahí anda Víctor Lee todavía activo.
5: Pero David Jones, RJ Lewis, nunca antes habíamos tenido tanto talento disponible al mismo tiempo y jugando a tan alto nivel. ¿Cuánto tenemos en el radar de la NBA? En el radar de la NBA tenemos 8 o 9 que están ahí en ese círculo. Usted dice, bueno, Horford y Karl Towns son los estelares. Sí, pero usted tiene Cris Mañón, Kobe Brea, David Jones, Yacel Lendenburg, Rafael Castro. Usted tiene un grupo ahí. Lester Quiñones. Ese grupo está ahí. Jotin Minaya. Ese grupo está ahí. Anderson, que están ahí, estaba ahí.
12: Que gloria a Dios se están ganando muy buen dinero en playas extranjeras.
5: Pero no es de posición. Es que nunca lo habíamos tenido. Porque no es que lo ponga.
12: Pero es que las fronteras están más abiertas que nunca, Faneite. Dime tú, ¿qué jugador de la posición 4 actualmente, amén de su 3 MVP? Y para mí es un jugadorazo, Juan Guerrero. Dime qué jugador de la posición 4 es mejor que Marlon Martínez.
5: ¿Cuándo? Hoy.
12: De baloncesto.
5: En República Dominicana. Sí. Te menciono 5.
12: 5.
5: Dale. Anderson García.
12: No es mejor jugador de baloncesto que Marlon Martínez. De baloncesto no es mejor. Marlon Martínez jugando hoy.
5: Ángel Delgado.
12: Estuviera ganando más dinero que cualquiera de esos muchachos.
5: Eso no es verdad.
12: ¿Jugando hoy?
5: No, eso no es verdad.
13: David, eso no es verdad. Es un escenario complicado ese, David.
5: Eso no es verdad.
13: Porque es un what if.
12: Exacto. Pero jugador de baloncesto, yo no creo.
5: Es que qué bueno es bueno en todas las épocas, hermano. Ulchame la jugar ahora y tirara de 3.
6: Anderson es un talento especial.
5: Lo de Anderson es un fenómeno.
6: Anderson es un talento especial.
5: ¿Tú sabes lo que me acaba de escribir Dani Mérida? Que estoy hablando con Nicole de ese tema. Dani Mérida, de basquet, siempre lo menciono, de basquetbolero, baloncestero, es su cuenta, cancha latina. Un español que nunca ha venido a República Dominicana y conoce más el baloncesto dominicano que el 80% de los dominicanos. Me acaba de mandar la información y me dice, muchas ganas de verlo acá, vive en España. Es carne de top 10 en cada fecha. Para los que no entienden cómo hablan los españoles, él me está diciendo que Anderson García, cada vez que juegue en la ACB de España, la segunda mejor liga del mundo, uh-huh, él va a ser un top 10 de la liga. Carne de top 10 en cada fecha, me pone Dani Mérida, periodista especializado en baloncesto español.
13: Ya, o sea, sé el que ayer tuvo, por ejemplo, 27-4 en la victoria de los vaqueros.
5: Imagínate.
13: Un señor juego.
5: Imagínate.
13: En Puerto Rico. Tenemos ejemplos de jugadores, David, que están haciendo eso en playas extranjeras.
5: Joel Soriano acaba de hacer un 20-10 ayer.
13: Nosotros tenemos, por ejemplo, a ese muchacho, porque ya es el Lenervo de nosotros.
12: Sí. Claro
13: que y va a tener un rol estelar con Golden State. David Jones, sabemos que donde juegue va a romper, va a meter mano. O sea, yo creo que a nivel de talento, David.
6: Históricamente,
5: es que nunca y jugando a ese nivel. Tú dirás, bueno, ahora están las redes sociales. Sí, pero búscame, aunque no hubiera redes sociales, la historia está escrita. ¿Cuándo tuvimos nosotros 30 jugadores jugando, ganando millones de dólares?
12: Farete, tú bien sabes lo difícil que era hacer una selección nacional.
5: ¿En República Dominicana?
12: Sí.
5: ¿Por qué?
12: ¿Cómo que por qué?
5: Porque era difícil.
13: Pero ahora tiene que ser más complicado y tú lo juntas a todos.
5: Pero era más difícil.
12: Era por todo, por estructura.
5: Porque eran los mismos,
13: David,
5: 12, hermano.
13: David, pero hasta...
5: Eran 15 jugadores, David, para sacar 12.
13: Yo no soy del día al día del baloncesto como ustedes, ¿verdad? Yo... fui unos días a la práctica, tengo unos compromisos profesionales y fui a eso. Y tenía que estar ahí, es un trabajo que tengo y lo asumo como debe de ser. Ahora, yo viendo a La Roca, viendo a Rafaelito, viendo a otros, hasta que no se aclaró el camino, lo que decían era, ¿y cómo va a ser el corte ahora? Porque llegó fulano, el otro, llegó aquel.
14: Una locura.
13: Eso es porque hay mucho talento.
12: Pero vuelvo
14: no, incluso, no, faltar, eso, yo no le estoy... Faltaron 20 por venir.
13: Es lo que pero, digo, pero, faltaron si, 20 por venir. Si tú reúnes ese super núcleo ahí, es un dolor de cabeza.
12: Es que yo no le estoy...
11: Pero a Betance para el baloncesto, que está aquí la Roca.
12: Yo no le estoy restando. Yo no le estoy restando al talento actual. Todo lo contrario. Gracias a Dios que se están buscando un muy buen dinero. Ahora, mejor que Evaristo, ¿cuál es el 4 o 5 mejor que Evaristo?
14: Hermano, pero es que los números están ahí.
12: Qué barbaridad.
14: Es que los números están ahí. Tú me estás mencionando uno. ¿Quieres que te mencione 5?
12: ¿Mejor que quién? ¿Luis Mal es mejor que el Grillo?
14: Luis Mal tiene 23 años, hermano.
12: Ponga y Grillo, Grillo a los 23. Pero ponga el Grillo a los 23.
14: Sí, Luis Mal era mejor a los 23 que el Grillo a los 23. Mira. Hermano. Pero ven acá.
11: La discusión es que hay más talento antes que lo que hay ahora.
14: No, hay más,
12: yo no estoy de acuerdo que ahora mismo haya más calidad. Ahora lo que se puede exportar más talento,
14: claro,
12: y se puede desarrollar
14: más,
12: se pueden desarrollar más fuera.
14: Claro que hay
12: ahora
14: más
12: la federación puede ir a Estados Unidos, decir, ese muchacho es hijo de un padre de fulano de tal, venga, vamos a traerlo. Vamos. Eso no se hacía antes. Eso es estructura.
13: David, ¿cuándo nosotros hemos tenido dos jugadores como lo que han hecho Jean Montero y Andresito?
12: ¿Cómo que cuándo?
14: Sí, ¿cuándo?
13: Con lo que han hecho ellos.
14: Sí, ¿cuándo? Porque, ¿cuándo?
12: Señores,
14: a ese nivel.
12: Lo mismo.
13: La vida es resultado, David.
14: Y hecho aquí, esos
13: David,
14: dos son hechos aquí.
13: La vida es resultado.
14: Esos dos son hechos en República Dominicana.
13: Usted, yo lo leo a ustedes diciendo, son los mejores en la segunda mejor liga del mundo. Yo lo leo a ustedes. No soy
14: hermano,
13: yo.
14: Hermano, Jean Montero.
13: Yo lo leo a ustedes.
14: Jansen, para que no vayamos lejos. Hoy, Jean Montero está en la conversación del mejor jugador del mundo que no juega en la NBA. Eso nunca había pasado con el baloncesto dominicano, hermano. Y mira que tuvimos un tipo que fue un estelar como Chicho Sibilio.
12: Exacto.
14: Pero no estaba a ese nivel. No estaba a ese nivel.
12: Fanete, y usted que es un historiador, es la misma ACB del tiempo de Chicho que la misma ACB de ahora.
14: Ah, bueno, mi hermano, sí.
12: Contexto.
14: No, hermano, olvídese.
11: ¿Tú crees que la anterior era mejor que esta?
12: Y es crédito para Jan, que ha metido mano de verdad.
14: Qué bueno, es bueno en todas las épocas, hermano.
13: David, el contexto es importante, yo estoy de acuerdo con eso, pero si estamos hablando de talento,
14: Mira, te manda a decir,
13: Se supone
14: que Julián Suero,
13: se supone
14: en sintonía, no sé qué raro.
13: Que el talento se va a imponer.
14: Que Anderson es 100 veces mejor que Marlon Martínez, que no hay punto de
12: comparación. 100 veces. Ok, muy bien.
11: Yo
14: está hablando también un tipo que jugó con Marlon, ¿eh? Yo jugué contra Marlon.
11: Perdón, ya. Siempre hacemos comparaciones de antes y después. Hay otras épocas diferentes. Lo mismo cuando pasa con los beisbolistas. Ah, que cuando haces la comparación de, no sé, de Felipe Alou con los que están ahora haciendo los caballos en esa época, era diferente lo cómo se jugaba el beisbol. Y tú dices del ACD, de la ACB, de aquella época de Chicho, tú dices que era más fuerte que lo que es ahora.
12: Claro que sí.
11: Okay.
12: Claro que sí.
11: Y también era la segunda mejor liga también en ese momento.
12: Sí, pero antes era mucho más dura. Crédito para allá.
11: O sea, ¿tú crees que los jugadores que jugaban en esa época
12: era una liga
11: más completa que lo que juegan ahora?
12: Señores, ok.
11: Había
12: sin restar el mérito a nosotros, vamos a contextualizar. La ACB hoy está llena de muchachos que no pudieron ser nadie en la NBA.
13: Oh, yeah, ajá.
12: Pero nadie, Mario Hensoya fuera hace rato. Kendrick Nunn fuera hace rato.
3: Fulano de
12: Sergio Yul a sus 40 y pico fuera hace rato.
14: Y lo que jugaba en esa época era NBA.
13: Llega a la NBA en un cachú.
14: Pero lo que jugaron en esa época eran NBA. Tampoco eran NBA, hermano.
11: Eso
14: lo
11: te iba a decir. Si los que te jugaron en la época de esa CB.
14: Tampoco eran NBA.
11: Era jugaban esa liga porque no podían ser NBA.
12: No. Fanete, usted sabe qué es lo que es. Usted sabe lo que estoy diciendo, maestro.
14: Sí, estás equivocado, hermano. Okay. Yo sé lo que estás
11: diciendo.
14: O sea,
11: Chicho Sibillo era NBA. ¿Podía jugar NBA?
12: Pregúntele a ese.
11: No, quiero decir, al nivel de
12: igual,
11: de estrella.
12: Claro.
11: Okay.
12: Y decidieron
14: Hugo
12: que
14: González,
12: la semana
14: ¿podía jugar NBA? Hugo González.
12: Pudo.
14: Hugo González.
12: Pudo.
14: Hugo González. Español, es un jovencito y está en Boston.
12: Perdón.
14: Hugo González.
12: Malentendí. Hugo Cabrera.
14: Sello de la red.
12: Mala mía.
14: NBA, ¿puede ser NBA?
12: Está en la Sommer ahora. Está en la Sommer ahora.
14: Vamos a la NBA, ¿verdad? Entonces, es lo mismo, hermano. Jugó. Sello de la red acaba de jugar.
12: Jugó en la Sommer ayer. Metió mano, por cierto.
14: No iba a matar en la NBA. Y tiene que 19 años, 18 años. Sí. Y jugó en la CB con Jean Montero. Bueno. Entonces, hoy es verdad que el baloncesto está más globalizado. Es verdad que a nosotros la información no llega más. Ahora, también es verdad que hay más talento.
13: Es que
14: los jugadores son más atléticos. Están mejor, construidos. Tienen más habilidades.
13: Pero no hay que perder.
14: Ganan más dinero.
13: Baloncesto. Rafaelito, es que las ligas se nutren de talento.
14: Totalmente.
13: O sea, tú puedes hacer lo que tú puedes, planteámelo como tú quieras en la década que tú quieras. Tienes que tener talento para estar ahí.
14: Claro.
13: Sí. Si no hay talento, tú no vas a llegar. Claro. Entonces, yo soy yo de lejito. Porque estuve un tiempo ahí, pero me alejé. Ahora los leo a ustedes, trato de empaparme, estar al día. Cuando tú hablas de la selección dominicana el día de hoy, con el respeto que me merecen grandes figuras que hemos tenido, y tú comienzas a mencionar, y tú dices, Andresito, Jan Montero, Jaxel Lender, David Jones,
14: no, hermano,
13: Jaxel Pérez, no, no. Soriano, ¿cómo es? Seguimos, Kobe Brea, que no hemos hablado.
14: Rafael Castro Chris fue Duarte. Al draft, oye, Rafael Castro fue al draft.
13: Chris Duarte.
14: De la G League. Fue invitado al...
13: se vayan a comer al maestro, al porque están diciendo una realidad.
14: Son
13: los amantes del basquetbol de antes, que ahorita son, vienen y lo quieren disparar.
14: Son unos tipos que... Mira, dice Willy Juno desde España, talento es una cosa y fundamento de juego es otra. Probablemente, tú dirás, en aquella época, en los 70, en los 80, el fundamento de juego era una prioridad para ser un estelar.
7: Sí, exacto. Sea, sí.
14: Hoy no.
7: Se jugaba más organizado. Hay más talento personal ahora.
14: Individual.
7: Hay individualismo correcto. En todas las ligas.
14: Pero eso pasa en todos los deportes.
7: Exacto.
14: Eso pasa en todos los deportes. Váyase al deporte que usted quiera y pregúntese. Además, te digo otra.
12: ¿Qué centro es mejor que Jan Michael actual?
14: Lo primero que Jan Michael no era un centro. Jan Michael era un power forward.
12: Era centro, caballo.
14: Ah, bueno,

0: mejor tú vas a decir que esos dos son Chicho Sevilla, con todo el respeto, era mejor que ellos dos.
1: Aljofo no se puso el uniforme dominicano.
2: Sí, claro. Aljofo jugó 35 partidos
3: con la selección. Pero que yo no entiendo el
2: tema mayor.
3: ¿Qué centro es mejor que Ulis Báez?
1: Yo no entiendo el
2: punto. Tampoco es centro.
3: 4-5.
2: Yo vi a Ulis jugar mini back, hermano. ¿Qué tú estás hablando? Con un idiota.
1: Yo también lo vi.
2: Yo
1: lo vi.
3: Pero si por eso
2: el
3: Pau Gasol era Poingal.
2: Era el jugador.
3: Pau Gasol era
2: muy alto del mini básquet del distrito.
1: Señores, jugaba de señores, pero perdón. Si Cartán ya se puso su uniforme, David.
2: Ya.
1: Todo lo de allá para atrás ya,
0: lamentablemente. Ya, y Aljofo. Con esos dos ya todo se acabó para atrás.
1: Lamentablemente, ya se acabó todo para atrás.
0: Porque ninguno llegaba a ese nivel.
1: Exacto.
0: No estamos diciendo que lo que tú digas que eso era malo, porque no, ahorita dicen que estamos acabando.
1: O sea,
0: es otra época, otro de juego.
1: Un quinteto de... con Andresito Young, con Jackson Lenderbor, con David Jones, Cartown
0: y Horford.
2: Hermano, mira, aquí jugó Francisco García, Charlie Villanueva.
1: Hay otro que sale
2: peor. Luis Flores, Luis Felipe López. Hermano, no.
4: Sí, pero que la posición de centro. Si tú miras a Yamarco como centro, yo no creo que Yamarco es un mejor papel que Eloy, por ejemplo, de la selección.
2: Eloy es el mejor jugador alto en la historia de la selección nacional. Eloy es el mejor jugador alto en la historia de la selección nacional.
1: Ay,
2: usted, no es santo, no. Vamos a probarlo. Eloy fue a 3 mundiales. Vamos a comenzar por ahí. A 3 mundiales, él siendo la pieza clave para clasificarlo a esos mundiales en esa posición.
0: Sí, sí.
2: La
0: mente alta, era
2: el más alto. Que Cartón llegó al mundial y fue el centro del mundial. Pero el trayecto fue el que se lo chupó, claro, enfrentando a todos los mejores.
4: Claro. Y viene de Kentucky, tiene una base. De
3: jugó con los Lakers en la entonces D-League.
2: Sí, pero entonces, yo llamé a Barito Pérez una vez, en una conversación que teníamos en cancha entera, una discusión, sobre el mejor jugador alto en la selección. Y yo le pregunté, y la había una discusión, uno decía que era Barito, otro decían que era Eloy Vargas. Y yo cuando se terminó el programa salí y del parqueo hice así. Évaro, ¿cómo tú estás, hermano? Bien, mortal, déjeme hacer una pregunta. ¿Quién ha sido el mejor centro en la historia de la selección? Entre ustedes dos. ¿Eloy Vargas o Evaristo Pérez? Evaristo me dijo, mira, yo con 18 años fui a Panamá y gané una medalla de oro con 18 años en la banca.
3: Todo.
2: Hay un muchachito. Me llevaron un proyecto y me retiré sin ganar una medalla más. Me retiré en el 94. No vi una medalla más nunca. La siguiente medalla que cogió Dominicana fue en Centro Baque 95, después de la del 77. Fíjate cuántos años pasaron.
4: Un año después de que él se retiró.
2: Correcto. Y me dijo, Eloy, hermano, está cansado de ponerse medalla en el cuello con la selección nacional. Eloy se ha enfrentado
0: a los mejores. Yo creo que a él no se le ha dado aquí el valor.
2: A lo mejor de lo mejor de América.
0: Porque está en toda buena en la mala tafa,
3: ahora.
2: ¿Quién era el centro
0: cuando le ganó? Para mí no le damos el valor que merece.
2: ¿Quién era el centro de la selección? Porque aquí hablan que el Che ganó. El Che le ganó a Italia. El Che le ganó a Alemania. ¿Quién era el centro de esos equipos cuando eso sucedió?
3: Eloy.
2: Era Eloy Vargas. En un mundial, hermano. No fue que enfrentó a Bahamas y la Virgen. En una Copa del Mundo. Entonces, por eso tenemos que ver. Yo creo que, eso es lo que yo creo.
1: Los jugadores de hoy día...
2: Y tengo diciendo los tiempos.
1: Que son altos. Sí. Te la meten de tres y te...
2: Hoy es otro baloncesto.
1: Es otro basquetbol también, David.
2: Y con un rebote salen dribleando. Pero hoy, Jansen, para terminar mi comentario. No existe comparación hoy. Estamos en la época de mayor talento en calidad y cantidad y más expandidos en las mejores ligas del mundo.
5: Hacemos la pausa y al regreso. Sí, vamos a hablar de baloncesto aquí en Fiebre Radio Show.
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1: Continuamos aquí en Fiebruces Radio Show. 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
1: Buenos días, Jonathan Betances.
2: Mr. Rock. ¿Usted está de acuerdo con David que antes había más talento ahora como el vaquero dominicano?
3: Hubo un desaprensivo que lo confundió con Farley a la Roca. Roca es de nosotros.
4: Farley tiene 4 meses aquí y no se ha peinado su moño. Yo me lo peino semanal. No me confunda con Farley.
5: Además, Farley lo votaron y la Roca está.
4: Primero. Buenos días a todos los fieles seguidores de Fiebruces. Gracias a Dios por permitirme estar aquí, compartir con este panel exquisito de comunicadores. Lo que plantea el señor David lo comprendo, pero no lo entiendo. Él tiene su punto, mas no lo comparto. Esta es la mejor época del baloncesto dominicano. Exacto. De la historia, desde que se picó una pelota por primera vez aquí. Aquí no habíamos tenido tanto talento. Más bien, tienes un punto. La globalización, el internet, todo ha llevado a que las cosas sean un poquito más fácil. Pero si tú no tienes talento, por más relaciones, por más internet, por más que se haga, tú no vas a llegar a ningún lado.
3: Por ejemplo, sin internet no existiera, donde deporte no existiera sin internet.
4: Claro, eso es así.
2: No, y sin un micrófono usted tuviera
3: sido. Si yo tuviera en mi casa.
2: Claro, eso es así. Micrófono. Eso es así. Y Orlando Méndez un show tampoco.
5: Y sin Messi, él tampoco existiera.
4: Se tragó 2 meses y se tragó.
5: Se lo comió a Messi allá. Messi, literal.
3: Qué barbaridad.
4: A Messi y a Andrés lo tragó.
3: Yo esperándolo a él y él es que me entra, baby.
4: No, pero que usted tiene ya par de días tirándome pan.
3: No, usted lo ve al revés.
5: Roca, dice Goliat que si usted vive en Jarabacoa, que usted se manda con ese yaquecito.
4: Goliat, yo sé que te gusta.
5: En contanza.
4: Ya vi por ahí un post que va a ser a la venta.
5: La merch, sí.
4: Y tú puedes adquirirlo. Y de luego que tú la quieras, tú vas a decir, contra, lo voy a entender. Ahora entiendo a la Roca por qué no se lo quita ese yaquecito. Pero vamos a la materia.
5: LNB, cambios en los metros. No,
4: espérate, este es mi segmento. Espérate.
5: ¿Cómo usted lo que está hablando de fútbol y de Messi?
4: No, he hablado de fútbol. Tranquilo. Que ustedes tienen también. Tienen 3 programas. 20 minutos antes de la 9 hablando de basquetbol. Claro. ¿Qué es lo que está pasando?
5: Fue David que puso el tema.
4: Atención, Batista.
6: Pero
2: si usted quiere, le mandamos guión a las 6 para que usted lo apruebe también.
4: No
2: queremos que Rafaelito Hermán, San Luis y los Rojos digan nada.
5: No se meta.
2: Los martes le decimos, Mr.
4: Podemos
2: hablar de basquetbol, usted no dice.
4: A las 5:50.
2: Son unos puntos comandantes.
4: Yo no vuelvo a hablar de basquetbol. Arenson García llegó a un acuerdo, como bien apuntó el señor Rafael Fanetti esta mañana tempranito. Llegó a Europa y tuve razón mi comentario hace unos 20 y pico de días, donde decía que García debió jugar con la selección dominicana y que luego los trabajos iban a seguir llegando. Pero amén, otro dominicano más en la ACB.
2: Sí, pero tiene que entenderlo a él, porque él tiene asesores.
4: Claro.
2: Los asesores de Anderson le dijeron, ve allá y muéstrate.
4: No, pero yo no estoy contradiciendo a sus asesores. Yo estoy dando mi punto de vista de que para mí él debió jugar su ventana, tener una buena actuación con Estados Unidos, y que de ahí podía llegar ofertas igual o mejores a las que lo tuvo.
2: Pero la tenía.
4: Que nada más lo sabe Dios eso.
2: Pero lo que
4: no sabemos el futuro.
2: Pero él la tenía. Lo que pasa es que a él le dijeron, mira, lo que más te conviene es esto. Él quería jugar.
4: Claro.
2: Él quería jugar. Pero cuando tú tienes agentes y tienes asesores, hay un momento que tú tienes que dejarte llevar.
3: Era una buena vitilla contra Estados Unidos.
2: Dime.
3: Era una buena vitilla.
2: No, pero estando allá también, uno no sabe. No,
4: y también que Delgado se lesionó temprano en ese juego. Quizás él hubiese tenido más
3: protagonismo
4: en ese partido, pero solo Dios sabe ese destino. Se ha estado ventilando en las redes sociales que.
2: Pero yo lo digo señor... por el jugador, porque, o sea, el todos tenemos una postura. Pero lo digo por el jugador, porque a veces uno cree. Mira, él no quiso. No, no es que él no quiera. Él tiene una gente atrás que le dicen y es por aquí. Y él estaba loco por jugar. Él estuvo así de hice una práctica.
6: Y de hecho, el gerente.
2: Así, me voy a practicar esta tarde. Se habló con él y le explicaron.
6: El gerente aquí nos dijo que él había dejado el tryout con Golden State para jugar.
4: Cuando llamó acá.
2: Sí, él tuvo un tema con el pasaporte y la cosa ahí, que se dieron. Pero él quería, pero al final es negocio.
4: O sea, sí.
2: Eso. Y hoy, yo entiendo que hizo lo mejor él. Porque él se está asegurando ahí con un dinero que pues, difícilmente lo vea por ahí.
4: Realmente, no hay que. Va a ser cabeza de ratón, como dicen. Es mejor ser cabeza de ratón que cola de león. En la ACB él tendrá más protagonismo. Se va a ganar más dinero también.
2: Va a aprender más también. No,
4: claro, porque, claro. Es otro sistema de baloncesto. Exacto. Que lo va a ayudar muchísimo a mejorar el tiro. A alguna laguna que él tiene todavía, la puede perfeccionar allá.
2: Y el día a día, Roca, que a veces, Rafaelito, uno habla, David, el panel completo, la host, Orlando, Batista, JC, nuestra audiencia. A veces ustedes, uno hace énfasis en muchas cosas que son fuera de la cancha, porque eso es lo que te complementa. Tú puedes tener todo el talento del mundo, pero para tú subir de nivel en cualquier deporte, tú necesitas unas cosas que son intangibles y que tú las logras con el día a día. Cuando tú comienzas a llegar 2 horas antes de la práctica, cuando tú te vas después de la práctica, por eso te va.
4: La cultura de ella es diferente.
2: Exactamente. Eso te va fortaleciendo mentalmente y en tus hábitos como persona. Tú comienzas a decir. Pues por ejemplo, tú en esa liga me dieron un dato. Si tú tienes juego el viernes, tú no puedes estar en la calle el miércoles. Uh-huh. No. Entonces tú comienzas a cambiar las cosas, a priorizar. Entonces déjame yo llegar primero para practicar y ser el último. Pues como bien dijo Roca, hay una cultura que tú tienes que asimilar.
4: Se practica 2 veces al día en Europa. Y obligatorio en el gimnasio. Claro. Es innegociable.
2: Exacto.
4: Y también para encantar en Europa. Anderson García empieza por ahí a reproducir. Ay, claro. Europa. Tienen que aprovechar.
2: Tienen que aprovechar.
4: Okay. Se ha ventilado en las redes sociales de que David Jones tiene una buena oferta en Europa, en Olympiacos.
5: Olympiacos lo desmintió.
4: Sí.
5: El equipo griego lo desmintió.
4: Se decía en Twitter.
5: Gente publicando.
4: Supuestamente.
5: Gente lo puso con
4: 3 millones de euros por 2 años.
5: Páginas yo lo vi que lo pusieron con el uniforme.
4: Pero también en Europa lo han puesto así también. No,
5: pero eso es una locura.
2: ¿Qué le conviene a David Jones? ¿Quedarse en la NBA?
4: Yo creo que él puede hacer otro año más de esfuerzo, de intentar lograr su sueño.
2: David.
6: No, juega en Europa.
2: Rafaelito.
5: Él tiene chance de jugar NBA, porque la muestra que nos dio en los 11 partidos en que él estuvo con San Antonio la temporada pasada es de que él tiene el talento y de que está por encima de la G League, porque cuando fue a G League, él era el dueño. Ese sí mató la G League, no Bronny, no. Ese sí la mató de verdad, la G League. Ahora, lo que pasa es que él está en alrededor de un equipo donde él no tiene espacio. En San Antonio, con tantos guards de talento, él está complicado.
4: Y mira que ellos han buscado la vuelta de cómo.
5: Ellos están buscando cómo que le encaja.
4: Porque
5: pero
4: el muchacho le parece que le ha hecho sangre a ellos y el manejo de él.
5: Sí.
4: Y se lleva bien con todos los jugadores, pero está complicado.
6: Pero
4: está
6: también
4: complicado.
6: Es importante el tiempo de juego.
2: Sí,
6: para que se muestre.
2: Para mostrarse.
6: Es mejor que juegue por ahí. Puede que se gane un poquito menos.
4: Él lo monetario, él le fue muy bien el año pasado con San Antonio.
5: Muy bien, muy bien. Él es partner de la estrella del equipo.
4: De Wembanyama.
5: Sí. Él es el socio de Víctor Wembanyama.
2: Sí, pero ser socio no va a jugar en la cancha.
6: ¿Puede?
5: No,
2: él tiene que jugar.
6: Puede que por ahí sea un poquito menos feliz, porque entiendo que él es más feliz en ese ambiente de la NBA.
2: Pero él nació con esa gente, ¿no?
6: Exactamente. Pero si él juega para allá...
5: Él dijo el año pasado que cuando llegó una oferta, porque el año pasado sí llegó una oferta tentadora, que él estaba persiguiendo un sueño de llegar a la NBA por una promesa que había hecho su padre,
4: claro.
5: que había fallecido
4: recientemente.
2: En el Olímpico él y yo hablamos.
5: A David Ciclón, mi amigo, ya falleció.
2: Cuando es como los peloteros, para hacer una comparación, estamos en baloncesto, un pelotero, tú dices 30 equipos. Hay 15 que están en el sótano, pero tú dices que eres fanático de los Yankees, del otro que yo cuánto. No, hermano mío, a usted le conviene irse a su equipo ahí para mostrarse. Ahora, cuando Cuando tú llegas a la agencia libre, tú te vas al que tú quieres porque ya tú tienes un nombre hecho. Claro. De Villón necesita un equipo donde él pueda jugar.
4: Ahora, yo pregunto, volviendo al tema de David, ¿cuándo, 25, 30, 30 años atrás, tuviéramos ese tema de que si de Villón, que la NBA, que
6: no existía eso, hermano?
2: El negocio no eso era tan, no había tanta apertura, eso es verdad, no lo había, era más complicado, pero...
6: Ya Montero, mete pelota, pero mete más pelota que la que metía Vinicio Muñoz.
2: Claro, sí, de aquí a Baní.
5: Claro.
2: De aquí a Baní.
5: Claro que sí. Lo que pasa es que tú tienes que ver dónde las anota, hermano.
2: De aquí a Baní.
5: ¿Dónde las anota?
6: Mejor anotador ya Montero, hermano, que Vinicio Muñoz.
5: ¿Dónde las anota? En Euroliga, que la mete ya Montero, hermano.
4: Con 22
5: años. En Euroliga.
6: Pero repito, vuelvo a hacer la pregunta.
5: ¿Tú me estás hablando como
6: que ya Montero mete más pelota que la que metía Vinicio Muñoz?
5: Sí, hermano.
2: David, pero no lo compares. Sí, también, porque son jugadores posiciones diferentes.
6: No, de la misma posición.
4: No, que Vinicio Muñoz no era convocar.
2: David, hay que comparar.
4: Vinicio era convocar.
2: Hay que comparar.
6: Son dos, Jan es más dos que uno.
2: David, pero hay que comparar a Jan con Iván Mieses,
4: por ejemplo,
2: como jugador.
4: O Maíta.
2: O Maíta. O Víctor Hansen.
6: Pero que Jan es
2: la comparación.
6: Dos.
4: Con Bogar. Pero Vinicius
5: era un 4. Maíta era un 2.
4: Un con Bogar también.
5: Maíta no era un armador, lo hacía de armador porque era pequeño.
4: Porque era el más chiquito.
5: Pero era un combo. Sí. Lo que
2: ella compara con ellos.
1: Tengo una consulta. Básicamente, con el caso de ustedes se escriben de David Jones, ¿qué tan complicado sería para un jugador quedarse por la Euroliga y recibir tal vez una oferta en un determinado momento de la NBA? Porque no, ¿qué tan complejo es que se presenta?
4: Sí, ha pasado. Hay escasos casos, pero ha pasado.
1: Gershon, o sea, que automáticamente él aceptar una oportunidad de trabajo en la Euroliga no lo tacha para nada.
2: Ese es el francés, David.
4: Sí, eso es lo que LeBron en la Olimpiada.
2: Yo recuerdo que lo leí, si no me equivoco, ¿verdad? Puede pasar. Pero yo leí que en la decisión de él influyó como un seguro que le acerque de la NBA para su familia y su cosa.
5: Sí, completar unos. Pero ese.
2: Entonces ahí él dijo, aquí me conviene.
5: Pero el dato de ese.
4: Para mi familia.
5: Pero el dato de ese muchacho es más interesante de lo que parece, porque él jugó en la NBA, luego fue a Euroliga, luego volvió a la NBA a completar y luego acaba de ir otra vez a Euroliga.
4: Creo que fueron 3 años y 15 millones que acordó.
5: Y le dieron un dinero.
4: Sí, porque esa vitrina de la Olimpiada fue que otra vez le llamó la atención al equipo de la NBA.
6: Él jugaba con el Madrid.
4: Lo que pasa es que él es un poquito pequeño para la posición en la NBA.
5: Él no tiene posición.
4: Él tiene como 6'7", creo que son que tiene.
5: Y es un centro, prácticamente.
4: Ahora se vio muy bien en la Olimpiada ese muchacho.
5: Pero para que el baloncesto FIBA es diferente. Sí. En FIBA es diferente. Pero yo te digo algo. Retomando el tema. Ya para que entremos en el NB, que yo creo que tenemos que entrar
6: urgente a ese tema. Pero claro.
5: No es lo mismo el líder en puntos históricos de la Selección Nacional de Baloncesto, el líder en punto histórico es Franklin Wester. Pero cuando tú vas a FIBA y tú buscas a quiénes se enfrentó Franklin Wester, tú te das cuenta de que él no es el mejor anotador, él es el mayor anotador. Son dos cosas diferentes. Porque hay jugadores que han enfrentado a rivales de más nivel y le han anotado menos puntos que lo que anotó Franklin Wester, pero a mayor nivel. Eso tiene más mérito todavía. ¿Tú entiendes? Entonces tú tienes que separar. Una cosa es cantidad y otra cosa es calidad. Vinicio Muñoz, un gran anotador, el que más metió en el Superior del Distrito. Ahí no hay duda. Eso no se lo puede quitar a Vinicio. Ahora, ¿a quiénes se enfrentaba Vinicio? ¿Y a quién enfrenta este muchacho? Este muchacho enfrenta a lo mejor de Europa que no está en la NBA.
4: Y a su corta edad, que siempre hay que mencionarlo.
5: Y lo está haciendo desde los 18 años. O sea, ese muchacho llegó a España con 18 años y ha enfrentado a todo el mundo y a todo el mundo le ha metido la pelota.
4: Ha metido por el aro todo.
5: Por eso yo dije aquí, lo defendí con el tema de la selección, que tiró de 16-4, pero es lo que ha hecho la vida entera, es tirar. O sea, un tipo que tira, tú no le puedes pedir que no tire, si esa es su forma de llevar la comida a la mesa. Yo creo que debemos hablar del
4: NBA. Sí, vamos para el NBA. 2-1 la final, los Gigantes dominan la serie, los Gigantes de San Francisco versus los Metros de Rafael Fanaite, 2-1.
5: No, el mío no,
4: luego, de
5: Manuel Estrella.
4: Luego de perder el primer partido, un partidazo en la arena, donde estuvieron dominando por más de 30 minutos los Gigantes, luego en el cierre, Yeri Mato anotó 8 puntos consecutivos, luego un triple de Omar a la hora del Moro, le sacó el aire a los Gigantes. De ahí van, se marchan al segundo partido, a la ciudad de Jaya, donde San Francisco gana el partido. Luego van otra vez a la arena y San Francisco vuelve y gana el partido. B.J. Fitzgerald, Charles Brown, comandando la tropa a nivel ofensivo de los Gigantes. Y un jugador que para mí era el factor antes de iniciar la serie, lo dije cuando la señorita Hose me preguntó que quién era el favorito y por qué los Gigantes. Y yo le decía que tener a Juan Miguel Suero desde el banco es un privilegio, no aquí, no, en toda América Latina. Un jugador como Juan Miguel, tan versátil, que puede jugar la posición 2, 3, falso 4, como lo ha utilizado Víctor Peña en la serie, lo ha utilizado como armador y con disposición, porque no es lo mismo que tú tengas un Juan Miguel Suero del banco, que tú se lo imponga, a que él esté dispuesto a asumir ese rol. Y lo que Juan Miguel le ha llevado a Gigante, no solo dentro de la cancha, sino detrás, en el camerino, en la práctica, cosas que no pueden salir a la luz pública, que no se han podido grabar y filmar. Óyeme, Juan Miguel se ha convertido en un líder desde que llegó a la franquicia hace unas 2 semanas.
1: ¿Hubiese estado la serie 3-0 actualmente? De no
4: posiblemente haber sido por ese... debió estar 3-0 realmente. Quien ha visto los 3 partidos, entiende de que ese primer partido Gigante lo perdieron los últimos 5 o 6 minutos.
5: Pero el juego 3
4: pudo haber estado
5: 2-1 a favor de Metro también.
4: Pudo haber estado 3-0, pues, pero la pregunta fue sobre el 3-0. No, porque sobre Gigante.
5: No, usted lo que viene a hablar de Gigante.
4: No, yo vine a hablar en mi segmento de baloncesto de y ahora entramos a hablar de la liga.
5: ¿Pero usted va a hablar de Metro o va a hablar de Gigante nada más?
4: Pero voy para allá ahora. Pues. Ah, okay. Tengo que hablar de que está arriba primero, pero luego hablar de que está abajo.
5: Usted tiene razón.
4: Seguimos. Entonces, Gigante domina la serie 2-1. Claro que sí, pudieron haber estado 3-0. Vuelvo y repito por tercera vez. Cerrando el primer partido, unos errores ahí, número 1 perdido de Fitzgerald. Malas decisiones de tiro de Brown, tiró 2 tiros de 3 que quizás no debieron ser, y Metro aprovechó y capitalizó. Me llama mucho la atención sobre Metro que en los 3 partidos ha usado 3 quintetos diferentes. Amén de que ganaron el primero, cambiaron el segundo, en el segundo juego cambiaron el quinteto, incluyeron a Krakener y sentaron a Hall, a Jordan Hall, y luego en el tercer el partido incluyeron a Tamba. O sea, 3 partidos, 3 titulares diferentes. Los indios se han mantenido, los gigantes, perdón, se han mantenido con el mismo quinteto en los 3 partidos. Aquí traje unos daticos aquí sobre la serie. Un jugador que pocos mencionan porque no llena mucho la casilla de puntos de los Gigantes y que ha sido vital también en la serie, Marquise Wright, quien es el líder en asistencia de la serie y en balones robados. El pequeñito Wright, que estuve conversando con él antes de iniciar la serie, y le decía que él ha venido aquí al país en 3 ocasiones, y en las 3 ocasiones sus equipos han llegado a la final, que eso es un mérito a él. O sea, en el primer año con León en la final, el segundo no pudo terminarlo porque se tenía que casar y se quedó. Y ahora llega en playoff con Gigantes y también van a la final.
1: Si ustedes fueran Melvin López, ¿retornarían con el quinteto titular del primer juego?
4: No, pues recuerda que ahora hay cambios.
2: Ahora hay cambios.
4: Se añade Roddy Peters, quien tiene experiencia en el país. Jugó en Romana, jugó en Moca, jugó el NB con Gigantes, con Leones.
5: Fue campeón en el NB con Leones.
4: Él detuvo ese campeonato, el 21.
5: Sí, él tuvo el 21.
4: Yo sé que estuvo en Romana, estuvo en Moca jugando.
6: ¿Y ¿Cómo le fue en esos torneos?
5: Muy bien.
4: En el Romana le fue bien.
5: Es un gran jugador.
4: Lo cambiaron luego por temitas fuera de cancha. Un poquito de desorden. Pero a Méndez en cancha le fue bien. Es un combo guard, Roddy Peters.
2: Quieto fuera de cancha.
4: Sí,
6: se mueve
4: mucho el codo, Usted sabe que Romana, la vida.
3: Y no, un poquito arriesgado. Tú agregar 2 piezas, una tan importante como un armador y otra pieza.
4: Que no es armador, es un combo guard.
5: Él es un combo guard. Mira, Roddy Peters, yo lo conozco de su etapa en baloncesto universitario. Oriundo de Maryland.
3: Fue compañero de Ángel Núñez. Me parece.
4: ¿Sabes quién juega con él?
5: Sí, bueno, jugó con Juan Guerrero en la final con Leones.
4: ¿Quién juega con él desde los 8 años? Toda la escuela y la categoría. Marquise Wright.
5: Okay.
4: Yo entiendo que Marquise Wright lo conoce a él más que todos nosotros.
5: Él es un armador. Donde quiera que ha jugado de armador. Jugó en Cibacopa como armador. Viene de jugar Cibacopa en la posición 1.
4: Le fue bien en México.
5: Muy bien en México. Es un tipo que tiene puntos. Puede distribuir el juego.
3: que ahora no se gana si el armador no tiene punto.
5: Tiene que anotar, porque es que tiene que abrir. Si no, te hacen una, te echan para atrás y juegan 5 contra 4 atrás.
3: Pero,
5: y te dejan.
3: Pero yo lo que te quiero decir a ti, a La Roca, y ver la opinión de ustedes, ¿qué tan arriesgado puede ser tú agregar un armador en esta etapa ya de una final avanzada y una pieza alta en el otro lado de la cancha, suponiendo que tanto Núñez como él entren al quinteto inicial, bueno, en el día de hoy?
4: Empezando con Paul Peters, por un lado lo veo positivo porque es un jugador que ya conoce el baloncesto dominicano. No es alguien que tú vas a traer. Exacto. Nuevo y que no hay aire en esta cancha y por qué juegan tanto uno para uno y este corredero. Ya él ha jugado varias veces aquí, él conoce cómo se juega acá. Y el señor Santirel, que es el gerente de Metro, estaba obligado a su movimiento.
5: Él viene
4: en la serie 1-2.
5: Él viene en time de juego.
4: Tiene que hacer un movimiento.
5: Hasta hace poco estuvo en México. O sea, él viene en time de juego.
4: Con relación a Ángel Núñez.
2: ¿Cómo podría él cambiar la serie, Ángel Núñez?
4: Ángel Núñez, bueno, un jugador 3-4, 6-8, 6-9. Muy versátil. Entra como nativo, que no es tampoco que tú vas a mover uno de tus refuerzos. Es un jugador que tú entra como nativo. Te da un golpe de impacto porque te puede aportar en ambos lados de la cancha con su defensa aérea.
2: Él debe estar por encima de la liga.
4: Debería. Sí, pero sí, hay un tema con Ángel Núñez también.
5: El tema es que
4: Núñez tiene un proceso de células madre que deben por lo menos tener unas 2 semanas, según los expertos, en reposo para que eso vaya trabajando en el cuerpo. Y él va a entrar en acción antes de esas 2 semanas. Hay que ver cómo él entra a cancha.
1: Lo va a cuidar el cuerpo técnico. Mira, de los Mets.
5: Antes de hablar de eso,
4: pero yo quiero. Si ellos fueran a cuidar, no tuvieran.
5: Exactamente.
1: Llevan, bueno, pero limitar los minutos de acción.
5: Con el plantel que tiene Mets, él tampoco necesita jugar 30 minutos ni 35. Ahora yo te digo algo. En la situación que está a Mets hoy, debajo 1-2 en la serie,
6: contra la pared,
5: yendo a jugar a San Francisco mañana.
3: Vamos a hacer que la cancha más difícil la LNB.
5: Probablemente.
4: Y la más consistente.
3: Por lo menos este año, porque el año pasado fue últimos 2 años ha sido San Cristóbal. Pero esta temporada pasada fue la cancha más difícil.
5: Yo te digo algo. Todo lo que sume Metros es positivo. Cuando tú me hablas de qué, del riesgo que hay de traer a Peters, de que entre Ángel Núñez. Ella está saliendo de Farley. ¿Cuánto está promediando Farley?
2: Farley te dijo que había que cambiar refuerzo.
5: Farley, sí. ¿Cuánto está promediando Farley?
2: Usted
5: Farley
2: se come cuando él no
5: ha Farley en la serie no ha hecho nada. O sea, ellos están cambiando.
4: Él está peñando su equipo.
5: Ellos están cambiando a Farley, que no estaba produciendo nada en ningún lado de la cancha.
4: Jugando poquito.
5: Y casi fuera de rotación. Sí. Por un armador probado, un tipo que tiene puntos, que puede aportar, que conoce el baloncesto dominicano como Peters, y un tipo que debe estar por encima de la liga como
3: voy algunos. A hacer el pelito en la zona.
5: Ahora, espérate. Salió uno. Y entraron dos. Salió uno.
4: Y entraron dos.
5: Farley. Entraron dos. Eso quiere decir que en Metros hay que sacrificar a alguien.
4: Adri de León.
3: Por eso. Por
5: Adri
3: para la
5: reserva.
4: No. Reducirá sus minutos. Para mí será el más
5: afectado. Pero espérate, son 12.
1: Sí, tiene que salir.
5: Espérate, que son 12 jugadores.
2: Sale uno.
5: Después si tú sales uno y mete dos, hay 13.
4: No, se va uno de dos. Brian Méndez o Raimel Santana va para la reserva.
5: Brian ha jugado muy bien.
4: Muy bien.
3: Creo que se va.
4: Pero tiene que sacrificarse a alguien.
2: Y según usted,
4: entonces, de los que están en rotación, para mí el que más sufrirá su tiempo de juego en cancha será Adri de León. Porque tú añades un jugador de su posición y el refuerzo. Y
5: lo que pasa es que Adri juega
3: Oliver,
5: muy bien.
3: Entre Oliver y Santana, yo creo que Oliver tiene un papel un poquito más
5: protagónico. Sí, claro, pero no, Oliver ha sido decisivo.
4: Lo que Oliver García trae del banco, esa energía, eso es increíble.
3: El pelito en la sopa, voy a hacer ahora. Vienen dos piezas. Viene un armador y viene un jugador
4: un
3: alto.
4: Un alero.
3: Eso significa reducción de minutos.
4: Yo en la Jerónimo también.
3: Para todo el mundo, incluyendo a Jerónimo, que ha tenido pocos minutos por la presión que ha habido. ¿Podría esto mantener la armonía ahí dentro? En algún momento eso podría afectar a gente que dice, no, pero yo estoy metiendo mano. Es verdad, la serie está 2-1. Pero yo he resuelto. El mariachi dirá, está bien, tú puedes cuestionar como armador, pues yo metí 7 triples.
5: Yo resuelvo eso fácil.
3: Ay. Yo metí 7 triples. Si perdimos ese juego, no fue por mí, es porque que, yo como armador
4: Omar Silverio,
3: metí, lo clavé 7 veces.
4: Omar Silverio va a seguir jugando sus minutos, porque ha sido el mejor guard de hasta el momento.
5: Te digo algo.
3: Y Yerimato.
4: También, porque puede jugar 2-3. El que va a reducir su minuto es Adrián León.
3: Y yo la imagino que va a reducir su tiempo.
4: Ese también, ese va para el termo.
5: Te digo algo.
7: El tirador efectivo tú no lo puedes limitar.
3: No, el mejor gal de ellos ha sido en la serie, ha sido él.
6: Una preguntita. ¿Qué tan buen distribuidor del balón es Spear?
5: Sí, puede crear para uno.
6: Lo que necesita Metro es un bombogal. Sí, pero lo que necesita Metro es un facilitador. Es un facilitador. Porque ya tú tendrías a Jerry Matos y a Omar Silverio en sus posiciones originales, 2 y 3. Tú no necesitas un tipo que te venga a tirar más.
4: Omar no es,
6: todo
4: no
6: lo contrario, Omar, tendrías
7: 2 y 3.
6: O sea, Omar en la 2 y Jerry en la 3. Entonces tú tendrías a Ángel Núñez, que es un excelente tirador. A Omar Silverio, que es un excelente tirador.
4: Jerry Matos.
6: A Jerry Matos, que es un excelente tirador. Y tú no necesitas a un tipo que venga a hacer lo que ya ellos hacen. La función principal, entiendo yo, que vendría a cumplir el refuerzo, es facilitar, leer el juego y habilitar esos tipos que realmente
4: para mí, el tema con él, que él no es point guard.
3: El problema que yo veo
4: es un anotador.
5: Bueno, no, por eso hice la pregunta. En su último juego viene de dar 12 asistencias. En su último juego anotó 37 y dio 12 asistencias.
3: Mira, el problema que yo veo aquí, y no sé si ustedes lo han notado, es que el cambio ha llegado, que es importante porque tú estás sumando fuerza y Metro necesita sumar fuerza. Ahora el cambio ha llegado en el camino. O sea, el nuevo armador y Ángel Núñez van a tener que llegar a esa estructura de Metro y adaptarse en lo que ya dijimos, la cancha más difícil de la liga y contra probablemente el rival más difícil que Metro ha tenido en toda la temporada.
4: Ángel Núñez estaba listo para debutar el domingo.
3: Y lo vi ahí.
4: Y ha estado ahí, ha estado en el equipo, en la práctica.
3: Y en las prácticas
4: yo no creo que con Ángel Núñez vamos a tener ese problema. Metro va a tener ese problema de adaptación. No creo.
3: ¿Y el armador?
4: Con ese sí puede ser que tenga problemas. Con ese sí.
3: Porque lo que él se ajusta.
4: Y también no es virtuoso defensivamente. Entonces, cuando tú tienes a Omar Silverio y a Peters en la punta, que su fuerte no es defensa, ahí va a haber problemas.
5: Peters tiene tema con la defensa.
4: Ahí va a haber problemas.
5: Pero tiene 6-4. Tiene un
6: muy tan grande. Cuando tú tienes Hogar, que no es la salsa.
3: Y
6: baila hasta guaracha.
3: En San Francisco, hablo de la historia de esta temporada, todo el que ha probado contra Gigantes cositas al principio del juego, déjame ver aquí, déjame ver allá, lo mínimo que Gigantes le ha sacado es 15 y 20 puntos.
4: Que está todo vendido ya para el miércoles. No queda un ticket.
3: O sea que vamos a ver qué tal ese proceso.
4: En el mío.
3: No, te asegurado la
6: asiento. ¿Qué pasó ahí? Le dio la mano izquierda.
5: No le dio la
6: mano
5: izquierda.
7: Eso no importa. Aquí lo que importa.
8: Por favor.
7: Es que yo le di la mano.
3: Sí, pero déme la derecha.
7: Tú vas a llevar de eso. Hay gente que te abrazan.
5: Atención, Jos, usted como usted puede dar una entrevista, tiene un máster, bachelor se llama los gringos, ¿verdad?
7: Bachelor's degree.
5: En comunicaciones, Peters.
3: Ah, mira.
5: O sea que puede.
8: Lo excelente, excelente. Sabe. Hacemos
7: así
8: una
7: como entrevistó a Kim Bola.
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4: En el chat me estaban cuestionando sobre el tema de Silverio, que me dicen que él no ha sido el mejor guard de Metro. Y yo tengo los numeritos por aquí de Silverio. Omar está promediando 18.3 en la serie.
3: ¿Y qué es lo que quiere?
6: ¿Cuánto intento?
4: 56% de 3. Pero venga. De 14 a 25. Guay. Está lanzando Omar Silverio.
3: ¿Y entonces?
4: Y promediando 3.6 asistencia. Hasta ahora ha sido el mejor guard de los Metros. Es más, si no fuera por Omar, tuviera 3-0 la serie.
3: El mejor guard de la final.
15: ¿Y por qué están acabando con él un grupo entonces?
4: De la final,
3: ¿quién
4: no?
3: ¿Quién está tirando más de 50?
4: Sí, está promediando. No, de 3, sí.
3: De 3 está tirando 56. Es que la tira. Pero tira 50, eso es de Stephen Curry para allá.
15: Él no metió 7 ganas.
4: 56 de 3 está promediando Omar Silverio.
15: No, y lo estaba acabando porque falló un tiro en un último momento.
5: ¿Y el tiro libre?
15: Una pelota que perdió.
4: Omar, no lo tengo por aquí.
5: Me gustaría saber.
4: Falló uno bueno él.
5: ¿Uno?
4: Perdió una bola clave ahí que Villé se la...
15: Esa fue la que perdió la pelota, por eso lo está...
4: Pero por ejemplo, Villé...
3: ¿Sabes qué dijo era, Juan Miguel eso? De que él falló a la defensa con Jerry y se me clavan el triple. Sí. Me sentí muy bien que los dos refuerzos me respaldaron. Porque
4: se robaron el balón.
3: Se roban el balón, que por cierto, señores, mire, a los juegos hay que verlo. Brown resbaló. Cuando Brown va corriendo, resbala.
5: Y toca el balón hacia adelante.
3: Pero ahí viene la habilidad de un tipo que tiene nivel. Cualquier otro trata de seguir picando y un desastre, y sin embargo la puso adelante y ya ustedes conocen lo que
4: Orlando, ¿tú sabes cuánto está promediando Charles Brown en esta serie? 24 puntos por partido.
3: Fuera de serie.
4: Y BJ 21.
5: Dale mérito. Wow.
3: Metros no ha tenido respuesta contra Brown.
5: Dale mérito a Marquise Wright. Y
4: en el bloque anterior yo
5: y así lo me lo hice. Ellos dos han sido el complemento ideal para Brown y para Fitzgerald.
4: Marquise, en el bloque anterior yo dije que era líder en asistencia de la serie y líder en balones robados.
3: Con la llegada de Núñez tiene que ponerse la pila a Abreu y
1: bueno, pero, Junior. Perdón, pero está empate con Jerry Matos en robos, en promedio.
4: Líder.
1: O líder,
5: no, pero que Jerry Matos va a la ataque de Metro, no lo va a mencionar.
4: No, seguimos. Habla de tu equipo, te toca a ti. Habla de tu equipo. Ay, justifica la gorra.
5: Yo pienso que
3: ten cuidado.
5: Melvin y el equipo de Metros debe continuar con el quinteto abridor que tienen hasta el momento.
4: ¿Pero cuál si tienen tres quintetos en tres juegos?
5: No, bueno.
1: Dame el quinteto, por favor.
5: Debe abrir.
4: ¿Con qué lo van a continuar?
5: Corto me dio que hablara de mi equipo.
1: Adelante.
5: Me interrumpí, yo
3: hablo de atención, mi Santiago, los fanáticos de Metros.
4: Es algo que yo no entiendo. Que siga con su quinteto abridor y tiene tres diferentes en tres juegos.
3: Atención, Melvin López.
5: El quinteto de ellos debe ser.
4: No, nunca.
5: Omar Silverio, Jerry Matos,
4: okay.
5: Jordan Hall,
4: okay.
5: Juan Guerrero y Florent Kamba. Eso te va a dar una banca con Peters,
4: Adris
5: y Adris como armadores, Cracknell y Oliver en la 2.
4: Cracknell que está inconforme.
5: Sí, pero va a venir de la banca y va a jugar su minuto.
3: Y Matos.
5: No, Jerry está en el quinteto.
4: Jerry está en el quinteto.
5: Te va a dar a Jordan Jerónimo, a Ángel Núñez desde la banca. Estamos hablando de que el equipo cambia.
1: No, o sea, usted utilizaría a Ángel Núñez
5: desde la banca.
4: Sí,
3: y al refuerzo nuevo.
4: Es un cuarto juego.
5: Por una razón muy particular.
3: Trate de no pasar por el monumento con eso que usted está diciendo.
5: No, te voy a dar una razón. Y es pensando también en el jugador, en la integridad del jugador. Ya hablamos en el bloque anterior de que ese muchacho viene de ser sometido a un proceso de plasma en uno de esos tobillos. Yo investigando sobre cómo se recupera eso produce inflamación las primeras los primeros 10 días.
4: Y él no tiene 10 días, yo creo.
5: Y él no tiene 10 días.
4: Creo.
5: Puede ser que él haya, evolucionado.
3: Ese pie lo van a envolver.
5: Diferente. Hoy. Y también necesita un tratamiento especial.
3: Ese pie lo envuelve.
5: Pero cuidándolo, si tú lo traes desde la banca, tú le regalaste 6 minutos de descanso antes de comenzar el juego.
3: Es verdad.
5: O sea, trayéndole de la banca, ya tú, con tu mejor quinteto probable sin él, lo descansas 6 minutos antes de comenzar el partido. Y luego lo vas administrando. En el caso del point guard, yo creo que la mancuerna que han hecho Jerry con Omar se ha visto bien.
4: Muy bien.
5: Ellos se han visto bien. Yo creo que para cerrar el juego, para momentos clave, quizás que ellos tengan la pelota en la mano, es otra cosa. Pero ellos juntos se han visto muy bien. Yo apostaría a iniciar con ellos. Y luego Peters y Adri que vengan a aportar en la conducción del balón en el proceso del juego. Y así tendrías una banca muy profunda. Lo que ha dado Oliver. Oliver ha tenido una gran serie. Sobre todo defensivamente, Oliver García. O sea que yo creo que ha sumado metros, estaban en la obligación de hacerlo. Claro, teníamos tiempo diciéndolo aquí. Tenían que moverse. Usted que ha sido gerente exitoso lo sabe. Equipos que están en esa situación tienen que mover la costelera y metros lo ha hecho de una buena manera.
3: Tres juegos van en la serie. Arbitraje, ¿cómo lo evalúan? En los primeros tres juegos.
5: El arbitraje no ha sido factor en la serie.
3: Yo estoy contigo.
5: No ha sido factor.
3: ¿Y entonces cuál es el pataleo que hay?
5: No, porque yo te digo algo. ¿Tú sabes
3: porque yo vi incluso gente que trabaja en un equipo cuestionando a los árbitros, que yo pienso que ya está en esta etapa. Eso es muy delicado.
5: Mira.
3: Porque eso lo puede hacer Don Deporte cuando no estaba en un equipo.
5: No, pero podemos ser
3: los pagineros.
5: Podemos ser inclusive un poquito más responsables de eso. Rolin Fermín Jr., que trabaja para el equipo de Metro, se ha decantado en los últimos dos días a emitir opiniones a manera personal. Todo lo que usted haga estando bajo contrato con alguien no es personal.
3: Afecta a tu madre.
5: Por ejemplo, si a mí el Licey me contrata,
4: joseando para el man, yo lo
5: sí, para el grande. Somos José. No, yo no sé nada de béisbol, que me va a contestar el Licey. A mí yo sé algo de béisbol.
3: No, pero fue contra.
5: Pero es un ejemplo. Puede
15: ser, está de guardaespaldas.
4: Para limpiar los bares. Ah, sí. Y tiene 6-4, buen guardaespaldas.
15: Y Bocón. Yo no llevo para todos los viajes.
5: No me tiene que conseguir armas, que no tengo armas. Mire,
3: los
5: fanetes son. A mí me contesta el Licey. Y a mí me invitan, a Fiebrusa Radio Show. Yo vengo a Fiebrusa Radio Show. Cualquier opinión que yo emita del Licey, yo estando bajo contrato del Licey, afecta al equipo.
4: Sí, pero él es comunicador también, aparte de él.
5: Sí, pero
4: no puede limitar tampoco.
3: Pero en este caso tú tienes
5: que cuidarse. Pero en este caso tiene que cuidarse. Él es comunicador.
3: Pero
5: él
3: no fue que entrevistó a Melvin López. Melvin López se limitó.
5: No, y te digo.
3: En la entrevista.
5: Tú puedes hacer un comentario. Tú puedes hacer un comentario. Pero lo ha hecho varias veces. Me han mandado varios cortes de varios sitios diferentes haciendo lo mismo.
15: ¿Qué pasó? ¿Lo multaron?
5: No lo han multado.
3: La liga
5: está pidiendo
3: no,
5: que lo multen.
3: No, porque la liga, se supone que la liga tiene una política de redes, no. Por tiene una política.
5: Sí, debe tener.
3: De redes, sí, de manejo del sí, personal que trabajamos.
4: Yo vuelvo y repito, si yo soy comunicador, independientemente que trabaje con un equipo, yo puedo hacer un comentario como comunicador. Pero
5: un comentario.
4: Un comentario.
5: Pero él no ha hecho un comentario. Él ha dado
4: su punto de vista.
5: Un punto de vista, él ha sido contundente en su declaración. Ha sido muy
8: crítico. Bueno, pero esa es su opinión, pero en sentido general, ¿cómo ustedes evalúan el tema del arbitraje?
5: Yo, para mí, la arbitraje no ha sido factor. Vuelvo y te repito, Metro ganó un partido, ¿verdad? Y tuvo otro a punto de ganarlo, que se perdió entre un pase entre la pierna de Jerry Mato,
15: sí,
5: una bola perdida de Omar Silverio y un tiro de tres con el reloj completo a favor tuyo, el reloj de tiro. O sea, con igual, esas tres posesiones, tú hubieras ganado
3: el juego. Igual que Gigante el primer juego. Pues era el juego donde
15: Juan estaban Miguel dominando de mucho en el último cuarto.
5: Correcto.
3: La reacción de Metro.
5: Correcto. Entonces, usted hay que achacárselo a los árbitros. Yo te digo algo. San Francisco perdió un juego donde pitó Paola, ¿verdad? Yo di mi punto de vista aquí sobre ese tema. San Francisco ganó un juego pitando un árbitro de Santiago, Nelson Almonte.
4: Un caballero ese tipo.
5: Y yo no vi a nadie hablando del arbitraje.
4: Un caballero ese tipo.
5: Y pitó un árbitro de Santiago. Pero es así, cuando ganamos. Y pasa con Metro y pasa con Gigante. Porque eso es el fanático.
15: Y mira, eso está pasando mucho más en todos los deportes. Porque mira, en fútbol, como estamos en el Mundial diciendo que el arbitraje ayuda a otro.
16: Sí,
15: la
16: culpa siempre.
15: Cuando en pelota dominicana un equipo pierde, que todos lo hacemos. Ya no, nos mató con ese try que no cantó. Pero cantó
3: 200. Pero yo creo que no es responsable tú decir que la casa no ha valido. Porque ¿qué es lo que tú quieres decir con eso? Que te pitan a favor de tu casa.
5: Bueno, lo que pasa es que sí existe.
3: Estamos de acuerdo.
5: No es escrito.
3: Pero por ejemplo.
5: Porque el árbitro como el jugador. Hay jugadores que en tu casa tú juegas más. El árbitro también siente el ruido, siente el ambiente, escucha a favor de quién y tal. El árbitro siente, hermano.
15: Siempre se ha dicho que la ventaja de la casa influye en algo.
3: Por ejemplo,
15: no es que va a parcializarse. Sí,
3: por ejemplo,
15: es una llamada cerrada. A veces tú por instinto con el público.
3: Claro. Es una jugada.
15: No de maldad.
3: Para mí, una de las más controversiales, que es el choque del hombro de Fitzgerald con Silverio. Que fue una repetición del choque del hombro de Silverio con Luis Mal en San Francisco.
4: Pero no fue lo mismo.
3: Pero fueron jugadas parecidas.
4: Omar fue encima de Luis Mal, que Luis Mal ni siquiera estaba en la jugada.
3: Perfecto, pero está en movimiento. Está en movimiento. Y si tú estás en movimiento, lamentablemente el baloncesto no te protege como defensor.
4: Y no lo pitaron eso tampoco.
3: No lo pitaron en ninguno de los dos casos.
5: Te digo,
3: los árbitros aplicaron las reglas.
15: Yo creo que tiene que tener criterio que sea igual. Eso es lo que busca la gente. Si es falta uno,
3: son videos diferentes, pero un resultado muy parecido a la jugada, donde un jugador con el hombro golpea y el otro se rueda.
4: Y no pitaron.
3: En la de San Francisco no se revisó. ¿Por qué no se revisó? Porque Víctor Peña le pidió al jefe de árbitro, que en este caso era Reinaldo, y Reinaldo entendió que no era necesario revisar. Que es un derecho que le cabe al árbitro.
4: Claro, claro. Sí.
3: En Santiago se revisó, y después de mirarla, yo estaba viendo el juego con una persona, estamos evaluando, y yo le digo, mira, lamentablemente se mueve un poquitito Jerry. Y entonces el jugador Fitzgerald, que es un tigre jugando basquetbol, sabe lo que tiene que hacer, le mete el hombro y lo manda por allá. En ambas jugadas se decidió lo mismo, una falta normal, y no se cambió a falta ofensiva. O sea, que lo que dice Fanete, si usted lo evalúa, olvídese de fanatismo, diga que yo estoy con Gigante, con Metro, evalúelo con cabeza fría. Porque si yo me pongo como fanático a ver los tres juegos de parte Gigante, voy a ver 60 errores a favor de Gigante,
5: claro,
3: y para Metro.
5: Ahora,
3: si usted lo mira con cabeza fría, yo estoy de acuerdo con Fanete, hasta ahora, factor, que fue la palabra que él usó, el arbitraje hoy en los primeros tres juegos no ha sido factor. Se ha ganado y se ha perdido jugando baloncesto en la cancha.
4: Respondiendo a la host que hizo la pregunta a todo el panel sobre el arbitraje, yo nunca voy a opinar sobre eso, porque yo nunca lo he hecho. Y tú has tenido la oportunidad de haber jugado conmigo. Yo no lo voceo a árbitro, que aquí el 90% de los directivos le viven voceando a los árbitros en los juegos. Nunca lo he voceado, nunca lo haré y nunca voy a opinar sobre los árbitros.
5: Metro ganó
4: para
5: el primer...
4: mí ese tema es, no existe para mí.
5: Metro ganó el primer partido de 3. Gigantes ganó en su casa de 8. Es la mayor ventaja que ha tenido un equipo en la serie. Y Gigantes ganó en Santiago de 4. O sea, estamos hablando de que partidos, el promedio, 8, 4, 12, 15, es 5 puntos el promedio de
4: Rafael, victoria. Para que la gente entienda los reñidos que sea la serie y quizá la estadística tuya contra, ¿por qué están abajo los Metros? Los Metros están dominando a los Gigantes en tiro de 3, en anotado y en porcentaje. Lo están dominando en rebote y en rebote ofensivo abismal. Están en empate en asistencia. Pero los Metros tienen más pérdidas, tienen 2 pérdidas más que los Gigantes. Porque los Metros perdieron 21, creo que fue en el último partido.
8: En el último juego, 21 contra 9.
5: Partido a 3, a 9.
4: Los Gigantes perdieron 21 en el primer juego, luego han reducido muchísimo
3: la pérdida. Los primeros dos, los Gigantes fue horrible.
4: No, pero 21 el primer partido. Y los Metros le tomaron 16 rebotes ofensivos, una locura.
8: Si yo quiero tomar en cuenta el tema de esas dos nuevas integraciones de parte de los Metros de Santiago, ¿qué tendría que hacer el equipo de Gigantes? Porque si bien es cierto, es verdad, están arriba en la serie ahora mismo, 2-1. Pero ¿deberían hacer algún tipo de ajuste tomando en cuenta esas dos integraciones que van a entrar?
6: Defender el tiro de 3. Maná. Juan Guerrero sale a tirar.
8: O sea, no cambia el plan
6: defender
8: de juego
6: el tiro de 3.
8: Con las dos piezas integradas del rival.
6: Que defiendan el tiro de 3.
4: No te puedo decir el plan de juego el miércoles.
6: que defiendan el tiro de 3. Los dos que llegan meten el triple.
3: Lo que sé yo creo
6: y
3: que...
6: Y hay 4, perdóname, Orlandito. 4 de los 5 jugadores que más minutos ven, que son tripleros, ahí está la estadística. ¿Cuál es el equipo que más tiró?
3: Sí, pero yo creo que Gigantes sí hay un ajuste ligero que tiene que hacer. Gigantes no puede, claro... Hay algo que conversamos aquí antes de comenzar la serie, era que Metros no tiene manera de defender limpiamente a esos tipos. Y lo va a golpear.
4: Y se va a complicar más ahora, porque Pirel no defiende.
3: Sí, pues, las faltas de Metros, y para la gente que habla de los árbitros, está hablando de la estructura de los equipos. Piensa en la estructura, olvídese si yo soy Metro Gigante, piensa en la estructura. Un tipo como Fitzgerald, corriendo para el
4: área. Chad Brown.
3: Chad Brown y Juan Miguel, esos tipos hay que darle o dejarlo anotar. Tú tienes dos caminos. O que ellos fallen, que es lo mismo que pasa con Silverio cuando tira de tres. Tú le das o él falla, porque es un tipo que tiene la técnica para tirar un tirador. Ahora bien, Gigantes necesita una de dos cosas. Como tú estás comiendo de la falta, tiene que ser efectivo desde la línea de lances libres, que hay juegos donde Gigantes no lo ha sido del todo, y por eso se le ha complicado un tramo donde ha perdido ventaja por eso. O tiene que elevar el porcentaje de triples, porque tú no vas a competir con un equipo que la mete de tres si tú no la metes de tres también.
4: Mira, los Gigantes están lanzando de 19.56 en la serie, eso, para un 33%.
5: Dice una de las asistentes de los Gigantes, la señora Soraya Castillo.
6: Ahí era buena.
5: Se asiste entre los Gigantes. Sí. Y se le dice a Juan Miguel, es así, está seguro. Se mete, porque esa es que le estamos dando muchos tips a los metros.
6: Yo siempre lo digo. Pero
5: saludos para doña
6: Soraya. Vamos a darle un tip a los Gigantes. Qué bueno que
5: la
6: dio Soraya.
5: De Cecilia. Espérate. Ay. La madre de Carmen Cecilia.
4: De
5: Gerardo. La primera jugadora de la familia de baloncesto, de los tres hermanos. Ella es la primera. La madre de Gerardo, el mejor anotador en la historia de la LNB.
3: Y la hija de doña Mariana.
4: Y el mejor anotador de los últimos 20 años del país también.
5: Sí, todavía. Y de Juan Miguel Suero, que doña Soraya hizo un trabajo con Juan Miguel, porque me lo dijo ella de su boca, que Juan Miguel para comer era un tema. Sí. Entonces los jugos en la nevera tenían que estar ready. Mazara hizo su trabajo con los jugos en la nevera.
6: Antes de tocar el puntito rápido Gigantes, ahora que tú hablas de los sueros, un abrazo y me encanta el trabajazo, señores, que está haciendo Gerardo con los muchachitos en el club Mauricio Báez. Ese tipo parece un entrenador cualquiera de Miribaque. Fajao, terminó la liga ahorita y ahí está entrenando unos muchachitos
5: en su ambiente, hermano,
6: que eso da gusto, señores, ver la entrega de Gerardo Suero, de verdad, con esos muchachos que tienen un hijo que juega.
5: Gerardo, el mejor vestido de la gala de la LNB. Pero le...
3: Fuera de ustedes dos, de la host.
6: Es una pena.
5: No, la host. Primero la host. No, yo no. Pero la host.
3: Se le fue la mano con la pinta.
5: Pero Gerardo, déjame decirte algo.
3: Me dieron ganas de estar en la premiación.
5: Gerardo envió un mensaje ese día.
15: Ojalá que le vaya bien vendiendo también lo su artículo, Gerardo, que está en las redes vendiendo.
5: Sí, su gorra y sus pantalones.
15: Duro. Apóyenlo.
5: Sí, es un emprendedor, eso está bien. Sí, pero déjame decirte esto. Gerardo le envió un mensaje a los atletas dominicanos. Uh-huh. Lo que pasa es que aquí nosotros entendemos lo que nos da la gana. Y cuando la gente lo hace mal, venimos aquí y lo acabamos. Pero cuando lo hace bien, hay que destacarlo. Gerardo le envió un mensaje al atleta dominicano de que usted puede estar. No de gala, porque Gerardo no andaba de gala. Ahora andaba bien vestido. Con una chaqueta.
6: Una percha, de verdad.
5: Sí. Diga.
8: No.
4: En el chat me están preguntando, me están pidiendo los números de Juan Miguel, rapidito. 12.
5: El número, 809.
4: No. Eso es lo que te queda, ese chiste ya. Eso es lo que te queda ya.
6: Ah, pero vea.
4: Juan Miguel en la serie, saliendo del banco, 12.6. 5.3 rebotes y 4 asistencias. Asistencia, saliendo del banco.
6: Los Gigantes, para contrarrestar el ataque aéreo de metros, deben defender menos uno contra uno. Deben implementar más zonas defensivas, 3-2.
5: Eso es difícil. Pero el NB.
6: Pero oiga por qué.
3: Esa velocidad que se va a quedar.
6: ¿Cuántas veces los metros hacen switch para quedarse Jerry Mato con Luis Mal? Sí. O el mariachi con Zimmerman.
3: Tiene un máster Juan Guerrero en eso.
6: Lo hacen el juego entero. Y con sobradas razones. Muy bien por Melvin, muy bien por los jugadores que saben leer. Entonces, creo que Víctor Peña tiene que plantar un poquito más o hacerlo mixto. Tú defiendes 2 minutos uno contra uno, después te va 3-2, después 2-1-2, para tú cambiarle un poco la noción al equipo de metros.
8: Tengo una pregunta, hablando de metros específicamente. La figura de Víctor Liz.
5: ¿Quién? No, pero ya tú lo
15: sabes.
4: Espérate,
15: Ahí estaba, el Don Deporte.
5: Ajá.
15: Claro.
3: ¿Cuál es el bulto?
15: ¿En dónde
3: es el bulto? Por curiosidad, que Orlando Méndez es un show.
15: Voy.
16: Ah, bueno, está bien.
15: El pueblo de Santiago.
16: Fernando Novelo. Ah, no tengo nada.
15: Los santiagueros. La ciudad de los 30 caballeros. Sí. Yo entiendo que los fanáticos necesitan una explicación. Tú tienes a el capitán de capitanes de la selección y de metros en Santiago.
16: Haciendo liga.
15: Y me encantó verlo jugando con su hijo, de verdad
16: sí,
15: que sí.
16: Me haciendo liga.
15: A ti iba a comentar, pero después me encantó verlo jugando con su hijo.
16: No comente que usted es contrario. Tú,
15: no, contrario no. Mi mamá de Santiago y mi papá también. De Baitoa, por la cementera que era eso. Los santiagueros. Oye. Tienen que dar una explicación. O Víctor Lee no quiere jugar con metros, o a metros no le interesa que Víctor Lee juegue. Lo digo porque.
16: ¿Qué dijo en el live?
15: Lo digo. Lo digo.
16: Esa
3: aclaración es buena.
16: Esa
15: aclaración
16: es
15: buena.
16: Porque tiene a Víctor
15: Lee disponible en Santiago.
16: Habló algo. Pero él aclaró.
15: Él habló algo.
16: ¿A cuál
15: que no quiere jugar con
16: metros? Él dijo, bueno, no, yo no sé.
15: ¿Tú dices que
16: habló? Yo te voy a decir lo que él dijo. Pero yo te voy a decir lo que él dijo.
3: No cae en ese gancho.
8: Él dijo que él está en lo del foco.
15: Los santiagueros merecen una explicación.
16: Si yo quiero aprender. Espérate, pero vamos a leer. Él dijo, si yo la quiero prender ahora mismo, yo voy y se la prendo. Pero yo no se la voy a prender. Él lo dijo.
15: Ah, pues entonces a él no le interesa jugar.
16: Pero él lo dijo.
15: Ok.
16: Él dijo, si yo... ¿Quiere que le apague el país? Él me dijo, si yo quiero, yo le paro el reloj. Yo entro y cuando yo entre, se para 5 segundos el reloj. No lo dijo.
15: Ahora, ¿dónde lo dijo?
6: ¿En qué sentido?
16: En su live.
6: ¿En qué sentido?
15: Pero mi pregunta...
3: Pero hay que verse
6: como para... Respetuosamente... ¿En qué sentido él quiere decir que la va a aprender?
16: Lo que pasa es que para él entrar tiene que salir Cracknell, que es el sustituto de él.
6: ¿Pero en qué sentido?
15: Jugó 8 minutos el último
6: ¿En qué
15: partido?
6: Sentido?
16: Lo que va a jugar.
6: ¿Está inconforme? ¿En qué sentido?
16: Lo que va a jugar.
15: No, 8 no.
16: Okay. ¿Va a sentar Yerimá?
15: 8 no, 8.
16: ¿Va a sentar?
3: No, pero Cracknell es el mejor jugador.
15: Está bien, pero el tema es lo que va, no lo que va a jugar. Es que el fanático santiaguero tiene que tener claro, o Vitico no quiere jugar en la final con nosotros... O nosotros no queremos que él
16: para
15: esté aquí.
16: Para una jugada defensiva decisiva. ¿A quién
15: oye, usted pone? Yo no soy dirigente. Yo me enganché a esto, yo no soy dirigente.
3: Cránele mejor jugador defensivo diciendo. De metros. Esta claro. temporada, él
15: y,
3: ha sido...
15: Y Jerry, después de Yerimá. Yerimá todavía es lo mejor de tu güey que tiene el país. Después de Yerry, tú pones a quien tú quieras, pero no mejor que Yerry.
16: Y ha hecho un gran trabajo Oliver García cuando entró.
3: No, es que para mí esta temporada... El mejor jugador defensivo de metros en cancha ha sido...
6: Bueno, que ha estado toda la temporada.
15: Desde que llegó Jerry, el mejor defensivo de su posición.
16: Jerry Tolete.
15: Está entre... Jerry
16: Caballo.
15: Oye, en esa posición los mejores defensivos son Jerry...
16: Y no, tú sabes...
15: Juan Miguel, Angel Castillo...
16: Tú sabes lo que pasa es que... Tú sabes qué es lo que pasa con Jerry. Jerry es tan talentoso...
15: Caballo.
16: Y hace ver las cosas tan fáciles... Que tú a veces no notas... Lo grandioso de su juego.
15: Cómo impacta el juego.
16: Cómo le impacta... Yo comenté en el juego, él anotó un triple y yo comenté en el chat, yo no sé si ustedes lo vieron de Fiebruce, que estábamos, yo dije, qué manos la de Jerry. O sea, es un tipo fino. Uh-huh. Es un tipo, es como los caballos de paso fino, que ni siquiera pisa.
15: Bueno, atropella, ¿verdad?
16: Que no pisa.
15: Un tipo que viene de operación en la rodilla.
16: Un tipo fino.
15: Que volaba
16: fino.
15: Mucho más antes.
3: Con la llegada de Ángel Núñez y la llegada de Peters. Tiene que ponerse la pila en la banca de Gigantes.
16: Sí, porque se pone
3: tiene
16: muy profunda.
3: Tiene que ponerse la pila porque Isiano, Abreu...
16: Tú pones los Junior. Recambios. ¿Cuál es el recambio, por ejemplo, del armador?
3: Ryan? Pero cuando digo ponerse la
15: pila... Edgar Tejeda.
16: Ok, entonces de Omar va a ser Peters. ¿Cuál es el recambio de Luis Mal?
15: Ah, pero tú estás poniendo a Peters como dos, entonces.
16: No, uno.
15: Eso tú pones a Adrito lo va a bajar... A tercera rotación.
16: Es que imagínate.
6: Debe hacerlo. Ahí debe hacerlo.
3: Sí, pero.
16: Pero no, pero
15: mira cómo impactó el juego cuando Adri salió, sí, quedando 9 minutos.
3: Lo que quiero,
15: el último cuarto por falta.
3: Lo que quiero aclarar es,
15: Fariña. Se vio la.
3: Hasta el momento.
15: El bajón del equipo.
3: La banca de Gigantes, hasta el momento.
16: No, en un juego ha sido mejor. En un juego.
3: No. Hasta el momento ha sido.
15: Acuérdate que Juan Miguel viene del banco.
3: No. Hasta el momento.
16: Sí, pero Juan Miguel jugó uno número 4.
15: Está promediando 12 puntos.
3: Hasta el momento, la banca de Gigantes ha sido cargada por Juan Miguel.
15: Sí.
16: Totalmente.
6: 100%.
16: Bueno, entonces, 19 a la banca
6: del juego.
3: Pero esa banca, tú y yo sabemos que es mejor de ahí. Ya vimos una muestra con Juan Junior.
16: Edgar y Juan Junior no habían hecho nada.
3: Sí,
16: Juan
3: Junior
16: un gran partido.
3: Pero ya Juan Junior
15: no enseñó. Juan Junior entró en un momento del juego que vio un bache y anotó 7 consecutivos. Sí,
3: ya Juan Junior nos enseñó que él puede. Necesitamos que aparezca Isiano, ese triple de Isiano.
16: Y
3: señores, lo de Miranda ha sido
17: Pero los minutos que ha estado. Perfecto, pero los minutos que ha estado, el triple de él no ha llegado. Antes no daba dos minutos, ese triple ha llegado.
4: Muy poquito, muy poquito.
17: Bueno, el caso es que el triple de Miranda, si él juega, tiene que aparecer.
16: ¿Quién es el recambio de Luis Mal?
4: Jeffrey Abreu.
16: No, es Juan Junior, no. Uno de los dos.
4: Depende de la situación del partido.
16: Ok. Ángel Núñez debe ser mejor que el otro.

0: ponga dos más rebotes, más rebotes ofensivos.
1: ¿Tú sabes dónde ha estado la serie?
2: Y técnicamente, ¿cómo la maneja?
1: Ahí ha estado la serie. Ahí ha estado la serie. El único juego que ganó Metros hasta el momento ha sido el juego donde técnicamente ellos han dominado.
2: Que por cierto,
3: ¿por qué tú entiendes que Melvin dominó a Víctor en ese primer partido?
1: Porque le hizo los cambios a la hora.
3: Pero si Víctor te dice, fájate, pero yo lo dominé 35 minutos de los 40.
1: Bueno, pero en el momento clave, cuando Melvin hizo el ajuste, fue que.
3: Sí, pero el ajuste fueron esos 8 puntos consecutivos que metió Jerry Mato. Dos triples, una cocina.
2: Hay un.
3: Y luego el tercer triple, otro triple que anotó Omar Silvero. Fueron 11 puntos en 2 minutos que anotaron esos dos verdugos.
2: Mira, tenemos la línea de Castro Sport.
3: Y hay factor ahí. Y ahora se va a ver limitado de los minutos.
2: Hay una crítica injusta a Víctor Peña, a su equipo de coche, y yo quiero resaltar.
3: No se la dan a Víctor.
2: En el segundo juego.
3: No se la dan.
2: En el segundo juego, él vino con un cuadro defensivo, le pegaron el juego y lo querían arrancar la cabeza. Y el plan era claro, yo voy a traer mi tipo fresco, mi quinteto que ha dominado el otro quinteto, para que cierren alta, y ese quinteto logró sacar ese
3: ¿Y
2: juego.
3: ¿Y por qué tú no dices que Víctor en un momento del juego puso a Juan Miguel de point guard con VJ y con Charles Brown y no pudieron contener eso?
2: Por eso ahí es que voy, que lo juntó al final y pudo ganar ese juego.
3: Que lo puso
2: bueno, señores,
3: Juan Miguel,
2: si lo vas a jugar, juégalo en la Castro, aquí están las líneas para el día de hoy rápidamente de Castro Sport. España va a estar en Francia. Oye, me encantó este segmento de basquetbol. Mándamelo, sácamelo, Batista, en YouTube, mándamelo este segmento, que lo voy a ver tranquilo en mi casa. Filete de mero al ajillo. Quizás en España pueden hacer algo parecido a esto, pero no creo que por todos estos alrededores puedan hacer un segmento de este nivel. Rápidamente, el conjunto de Francia le da medio gol a España. Atención, con 2.5 goles, David. Brevemente, ¿qué tú ves en ese juego ahí, España y Francia hoy?
4: No. La ofensiva de Francia contra la gran defensa de España, me voy con Francia all the way.
2: El juego de estrellas, la Liga Nacional dándole 13 a la Liga Americana con 8 carreras. Eso está complicado, ese juego, porque hay mucha cambiadera, muchos pitchers. El que le gusta el juego de estrellas, que se lance ahí. En el BCN, Caguas le da 2 puntos a Santurce con 193 y San Germán le da 2 puntos a Ponce con 179. Las líneas de Castro Sport, Vanete, si lo vas a jugar,
3: juega en la Castro. Mañana juego 4 en San Francisco, todo vendido, no hay corsai, no hay palco, no hay grada.
1: ¿Y este
3: todo está vendido?
1: ¿A dónde se va a sentar?
4: ¿A dónde?
1: En San Francisco.
4: No, menos, yo voy al juego 6.
3: Y no se ha dado ni un tiquecito gratis.
4: Yo voy al completo. Yo voy al juego 6.
1: Caben 2000.
4: A la coronación de los gigantes.
5: 1500. 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
1: ¡Qué gran serie final están dando esos equipos!
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1: Tenemos el gusto, tenemos el privilegio de la vida. En este segundo día de semana, ya que estamos a 14. Oh, wow, saludarte. De la mejor forma. Decirte muy buenas tardes, buen provecho, gracias por estar aquí. Estamos abrazando con el corazón en este

809-563-0937. Aquí está Dionisio. Aquí está su semidios olímpico. Sentado en el trono, y no el trono de hierro, no el trono de King's Landing, en los siete reinos y demás reinos.

0: Lo sé. Ya usted lo ha dicho cada rato. O sea, no tengo remedio. No. Ni lo quiero tener tampoco. No crean que quiero tener remedio. No.
1: Embajador en la tierra. Nuestro queridísimo semidios.
0: Wow.
1: Necesito amazing. Que por favor me complazca
0: sí.
1: con un tema uh-huh. y a la vez se le dedique a todo aquel que esté cursando por algún tipo de situación
0: okay.
1: en este estado terrenal que llamamos vida.
0: Guay, maestro.
1: La canción esa de Farruko, Tiempos Buenos.
0: Ay, sí, sounds good. Esa canción la vamos a colocar, mi niño. De hecho, te voy a fijar acá, no sea cosa que ahorita por todo este show se me pase a mí. Temporal se titula, negro. Te la voy a colocar en breve, sí.
2: ¡Oh, yeah! ¡Maestro! ¡Raquillosa, voy a escuchar! ¡Llegó el maestro! ¡Maestro!
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0: Oh my goodness, this is real. Oh,
4: yeah. Mira, maestro.
0: Flaco.
4: ¿Cómo se siente? Lo sentí ayer que se fue de la emisora triste por lo que dijo esa raguiñosa.
0: Sí. Ofendió a un dios olímpico.
5: Llegó el hombre.
0: Flaco.
5: Mi Dios.
0: Flaco.
5: Aprovecho, si usted comió y si no comió, yo estoy aquí metiéndome una champola.
0: ¿Ah, sí?
5: Una champola de espagueti con una funda de pana. Ya usted sabe. Buen provecho, si usted comió, porque yo estoy comiendo ahora mismo aquí.
0: ¿Cómo una persona a esta hora del día me va a decir a mí que está haciendo una champola de espaguetis?
6: Va de ahí, raquiñoso.
0: Mío, ¿por qué eso? No ofenda ese nombre es único, mijo. Ese nombre es único, la champola es de la guanábana, mijo.
6: Va de ahí, raquiñoso.
0: Tanto, ¿por qué es esto?
7: Buenos días, maestro.
0: Flaco.
7: Buenos días.
0: Flaco.
7: Aquí bebiéndome un jugo de aguacate.
0: ¿Un qué?
7: Bien frío.
0: Un club de aguacate.
8: Buenas tardes, mi maestro. Mi maestro. Necesito que me juramente.
0: Así. ¿Ah,
8: corresponsal de esta emisora, ¿ah,
0: sí?
8: de esta tribuna.
0: Sí.
8: Y tranquilo,
0: sí.
8: Sin pago.
0: Sí.
8: No, cuando él a veces me pone. Se me pone medio cosa. Sin pago.
0: Gracias, maestro.
8: Yo mismo. Soy. Testigo de que yo estoy presentando del pago, sin pago alguno.

0: Déjame entrar.
1: El mejor,
2: el mejor, el mejor.
1: El Freddy Mercury de la Dominicana, pero es el mejor, este va mejor que ustedes dos. Vi que una champola de espagueti.
2: Pero un bárbaro.
1: Pero esto es que este es la mejor emisora.
2: Mi maestro.
3: Pero ¿cómo así, maestro? Pero ¿cómo así? ¿Eh? Ellos hay champolas. No. Oiga, todo lo que se pesa es una champola.
2: No. Falso.
4: Vale ahí, raquiñoso.
2: Falso. Batida de zapote, solo existe el zapote es único para eso. La champola es exclusiva, es un nombre olímpico. De hecho, ese nombre de champola fue Zeus que se lo puso en honor a la guanábana. No sé si usted lo sabía.
3: Lindo peso,
2: madre mía.
3: Champola. No. Usted es un guata de plátano maduro y sale peso, es una champola también.
2: De hecho, hasta para usted decirle a una mujer, amor, tú eres mi champola. ¿Eh? Hasta lindo suena decirle a una mujer que es tu champola.

0: mi maestro, el dios del Olimpo, Juancito Mejía, aquí como todos los días.
1: ¡Blanco!
2: Me hizo una mala jugada otra vez.
3: Ya desde hoy ya no es 21 en la casa, no, ni 21 en la casa, no. Corresponsal en la casa. Vamos a ver.
4: Nadie ahí, Raquín.

0: champola, esa mujer tiene que estar gorda,
1: maestro. No, maestro, la champola es un nombre afrodisíaco, es un nombre divino. Para usted, incluso para usted hacer mención de ese nombre, tiene que saborearlo.
2: No, pues, ahora, si le dice champola así tirado, bueno, pues se le, ya se sabe.
1: Pero si usted le dice a una mujer, amor, eres mi champola. Uh-huh.
2: Oh, crazy.
3: Vale ahí tu guía. Champola es de guanábana.
1: Ay.
3: Con leche.
2: ¿Cómo fue, maestra?
3: Maestro, ajá, la champola es de guanábana.
2: Así.
3: Con leche.
2: 809-56-309-37.
4: Maestro, buenas tardes.
2: Flaco.
4: ¿Cómo es, maestro? ¿Cómo es? Ay, Grady. Aquí ando con Luisa.
2: ¿A Luisa?
4: Tiene que decirle algo, maestro, dígale.
2: Hola, Luisa.
1: Luisa, una canción para ti. El pana hace poquito también me solicitó esa canción, ese de pila, energía, sube el ánimo. Te invita a que estés tranquilo, que en la vida todo pasa, menos la palabra del grande de Dios. Así que, mientras estés aquí en la tierra, disfrútate hasta lo no tan bueno que te pasa. Para todo lo demás, estamos acá para brindarte ánimo. ¡Yeah!

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Maestro, quiero agradecerle a usted, a la tribuna, por las buenas vibras enviadas hace unas semanas atrás. Había compartido con ustedes que estábamos participando en un proceso laboral, le pedí las oraciones y esas buenas energías, pues llegaron el día de hoy. Maestro, estamos trabajando ya, maestro, laborando, gracias a Dios y gracias a ustedes por esos buenos deseos. Así que gracias, tribuna, esto es un buen lugar, aquí la pasamos bien y nos apoyamos mutuamente. Gracias.

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0: Buenas tardes, maestro, semidios olímpico. Bendiciones para usted y toda su familia. Bendiciones y buen provecho para todos los tribuneros. Alejandro activo de este lado hasta las 5:30, maestro.
1: Buenas, buenas tardes, mi maestro. Provecho, maestro. Esto es darse vida. Esto es un man. Ay, el que quiera ver, man. Ay, que le diga, usted le manda al man. Ay.

0: Provecho, maestro. Esto es darse vida. Esto es un manjar. El que quiera ver manjar, que le diga, usted le manda el manjar.
1: Ay, si ustedes ven el manjar. Y él habla de un manjar aquí. Ay, si ustedes ven el manjar, que el manjar que él va a comer hoy. Si ustedes ven el manjar, bueno, es su manjar, tenemos que ¿verdad? Ahora, ¿usted quiere ver el manjar que él se va a comer? ¿Usted quiere ver el manjar que él se va a comer?
2: Maestro, maestro, eso es lo bueno de hacer las cosas. Oiga, 5:30, cuando viene a ver otro dice hasta las 6.
1: Ay, maestro, es que yo todo lo hago bueno, mija. Un dios olímpico.
2: Ay, ay, ay, esa es la ventaja, usted hace la cosa bien hecha.
1: Sí, sí, sí, maestra, innegablemente. Dionisio, un dios olímpico.
2: Maestro, me despido en un momento. Dígale a ese que diga que a las 5:30, dígale que lo mude para su casa ya.
1: No. Que me mude, no. Pero maestra.
3: Buenas tardes, maestro.
1: Maestra.
3: Un saludo para ti,
1: ¿qué
3: todos
1: es esto?
3: Tribuneros. Ay, activa con el mejor.
1: Maestra.
3: Hasta las 5 puntual con Luigi y la tribuna.
1: ¿Y qué es esto? Ayúdeme aquí, por favor. Ayúdeme aquí. Mire, eso fue lo que envió el oyente hace poco, que es el manjar que se va a comer. Mire.
4: Maestro, pero ese no es Chedi que está hablando ahí. Mi maestro.
1: Mire qué manjar.
4: Hoy estoy antojado de un pollito horneado, maestro, con aguacate, de esos criollos, maestro.
1: Sí.
4: Un arrocito blanco. Un chin de guandulito. ¿Qué te dice, maestro?
1: Mire el manjar del oyente que envió hace poco la nota de voz.
5: Buenas tardes, maestro. Bendiciones grandes. Maestro, la policía me cayó atrás ahorita porque me tiré 4 plomazos de perfume. Y 12 después cuando me monté en el carro, maestro.
1: Oh, maestro. Usted es un macho alfa, mi hijo. Usted es un macho alfa.
4: Pero maestro, ¿qué es eso, maestro?
1: Yo no sé.
4: Eso los dioses lo desaborrecen.
1: Dios mío, pero ese es el manjar que se está comiendo.
2: Ay, ay, ay, vegetales con vegetales.
1: Dios mío. No, pero esa cosa babosa en esa esquina. Oh, Dios.
2: Vamos a darle el mérito de que está comiendo saludable, maestro.
1: No.
2: Faltó una pechuga frita o un pescado ahí a
1: ganar. Dios mío, ¿pero qué ser humano puede ganarse el mundo comiéndose eso?
6: Pues maestro, buenas tardes. Déjeme ver eso, maestro.
1: No, ay.
4: Maestro, mande el video para ver el manjar.
1: El manjar que se
4: por otro lado, maestro.
1: El manjar que se está comiendo.
4: Dijo que lo mude. Yo lo acepto a usted en mi casa es bastante grande.
1: Pero maestro.
4: Pero con una condición, maestro, que ella vaya para Pacharlo siempre
1: usted
4: ella.
1: Oh,
4: dale cariño olímpico. Pero bendiciones.
1: Oh, maestro.
2: Mi bendiciones desde el más allá.
1: Maestro, mire ese plato. Ese plato es de un oyente. Ese es el manjar que se está comiendo, opine.
4: Dale, maestro. ¿Qué es lo que ese individuo está comiendo?
1: Ay, Dios.
4: Mándeme eso,
1: para mire.
7: Maestro, a ver, Mercedes, activa, maestro. Déjeme ver.
1: Por eso usted no, yo no soy populacho. Por eso que hablamos de populacho, no. No, eso no se come. Eso no se come. Eso no es comida de un macho neerlandés. ¿Pero qué comida es esa? Yo quiero todavía descifrar los colores, la combinación. Yo quiero pensar que fue el mismo que se autococinó esa cosa.
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0: Pero ¿y este puerco? ¿Eh? ¿Eh, maestro? Porque es una comida... ¿Eh? Dios...
1: Maestro, lo que el molondrón y la tayota, el dominicano la inventó para rendir la carne, pero ese no tiene nada, ni carne ni nada, ese abusador. Eso no se come, eso no se come, eso no es olímpico,
2: no,
1: maestro.
2: No, y después te dicen, no, porque el maestro es fino, ¿no? Porque el maestro, qué sé yo qué, el maestro se la da de qué sé yo qué, pero, no. No, así no.
3: Maestro,
2: no.
3: Pero si ese es el manjar.
2: Dios mío, pero...
3: Si ese es el manjar. Imagínese usted, maestro, cuando a él le toca comer como pobre. Porque si ese es el manjar, cuando come como pobre, no me imagino.
2: ¿Qué es esto?
4: Pero déjeme ver cuál es el famoso manjar. Ay, que Dios dice mío. Ese tribunero, maestro.
2: Una dama dominicana.
4: Ese manjar que él dice.
2: Una dama. Yo necesito que una dama. Una dama de esta tribuna, maestro, me lo suplique. Maestro, por favor, yo quiero ver realmente lo que ha comido ese hombre dominicano a esta hora. Madre de Dios. Eso ofende a la vista.
5: Buenas tardes, maestro. Buenas tardes, vino. La para. Ando hoy con una modelo, no bulto, maestro.
2: ¿Cómo se llama ella? A ver, maestra.
6: Bueno, maestro, yo le voy a decir la verdad. Ya Semana Santa pasó. No hay excusa para ese verdugo no ponerle un cine carne a eso.
2: Barba.
6: Eso ofende a la
7: vista. Manda el manjar, maestro, para ver. Mándelo el manjar.
2: Mire el manjar. Una dama, por favor, que me supervise este plato. Necesito una dama que me supervise este plato. Una dama que supervise este plato, por favor. 809-56309-37. Una dama, por favor, que supervise este plato. Una dama. ¿Cómo cree usted que nos vamos a ganar a Cuba así? ¿Qué país cree usted que podamos nosotros vencer cuando un hombre coma esto al mediodía? Sobre todo lo de ese calificativo de manjar. No. Insostenible, imperdonable. Este señor merece ir al purgatorio directamente.
8: Se ve bien. Se ve bien. Se ve bien.
2: Ok. No, pero entonces, ¿el que está mal soy yo?
8: Se ve bien.
2: ¡Wow! ¿Cómo fue, maestra?
8: Se ve bien.
2: Dice ella que se ve bien. Oh my God. No, pido perdón a la tribuna, el que está mal soy yo.
9: Maestro, pero mándame eso para ver.
2: No, el que está mal soy yo, perdónenme, lo siento.
10: Va para allá, Raquiñosa.
11: Pillaban una vuelta, no.
3: Maestro, es que está mal soy yo. Buenas tardes.
2: ¿En serio?
3: ¿Qué dice ese James Bond?
2: Sí, el James Bond.
3: Buenas tardes, estamos activos.
2: Oh my God. Madre de los tomates de Nueva Orleans.
3: Maestro, tengo más de una semana, loco, por agregar ese número.
2: Pero mi niño.
3: Nada de nada. Hasta ahora que pude agregar.
2: Mi pequeño maestro.
3: Ese tigre está loco de que de 12 a 5 y media. A usted que darle de las 7 de la mañana hasta las 12 de la noche, que es que yo dejo de hacer in drive.
2: Pero.
3: Porque después de que usted se va, uno lo que es un aburrimiento total.
2: Pero maestro. Está bien que yo soy un disolímpico, pero merezco un poco de descanso, mi niño.
12: Bueno, Luigi.
2: Dele, maestro.
12: Yo soy igual que tú. Ahí falta carne.
2: No.
13: Pero ese plato está riquísimo. Pero eso es lo que come un hombre saludable.
14: Va de ahí, raquiñoso.
2: ¿Cómo fue, maestro?
13: Pero ese plato está riquísimo. Pero eso es lo que come un hombre saludable.
2: Ok, dígale, maestra.
14: Va de ahí, raquiñoso.
2: Repíteselo, maestra, again.
14: Va de ahí, raquiñoso.
12: Buenas tardes, maestro. Blanco. Mírenme la foto.
2: Mire.
12: Vamos a hacer una huelga para que le suben el sueldo al maestro, dejen más tiempo. Vamos a hacer una huelga de hambre.
2: Maestro. Repíteselo, maestra, again.
0: Guácala, guácala, guácala, guácala.
2: ¿Qué es guácala? ¿Qué es guácala? ¿Qué es guácala? No sé qué, ¿qué palabra es esa?
0: Guácala.
2: Guácala, ¿qué es guácala?
0: No, no, tráquelo, tráquelo, mi maestro. Mire,
2: mire. ¿Qué es guácala? Yo no sé qué es guácala. Es una palabra rara, guácala.
10: Maestro, pero déjeme ver qué es el plato mire, mire, tan exquisito mire, que usted no se puede comer.
2: No, no, yo no como eso.
10: Déjeme ver el plato serrano, que por Dios.
2: No, pero un plato de la plebe. Es el plato más profundo, sí, de la clase más profunda. No, por favor.
0: Es una comida bacana.
2: Imagínese usted enamorando a una mujer, usted le diga, mi amor, esto es lo que yo estoy comiendo hoy. ¿Cómo fue, maestro?
0: No, pero es una comida bacana. Pero bueno, que son molondrones, yo creo que... No, pero es una comida bacana.
2: Maestro, envíele a una novia suya, a una aspirante a novia. Mira, mi amor, esto es lo que tú vas a comer, esto es lo que yo te voy a brindar, este manjar, ven a comer de esto para mi casa.
14: Va de ahí, raquiñoso.
3: Luigi, aquí no hay hombre, aquí no hay hombre fino. Dígale que no. Luigi, por lo menos una semana hay que suspenderlo de aquí.
5: No, pero maestro, cualquiera le da con el plato. ¿Y quién inventó que eso se come? ¿Quién inventó que eso se come?
0: Va de ahí, raquiñoso.
14: Luigi,
0: no,
14: tú no comes eso, pero sí comes otra cosa.
5: Pero maestro.
14: Hipocresía.
2: Pero y esa nota de voz llena de maldad. Yo no como cualquier cosa. No, yo no como cualquier cosa. Es un dios olímpico. Los dioses olímpicos no comen cualquier cosa.
13: Va de ahí, raquiñosa.
2: Va de ahí, raquiñosa.

0: qué es lo que hay ahí, majito? ¿Qué es lo que hay ahí?
1: Ahí lo que hay un baberío en ese plato, Ni baba de cerdo se compara con eso, maestro.
2: Pero mi tibunero, eso es lo mejor de la vida que hay. No me le faltó una sola cosa. Un aguacatico para terminarlo de completar. Tengo la boca hecha.
3: ¿Ah, sí?
4: Va de ahí, raquiñoso.
3: ¿Qué es lo que tiene, maestro? ¿Qué?
2: Tengo la boca hecha.
4: Va de ahí, raquiñoso.
5: No, pero ese tipo es capaz de comerse una gente, maestro. El que come berenjena y molondrón es capaz de comerse una gente, maestro. Guácala, guácala, acos, acos. Una cosa te
6: pido. Maestro, ese plato yo le quito los molondrones. Si es que eso es molondrones, porque no sé qué DH es eso. Pero si eso es molondrones, maestro, yo le quito los molondrones. Y yo le pongo un pollito horneado arriba, o un pollito guisado con unos plátanos maduros, maestro. Y ahí sí, ahí sí.
7: Hey, maestro, eso está chulo, eso. Maestro, eso es una comida que está bien saludable.
8: Yo no como eso.
4: Va de ahí, raquiñoso.
3: El pobre le encanta cuando no tiene dinero. Diga, ay, yo como saludable. Cuando no tiene dinero, el pobre. La gente populacha. No, yo estoy comiendo saludable. No tiene dinero, mi hijo.

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0: Esos molondrones ahí, nada más hacía falta una carnita de cerdo ahí, metida ahí.
1: Buenas tardes, mi maestro. ¿Cómo está nuestro semidios olímpico? El hombre fuerte de Ultra y la tribuna. Maestro, aquí estamos siempre activos. Activo, maestro.
2: Maestro, lo que yo le voy a enviar a la novia que estoy conociendo es eso. Mire, si no quiere el manjar, le mando eso. Chofán con pollo frito, le mando eso, chofán de los chinos, si no lo quiere.
3: Pero maestro, para yo comerme eso, mejor más un policía y lo enjaco como lo hacen los haitianos.

0: No, maestro, pero eso está bien, maestro. Eso está bien, un chin de carne molida ahí, maestro. Yo soy un maestro, eso. Pero venga acá. Maestro, esa puede ser la del lunes, porque esa está exquisita. Ahora la del martes, un chin de carne molida con aguacate y repetir la misma fórmula.
1: Maestro, la gente no sabe qué es lo que come saludable. Eso es algo exótico. Usted no está viendo a las mujeres que dijeron una vaina exótica.
2: Va de ahí, pulgosa. Se va a dar para que lo
3: olvidemos. Maestro, ¿y esta mujer de que diciendo que es un plato exquisito? Va de ahí, raquiñosa.
4: Soy nuevo. Buena tarde. Luigi, mándame los videos, la foto. Soy nuevo por aquí. Quiero enterarme de todo lo que está pasando. Las curiosidades, qué es lo que está pasando por ahí.
5: Eso está populacho.

0: Maestro, pero ahí hace falta un aguacatico, maestro, y hace falta ponerle una carnita de res al lado, ahí, maestro. Eso le hizo falta al pana, que no entendí. Yo tenía que coger la prestada por ahí, maestro, y completar ese plato, maestro.
1: La tribuna desacatada, maestro, mi semidios olímpico. Maestro, pero así mismo como Zeus le gusta el majal y la cosa buena, rica, así mismo a Poseidón le gusta su PC Cruz, oye, y a Mafrodita, ya usted sabe lo que le gusta.
2: Va de ahí, raquiñoso.
3: Yo soy bendecido, Marte, mi madre.

0: Damos todas las bendiciones para usted y toda la tribu, no, mi maestro, y para su familia también. Bendiciones.
1: Por fin descansa en paz.
2: Maestro, eso es un desalmado, un plato desalmado.
3: Definitivamente, maestro. No es que es mi tipo de manjar, pero con dos cabezas de arenque al lado.
4: Va de ahí, raquiñoso.
3: Se ve bien, se ve mejor. Porque no es que está muy mal, pero... O sea, que no es mi apetito. Yo le metiera un pedazo de mapuey.
4: Va de ahí, raquiñoso.
5: Soy nueva, soy firme, mándeme todo, mi maestro.
4: Vale ahí, raquiñoso.

0: Llegó el cambumbo.
1: Buenas tardes, maestro. Déjeme deleitarme también, envíeme eso.
0: Decirme que vale, vale.
2: Más mejor, me usurpó el nombre, está bien. Pero mándeme esa... esa

0: No, pero molondrones con eso, pero eso nada más es cuando uno está falta cuarto, pues se lo come. Es más, yo ni sin cuarto me como algo así. Realmente, molondrones. Maestro, compártale ese videito a los tribuneros, ve que ellos tienen que decir eso. Ahí sí es verdad que eso no es un manjar.
1: Buenas tardes, mi maestro. Joel de este lado. Un saludo a la para. Activo, mi maestro, activo.
2: No, mi maestro, así no. Eso no es olímpico, no. Aunque yo ese plato nacional, sí, de los dominicanos, sí.
3: Maestro, ¿y todavía están saboreando el plato exótico que yo le mandé a ustedes? Porque ya yo estoy reposando. Inclusive, ya casi vino el postre.

0: la vaina rara que se están comiendo esto de las 12. A usted no se le puede enviar fotos así, porque es que usted es sensible de, esa, de la vista con esa vaina rara que se inventa el humano.
1: No, no, maestro, no, no, no, no, maestro. Ay, no, maestro. Le meto dos huevos fritos mejor.
2: Va de ahí, raquiñoso.
3: Buenas tardes, maestro. Bueno, que me disculpen los que están poniendo pero con ese manjar, pero es que ellos creen que nada más es carne lo que el hombre come. Eso es algo rico.
2: Va de ahí, raquiñoso.
4: Me tiene que desesperar.
5: Maestro, ¿cuál será el postre? Hay que ver cuál será el postre. Vamos a esperar ese postre.
6: Gracias, mi princesa tribunera.

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2: Pero maestro, mándame esa foto de ese, de esa comida, que de ese manjar, para yo ver cuál fue el manjar. No, maestro, usted no sabe que la comida saludable cuesta más que cualquier comida.

0: se ve bueno. Eso dice, ¿sabes qué faltó? Dos huevos fritos arriba del arroz, ahí mismo. Pa, dos huevos fritos faltó. Riquísimo.
1: No, no, el maestro no sabe eso de comida así. El maestro que te importa comer puerco y vaca.
2: Ellos no se atreva a subir ese potre que le mande ese tigre. Ay, oye, no se atreva a subir esa foto.
3: Pues maestro, maestro, estamos tarde, pero seguro, activo 24-7. El único semidios que le ha dado una paliza a Hércules, con una mano amarrada.

0: Pero maestro, esa vaina da úlcera en la vista, eso. Y qué desgracia esa, Dios mío, no, por eso los olímpicos, maestro, mire, detierre a ese ángel suyo de aquí de la tierra, detiérrelo, detiérrelo, bótelo del cielo, mándelo, yo no sé, para el inframundo. ¿Y cómo ese tipo dice que es un plato exótico? Exótico para él, sí. Yo no había visto esto. ¿Con qué se come esa vaina? ¿Qué es lo que es eso, comando? Porque yo quiero ver lo que está picado ahí, porque lo que yo identifico es una bichuelita roja, una ensaladita mal variada y un chiste arroz, pero eso es cuadrito. Yo no puedo imaginar que eso sea los molondrones.
1: Maestro, pero venga acá, pero eso hasta un nombre feo tiene, molondrón. Oiga, si eso es el nombre, nada más hay que imaginarse el sabor. Jesús santísimo. A lo que comen molondrón hay que darle un soplo.

0: Bueno, fue necesario para mí escucharlos a todos. Recordemos que en esta tribuna, que es olímpica, por cierto, ¿no? Y donde nuestros oyentes hay que dejar que se expresen en su totalidad. Mira, aquí me comparte Jay. Bueno, eso lo come un dios olímpico realmente, Jay. Felicidades. Solo los dioses olímpicos tienen ese gusto por la comida. Evidentemente que los gustos terranos son otros y tenemos que respetarlos también. Los gustos terrenos son otros. Por ejemplo, la maestra decía aquí...
1: ¡Wow! Pero se ve bueno. Eso dice, ¿sabes qué faltó? Dos huevos fritos. Arriba del arroz, ahí mismo. ¡Pa! Dos huevos.
0: Mire, si usted ve mi cara ahora mismo...
1: Huevo frito, faltó. Riquísimo.
0: Riquísimo, dice ella. Imagínese un hombre llegando a la casa. Mi amor, mire lo que te guardé.
2: Mándame más del otro plato, maestro.
0: No, maestro, si el envío este se cae. Tiembla la tierra otra vez. Madre de Dios. Mire, de verdad, le insisto, yo lo siento mucho. Yo no. A mí no me invitan a comer cosas similares. De hecho, mi vista, yo tengo que ir a chequearme la vista hoy. Sí, desde que salga aquí, siento que veo como borroso. Oh my God. Mi nombre es Luigi Nick.

0: frito con arroz.
1: No, maestro, el huevo no se come. Huevo frito con arroz. Ya vamos mal.
0: Mire, arroz blanco con dos huevos fritos, sí, con la yema blanquita.
1: No, eso es populacho. Yeah, yeah. Eso es cuando uno no tiene dinero. Como yo siempre tengo dinero, nunca he comido eso.
0: Con la yema blandita.
1: ¡Ah! ¡Ah! ¿Cómo fue? ¿Cómo fue?
0: Y aguacate, ¡ah! Es la mejor comida ¡ah! Del mundo.
1: No, eso es populacho. Oh my God, oh, Dios mío, no. Ya, ahorita dice que va a ser una batida de huevos o algo así.
2: Maestro, oh my God. Usted oye mucho hablando ahí. Dios. Eso, que patatín que por allí. Cuando viene a ver eso que están hablando, que no coman eso, que están comiendo huevos fritos ahora mismo.
1: Sí. Con la cosa blandita, así como dijo.
3: Va de ahí, raquiñoso.
1: No, por Dios. Hay más un día ya previo al día de cobrar. Por favor. Antes de cobrar se come bueno.
0: Maestra, pero mire. Esta comida yo fui hasta en Estados Unidos, la señora fui a Miami y un primo mío me hizo esta comida.
1: Y una gran cosa, es una gran cosa.
0: Arroz blanco con dos huevos fritos, con la yema blandita y aguacate. Wow, qué ricura.
1: No, y ella dice wow, como que está mínimo, ¿verdad? Ella dice un wow, como ni los Minions dicen un wow así.
4: Con esa comida lo que hay que hacer es un zambumbe.
1: Ay, Dios mío. Ya yo sé lo que es el zambumbe, ya me lo explicaron, es un término muy terrano.
5: Restaurante Miami.
1: Ay, Dios, Miami.
6: Maestro, bueno ese arroz con la yema blandita. Es bueno, maestro. Y eso no por cuarto, maestro, porque yo consigo mucho cuarto. Yo soy mercadero y a mí me gusta, y no por cuarto, porque uno anda full todo el tiempo. Pero bueno, un apetito bueno, maestro.
1: Es un apetito. A ver, atención acá a la tribuna. Es un apetito bueno comer arroz con huevos. Y la cosa esa blandita. Es un apetito de la tierra, es un apetito de ustedes, de la gente de la tierra. Yo no sabía.
7: Maestro, esa es una comida tradicional del campo. Cocinado a leña.
1: Ay, mi madre.
8: Maestro, yo le dije a usted, a eso lo que le falta es dos cabezas de arenque.
1: Dos cabezas de arenque.
8: Sancochar en cuatro tajadas de mapuey. Eso se le pone ahí arriba, maestro.
1: Ay, Dios mío.
9: Maestro, ese plato está muy bonito.
1: ¿Ah, sí?
9: Lo único es que yo le sacaría la habichuela. Ajá. Le sacaría, por supuesto, esos molondrones que están de más ahí. Y le sacaría la ensalada. Le pondría un par de huevos, ya sea frito o revuelto, y su respectivo aguacate. Ahí sí tiene eso algo de sentido.
1: Maestro, están de más los molondrones.
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0: Maestro, maestro, mire, en verdad el arroz con huevo, con la yema blandita, se come en los momentos más humildes de la vida. Mi maestro, pues en mi casa hay uno que dice boquita la lacra. Y boquita, boquita, rechaza ese plato, lo digo yo. Óigale, boquita, rechaza ese plato, que ese no perdona.
1: Maestro, a mí me pasan ese plato y yo creo que vomito de verlo, maestro. Creo que vomito, el molondrón le pueden echar oro y ni así me gusta.

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1: Dígalo duro, la yema blandita, que la yema así se deshaga, así arriba de ese arroz blanco. ¡Wow!
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0: Atención, chicos. Atención, chicos. Otro motorista en el medio. Taponazo oeste a este, hasta Carrefour. Atención allá a la feligresía. Atención allá a la feligresía. Atención a la feligresía. Atención a la feligresía. Taponazo oeste a este, hasta Carrefour. Otro motorista en el medio. Esperemos en Dios que nada que ver con su vida, y que sea un accidente, un topecito y se acabó. Alguien más que esté oeste a este, ahí periferia Carrefour. Alguien por allí, por Carrefour. Que me deje saber, por favor. Alguien que esté por allí que nos pueda enviar una nota de voz, pequeño video, si es posible, si es posible. Oeste, oeste a este, hasta Carrefour. Taponazo, me comentan acá. Taponazo, me comentan acá. Mientras tanto, para finalizar,
1: Maestro Olimpo.
0: Negro.
1: Buenas tardes, maestro.
0: Negrito.
1: Buenas tardes, activo, maestro, activo. Negrito,
0: San Cristóbal en la casa. Estoy esperando la invitación a San Cristóbal. Pese que allá se come bueno.
2: Maestro, yo tengo un problema, maestro. Yo necesito un préstamo ahí. No sé si pueden colaborar por aquí, usted sabe.
0: Ah, sí. Ok.
2: Todos los hijos de Zeus.
0: Peaje.
2: Yo necesito 50,000 pesos, maestro.
0: ¿Ah, sí?
2: Urgente, maestro, urgente.
0: Ah, okay. 50 necesito. 50 necesito.
2: Para comprar boletas para el concierto de Arcángel, maestro. Problema grave, maestro. Okay. Ayúdenme ahí, mire a ver si se apiaron aquí dos, tres gente.
0: Dígale, maestra.
3: Va de ahí, raquiñoso.
0: Gracias. Madre mía, pero...
4: Ay, ahora eso se llama el banco a la tribuna.
1: Maestro, por ahí cabe la nota de voz. Va de ahí, raquiñoso. Maestro, corresponsal aquí. Le paso la información ahora mismo de allá, de lo que está pasando por la República.
0: Maestro, maestro.
1: Que yo estoy nombrado aquí.
0: Mi corresponsal, mi corresponsal.
1: Vaya de ahí, ladilloso. No, pero los dioses comen durísimo, molondrón,
0: esa saladita de mi tela. No, maestro, yo no como eso. Yo no.
5: Maestro, ese trabaja en boletería, maestro.
0: En boletería trabaja ese.
6: Pero mi maestro. Pero yo no sé que usted la apretó a mí, maestro.
0: ¿El colmo ahora?
1: Bueno, mi maestro, yo voy a esa zona. Si hubiera estado metido en el tapón, se le hace el video. Yo voy a evitar.
0: Oeste a este, motorista accidentado.
4: Maestro, mi querido semidioso olímpico, el molondrón es algo que se empezó a comer por necesidad.
0: Sí.
4: Aquí en este país.
0: Sí, eso es populacho.
4: Pero
0: eso es populacho.
4: Por suerte hemos avanzado un poco y solamente quedan esa gente que comió eso en aquella época y le hicieron creer que era bueno.
0: Okay.
4: Pero no hay forma alguna de que un millennial diga que le gusta el molondrón.
0: Eso es popular, eso es populacho.
4: Eso está de más en el mundo.
0: Maestro, eso es populacho. Eso es populacho.
4: Ahora, cuando usted habla de arroz con huevo,
0: siento que lo que voy a escuchar ahora no es olímpico.
4: Y aguacate, por supuesto. Ya eso sí es comida de los dioses.
0: ¿Ah,
4: yo
0: sí?
4: Estoy seguro que usted allá junto con Zeus,
0: no. Aguacate solamente, mijo. El aguacate no se mezcla con todas esas cosas que tú dijiste. Aguacate sí, el aguacate sí es olímpico, pero lo demás no. No,
7: maestro, la mejor comida es cocinar en leña. Y hasta un puerco en leña. Es la mejor comida.
0: ¿Y qué animal es ese? ¿Un puerco? ¿Qué animal es ese?
7: Y hasta un puerco. En leña. Es la mejor comida.
0: ¿Qué animal es ese? ¿Qué es un puerco? Yo no sé, ¿qué animal es ese?
8: Buenas tardes, mi maestro olímpico. Felicidades, maestro. 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Ay, Dios mío. ¿Nadie ha ahorrado en usted?
0: No.
9: Por eso que tienen el tapón, porque aquí el dominicano es demasiado pendenciero. Esto es increíble.
0: Pendenciero.
9: Increíble.
0: Pendenciero. ¿Qué es pendenciero? ¿Qué es pendenciero? ese es un término populacho. ¿Qué es pendenciero? ¿Pendenciero qué es? No sé qué significa la palabra pendenciero. ¿Qué es pendenciero?
10: Maestro, pendenciero. Pero mire, los tribuneros tienen mucha creatividad. Usted debería hacerlo bien de un casting para ver cuál va a ser la nota de voz de la semana. Porque ya esa del Badía y Raquiñoso es muy buena, es verdad. Pero ya tiene como un mes. La nota de voz de la semana.
0: Okay.
11: Gracias, mi princesa tribunera.
0: ¿Patro, hay más?
10: Badía y Raquiñoso.
2: Maestro, maestro. Motorista accidentado. Motorista accidentado. En la carretera Mella, después del 9, en la carretera Mella, frente a Jainamosa.
0: Frente a Jainamosa.
2: Maestro, ya usted sabe, los motoristas andan.
0: Motorista.
2: Que por un poco me llevo yo.
0: Otro motorista.
2: Me iba a llevar a mí, mejor dicho.
0: Otro motorista.
12: Maestro, el semidio olímpico.
0: Flaco.
12: Maestro, mire, en mi vida yo ni siquiera probé el aguacate.
0: No, tampoco así.
12: Y tengo 41 años.
0: No.
3: Va de ahí, raquiñoso.
0: No, está ofendiendo. El aguacate es olímpico.
2: Su chelito, 50 mil pesos, maestro.
3: Va de ahí, raquiñoso.
2: VIP adelante ahí, que vale como 30 por ahí. Sí, pero ya con lo otro uno lo coge para pagar taxi.
0: No, ¿Y no quiere dos modelos, maestro? ¿De qué país la quiere, mi niño? Vamos a buscarle dos modelos para que le acompañen, bebé. ¿Y qué va a comer el nene? Nene, ¿qué usted quiere que le compre también? Diga, mi amor, ¿qué le damos? ¿Qué más? Más de los 50. Diga, mi negro, ¿qué más usted quiere? Quiere un vehículo blindado para que me lo lleven y me lo traigan bajo aire, mi niño. Pida, mi niño. Pida. ¿Qué?
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15: Pero maestro, pero santísimo, ¿qué es eso, puerco? Porque a mí me gusta el cerdo, es el que yo conozco.

0: 2 de la tarde, 34 minutos. Aquí está Luigi Nick, tu semidios olímpico, para acompañarte precisamente hasta las 5 puntual. Oh, yeah. Saludos para Stephanie. Ha dejado un mensaje bellísimo acá, bien timbrado, de verdad. Qué lindo cuando se desprenden de un momento del día de trabajo, de tantas complicaciones que trae el día, ese día lleno de retos, de voluntades, de sentimientos así, bien tejidos. Sacan ese instante para sentarse en una esquina y escribir un mensaje tan lindo como este, tan bello como este, tan olímpico. Son esas cosas que hacen que uno se sienta muy bien y cada día sienta más ganas de... dejar un poco de energía al aire. Gracias, de verdad. Y así como ella, me dejan a veces nota de voz que dicen: Luigi, por favor, no la pongas al aire. Esta es para ti. Se siente muy bien, nena.
1: Gracias, princesa tribunera.
2: Yo quiero todo contigo.
3: Maestro, ayúdeme ahí, maestro, ayúdeme ahí.
0: Dele.
3: Aquí hay una mujer que se llama Martina, que ella tiene una fritura. Que usted le paga. Y ella le devuelve. Y vuelve y le cobra de nuevo lo que se comió.
0: ¿Cómo fue?
3: Maestro, ayúdeme ahí, maestro, ayúdeme ahí. Aquí hay una mujer que le llama Martina, que ella tiene una fritura, que usted le paga, y ella le devuelve. Y vuelve y le cobra de nuevo lo que se comió.
0: ¿Pero cómo así? Pero es que es tan alucinante lo que ella vende, que uno se le olvida que pagó. Madre mía.
4: Buenas, señor Luigi.
0: Maestra.
4: Bueno, el que no quiera gastar combustible, que no vaya por esos entornos, por ahora.
0: Accidente.
4: Por los lados de Carrefour. El tapón llega hasta el 9.
0: ¡Wow!
4: Así que ya sabes.
0: ¡Nueva vez!
1: Gracias, mi princesa tribunera.
0: Nueva vez, lo mismo pasó, ayer pasó lo del accidente.
5: Maestro, dígale que anda vendido en la calle, que después le cobran lo mismo.
6: Quiñoso, hay que tumbarlo de ahí, maestro. Maestro.
0: Maestro.
2: Oh, yeah. Yo quiero todo contigo.
6: Maestro, pendenciero es una gente que come puerco. Y puerco es un animal que habita en el Himalaya.
0: ¿Entendido ese pendenciero?
7: No, maestro, si va a buscar modelo, apúnteme a mí, con dos modelos.
0: Sí.
8: Va de ahí, raquiñoso.
0: Santísimo.
9: Maestro, casi mente elevado a la República de Colombia, dando a la República de Colombia, y en
0: Mira, hemos tenido dos momentos terribles ayer y ya hoy, otro accidente también con un motorizado.
7: Vamos a comprarle dos años a perro con un Mavi de Bohuco.
0: ¿Mavi de qué? ¿Qué ganas tengo? ¿He dicho algo raro?
7: Pero con un Mavi de Bohuco.
0: ¿Qué era eso, Mavi de Bohuco? Se inventan unos nombres rarísimos.
10: Mi maestro, ¿usted no sabe lo que me hicieron, mi maestro?
0: No.
10: Está llevando la vida de otro, maestro. Está llevando la vida de otro. Eso es pendenciero.
0: Es que hasta difícil se me hace pronunciar esa es una palabra muy populacha. Yo no. Acá. Ejemplos. Es muy pendenciero. Siempre termina discutiendo con alguien. Su actitud pendenciera causó problema en la reunión. Okay. Sinónimos: peleonero, buscapleitos, conflictivo, riñoso, Dios mío, belicoso, según el contexto. ¡Oh, wow! ¡Madre mía! Y todo eso es un pendenciero. ¡Wow!
11: Entonces, oigan esta noticia.
0: ¿Qué fue? ¿Qué pasó?
11: Él dice que yo le cobro dos veces. ¿Pero usted sabe lo que él me hizo? Me cobró 60 pesos tres veces usted. Oiga, tres veces me cobró 60 pesos.
0: Tenemos un problema aquí.
4: Buenas tardes.
0: Tenemos un problema aquí.
4: Buenas, señor Luis.
0: ¿Dónde está la nota de voz? Se me ha perdido ahora. Tenemos un problema aquí, ¿eh? Un problema feo.
7: El pendenciero es, maestro, es una viejita chimosa.
0: 809-563-0937. Tenemos taponazo. Accidente. Motorizados desde ayer y casualmente en la periferia acá de ¿cómo se llama? Se me ha ido ahora. De Carrefour. Dos tapones. ¿Qué es esto?
12: Señor Luigi, el maíz de bohuco indio, así es que se le
0: maíz
12: llama.
0: De bohuco
12: es indio. Un maíz tradicional.
0: ¿Ah, sí?
12: Que
0: ¿de
12: se
0: dónde?
12: Hace de palo, es.
0: ¿Pero de dónde? ¿De dónde es eso?
12: Muy populacho, ahí en el Ceibo se consigue.
0: Ah, en el Ceibo, es aquí que se hace ese maíz. ¿Alguien ha tomado ese maví, sí? ¿Alguien ha tomado ese maví aquí? ¿Alguien ha tomado ese maví de bohuco? ¿Alguien ha tomado el maví de bohuco ese aquí? No creo, muy poca gente, eso es populacho, no creo que los tribuneros tomen eso. No.
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1: No se puede decir grosería.

0: Próximo allí a Carrefour, nuestro querido amigo Mateo, que estaba de viaje, se ha regresado a la tribuna como niño fiel, innegablemente, mi pequeño maestro, gracias.
1: Sí, así mismo es.
0: Próximo a Carrefour.
1: En el elevado. Frente a Carrefour.
0: En el elevado.
1: Concluye el tapón hacia el elevado de la Monumental.
0: Hacia el elevado de la Monumental. Guaf. Desde el elevado de la Monumental, atención allá a la feligresía. Desde el elevado de la Monumental hasta la estación de metro que está casi frente a Carrefour. Ahí está el accidente. Me parece que ya están recogiendo, se están llevando en la guagua del 911 al motorista. Ayer casualmente hubo un accidente. La semana pasada en el kilómetro 9, un fallecido. ¿Qué es lo que está pasando en esa zona? Que ya van tres motoristas así de manera considerada. Tengo el video, se lo puedo compartir, ¿eh?
2: Oye, ese de que Mavi de Bouco y...
0: No, ¿qué es ese?
2: Como no hay Mavi de Bouco americano.
0: Madre mía.
2: O campesino, nada más indio,
0: Aquí les puedo compartir,
3: maestro,
0: el video.
3: Yo bebí mucho Mavi de Bouco indio cuando yo era muchacho. Ya yo tengo 40. Para mí eso no lo hacían. Eso viene siendo como un jugo con soda, maestro. El Mavi de Bouco indio. Muy bueno.
0: Imagínese. Es como que usted me esté hablando en un idioma que yo no puedo entender. Yo no sé qué es eso.
4: Positivo, lo he tomado. Eso es del Ceibo.
0: Así.
4: Mavi de Bouco indio, del Ceibo, está mayor.
0: ¿Y a
4: positivo.
0: ¿A qué sabe eso? ¿A qué sabe eso?
5: Muy refrescante. El video del accidente.
0: Muy refrescante ese
6: papá. ¿Acá? Maestro, Mavi de Bouco indio, maestro. Por claro, maestro. Es un palo, maestro. ¿Qué es eso?
0: ¿Y a qué sabe eso? ¿A qué sabe eso?
7: Ey, ese más bien una grasa, maestro. E incluso yo boté una botella hoy en la mañana que tenía aquí adentro.
0: Okay.
7: Porque la que viene en botella de cristal vale 80 pesos.
0: Okay.
7: Pues una grasa. Ese
0: ¿Y, dónde,
7: Bouco,
0: ¿y se lo venden en cualquier lugar?
6: Para yo beberme un Mavi de Bouco, prefiero meterme un pote de vinagre.
0: ¿De vinagre?
6: Me bebo un pote de vinagre mejor, maestro.
0: ¿En serio? Ah, pues aquí tenemos un problema aquí también con eso. Yo no sabía de la existencia de esa bebida. ¿Y qué produce esa bebida? ¿Esa bebida produce algo? Alguien dijo que era refrescante. ¿Esa bebida produce algo específico? ¿O qué? No sé.
8: Maestro, ese verdadero jugo natural, maestro. A usted lo refresca, maestro, está caliente ese jugo.
0: ¿En serio?
8: Se le rompe viento porque sirve hasta para los riñones, para
0: quitar
8: piedra.
0: Es medicinal, es medicinal.
8: Para la infección y de todo, maestro.
0: Es medicinal, es medicinal.
8: Verdaderamente muy bueno.
0: Wow. ¿Y quién más bebe ese? ¿Quién más toma ese Mavi? ¿Qué se dice? Mavi, ese dice, sí. Mavi de Bouco. ¿Alguien más toma esa bebida? Dicen que es muy refrescante y es saludable, dicen acá. No. Yo no la conozco, yo no conozco eso realmente, no conozco. Debo admitir mi ignorancia. Atención allá a la feligresía, accidente. Déjenme saber si ya próximo a Carrefour, elevado de la Monumental, si ya todo volvió a la normalidad.
9: Querido maestro, yo quiero decirle que una vez yo fui a la casa del flamante expresidente, el señor Hipólito Mejía.
0: ¿Ah, sí?
9: Y la bebida espumosa que nos brindó Hipólito en su casa fue precisamente un Mavi de Bouco. Bejuco,
0: no,
9: Don
0: no,
9: Quique.
0: No, pero recuerda que el expresidente de la República es populacho, o sea, un hombre de un hombre popular, o sea, es normal que él tenga esa bebida. El expresidente Hipólito Mejía es populacho, o sea, es una persona muy popular, o sea, que tenga esa bebida a mí no me sorprende. Leonel si no la tendría. Balaguer no la tendría. No.
10: Maestro, el Mavi solamente lo beben los tejanos.
0: Okay.
10: El populacho.

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0: Yo lo que sé es que el Mavi de Boco también califica como bomba. Si eso está medio fermentado, maestro, usted se le cae y lo destapó mal. Olvídese que usted va a pintar el techo de su casa con esa bebida. Y la tripa dicen quítate.
1: Buenas tardes, maestro, ¿cómo está? Le cuento que el Mavi de Bouco, además de ser refrescante,

Maestro, maestro, cada vez que yo bebo de ese jugo de bohuco, siento como que se me borra la memoria. Yo no sé cuántas veces yo he bebido, maestro. Yo sé que me faltan muchos recuerdos.

otro dato curioso. ¿Sabía usted que gracias al Mavid de Bojuco Indio fue que quitaron los tragamonedas de los peajes? Porque la gente se cogía con tirarle el Mavid de Bojuco Indio y el palo levantaba de una vez de los peajes.

0: connotación.
1: Maestro, lo escuché preguntando qué es un Mavi. Realmente lo que define el Mavi es el envase. Porque si usted coge un jugo de limón y lo sirve en un vaso de cristal, es una limonada. Si lo sirve en un vaso con, es un jugo de limón. Pero si lo echa en una botella, se convierte en un Mavi. Esa es la diferencia.
2: Maestro, tengo mucho que no sé del Mavi de Bejuco, como le llamaban. Ese Mavi lo vendían en un barrilcito, en un barril de madera específicamente.
3: La gente se bebe.
2: Es como un tanque, pero como de madera, lo llenaban de hielo. Okay. Eso era buenísimo. Pero tengo mucho era que no sé si alguien bueno. Sabe dónde lo venden.
3: Ah, sí.
4: Era Luigi, ahí te mandé la propiedad que tiene el Bejuco ese, chequea. Y díselo a la gente para que tú veas qué es lo que con eso.
3: No, Bejuco. Es una bebida tradicional del

0: Bueno, la gente de la tierra necesita a lo mejor esos brebajes.
1: Dice mi Dios.
0: Maestro.
1: El mejor.
0: Sí, sí.
1: Entre los mejores.
0: Sí, sí, sí.
1: Mi
0: sí.
1: Semidios.
0: Sí.
1: Bondadoso.
0: Sí, sí.
1: Semidios. El Maví de Bojuku da una sensación como la pexicola. Es un antioxidante.
0: Pero ha dicho pexicola, eso es un término antiguo, 1477.
1: Es bueno también para los riñones.
0: ¿Ah,
1: pero
0: sí?
1: Ya no lo hacen como antes. En antes lo hacían los viejos maestros. Y fue una bebida inventada por los indios.
0: Ah, sí.
1: Pero a la industria no le convenía y empezaron a darle mala fama a eso.
0: Historia, historia.
1: Y mucha gente empezó a falsificarlo, pero es la mejor bebida.
0: La mejor bebida.
1: El Maví de Ojo.
2: Maestro, todo aquel populacho que bebe del Maví.
0: Maestro, ¿cómo fue? Oh, pero se ofendió.
2: Maestro, todo aquel populacho que bebe del Maví. Seré exiliado del Olimpo, maestro. No merece estar rodeado de personas dignas, olímpicas.
0: Maestro, ¿cómo fue? ¿Cómo fue?
2: Maestro, todo aquel populacho que bebe del Maví.
0: Hombre, se ofendió.
3: Maestro, mire, el Maví de Bogotá poner para Popi. El Popi que se bebe un Maví de Bogotá dura 24 horas sentado en el inodoro. Oye, para que esté claro, así que no invente con eso, maestro.
0: Aquí estamos contigo, Esto es para desestresarnos y pasar la vida.

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Bueno, atención a la feligresía. Vamos a hacer una pequeña reflexión sobre lo que es la vida. El hecho de que hoy estamos aquí, mañana no sabemos dónde vamos a estar. Por eso a veces digo, cuando me llega ese momento de inspiración humana, de manera decente y humilde, en esta oportunidad hablo, siempre digo, vamos a hacer algo bueno, vamos a hacer algo bueno. Haz algo bueno, dicho sea de paso, en este momento. Haz algo bueno precisamente en este momento porque no sabemos ni el día ni la hora. Así lo dijo Jesús, no me parece. No soy muy de la religión, pero sí busco a Dios de la forma más bonita que puedo. Y seguir una religión en específica, no, sino seguir el amor. Seguir el amor, hacer el bien, tratar de hacerlo y de corazón, ¿no? Sí, sí te invito a que hagas algo bueno ahora. Haz algo bueno cuando te salga, pero hazlo mientras tienes la oportunidad, porque no sabemos el momento en el que nos va a tocar la puerta el tipo aquel y nos va a llevar, o la vida misma, o alguien imprudente, porque a veces tú andas bien y el otro es el que hace el tollo y te vas. Es que lo que dejas, lo bueno que pudiste hacer es por eso por lo que la gente te va a recordar. No sé si lo sabías, eso es muy bueno que lo comprendas. Mira, en la mañana de hoy falleció el destacado cantante, animador y productor de televisión de la República Dominicana, Raúl Grisanti, que dicho sea de paso, es el padre de Raulito Grisanti. Si mal no recuerdo, Raulito también le siguió los pasos a su padre en animación, participó en programas de televisión, el hijo, Raulito, y me parece que fue animador de, no recuerdo ahora de cuál de los equipos de acá, de tradición, de la República Dominicana, fue de la pelota invernal, el hijo. Pero estamos haciendo mención del padre, Raúl Grisanti, que falleció hoy, tenía 74 años de edad cumplidos, y aparentemente lo que se dice a nivel de redes sociales es que sufrió un aparente infarto. Estamos aquí ahora y ahorita, ¡zas!, llega la noticia esa que nadie quiere, que le toque la puerta, que le toque el celular, que esa llamada incómoda. Ya de paso, me parece que lo estaban esperando temprano hoy para un programa en el que ofrece, ¿no?, sus servicios de comunicación, pero no llegó. De repente nosotros con un seguro allí no tomamos el tiempo para ir y chequearnos. No digo que este sea el caso de Raúl, que siempre estaba bajo chequeo médico, porque hace, creo que mal, si mal no recuerdo, el año pasado también sufrió un accidente allí a nivel de salud, y bueno, pues estaba así en ese momento de seguimiento. Pero a veces nosotros tenemos un seguro allí y ni siquiera le damos seguimiento a nuestra salud, que es lo que más, más importa. Nació en San Fernando de Montecristi. Raúl Grisanti inició su carrera artística tras destacar como la revelación del tercer Festival de la Canción Dominicana para 1970. A partir de entonces construyó una trayectoria de más de 5 décadas en la música y la televisión, convirtiéndose en una de las figuras más queridas del entretenimiento de nuestra hermosa República Dominicana. El momento que lo ocupó a Raúl Grisanti no es esta época que vivimos hoy, de esta comunicación que de repente uno la respeta, yo la respeto, respeto todo aquel que hace la comunicación que se vive hoy día, del atacar un talento, de difamar un talento o de incitar a que otros comenten sobre un talento. Yo respeto quien hace ese tipo de comunicación. Yo no la hago. No la hago como profesional, no la hago por respeto al micrófono, no la hago por respeto a mi audiencia y también por los estudiantes que pasan por mis talleres, porque entonces no podría yo decirte que no hagas esto cuando me escuchas entonces al aire a mí, acabando y haciendo una cantidad de cosas. No. De hecho, incluso hasta como radio urbana respeto mucho y trato de llevar el entretenimiento hasta un punto donde todo el mundo puede estar unido acá. Desde el niño de los 7, 8 o 9 años, hasta la persona más adulta de esta tribuna que tiene 76 años, que precisamente me escucha ahora. Raúl Grisanti le tocó un momento de la comunicación muy bonita y continuó ese legado bonito hasta donde yo pude ver parte de sus cortes y trabajo a nivel de televisión. Así que en paz descanse Raúl Grisanti, que hoy falleció precisamente 74 años. Producto de un infarto fulminante.

0: no tenemos su música, no tenemos por un asunto de estilo de la radio, pero a un artista se despide con música. A un artista de su categoría se despide con música.
1: El patrón.
0: Un abrazo para el mini tribunero.
2: La vida.
0: Kaylan Kelvin López en la casa.

0: verdad, un buen cantautor. Yo recuerdo que su canción favorita era Delirante Amor de Fernandito Villalona. Recuerdo que en el estudio la llegamos a grabar para la televisión como 8 veces, recuerdo. Y de verdad que él dobla esa canción como nadie, sin duda.
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0: 3:19 p.m, maestro.
1: Maestro, póngame al tanto, estamos activos en la tribuna.
0: Mi niño.
1: Comenzando a escuchar la emisora.
0: ¿Ahora?
1: Ya estamos activos.
0: Pero qué bueno que llegaste. Bueno,
2: maestro.
0: Dele.
2: Por todas esas cosas que usted acaba de decir de su persona, es que yo le digo que usted goza de mi cariño, mi afecto y mi agrado. Mientras vida yo tenga. Y si hay otra vida, igual. Y a los dioses que nos sigan iluminando y nos lo sigan cuidando para que usted siga dándole esa chispa divina a la radio. Mi respeto para usted.
0: Mi pequeño maestro. Muchas gracias, príncipe.
3: Maestro Luigi. La avenida del Faro. Aquí hay un buen tapón porque avenida están reparando la calle.
0: Avenida del Faro.
4: Maestro, mi tribuna, buenas tardes, bendiciones.
0: Maestro,
5: eso es una vida el Ceibo.
0: ¿Ay?
5: Hay un señor ahí de apellido Otto. Que es el pionero de Somaví. Eso Mavi sirven hasta para el medio, hermano. El que sea un Mavi de eso.
0: No. Y como usted está escuchando que lo está diciendo, ya usted sabe, este man tiene mínimo 3 de esos en la casa, en la nevera fríos.
5: No sufre de los riñones. Y se le limpia toda la parte intestinal. Es un ácido. Así es que ya usted sabe.
0: Madre mía. Bueno, en sentido general, lo que voy a decir es lo siguiente. Yo no he tomado nunca esa bebida que ustedes han hecho un señalamiento aquí muy, muy prudente, con definiciones de los beneficios que tiene ese producto.
6: ¿Cuántos médicos, maestro, tiene usted ahí, maestro? Ahorita no se enferma usted nunca en la vida. ¿Cuántos son médicos, maestro? Tiene usted.
0: ¡Madre mía! Óyeme, de verdad. 809. No, pero maestro, santísimo, pero Perimsky y 16 Imskis más. ¡Madre mía! 809-563-0937. A ver. Mire, le voy a compartir un video a la feligresía. Yo me preocupé cuando vi este video. Atención allá a la feligresía. Hay una famosa influencer que ha visitado la República Dominicana y está maravillada. Está maravillada. De hecho, la mayoría de los influencers que nos visitan. Wow, no se quieren ir de acá por el carisma, por la gente, por cómo es el dominicano. De verdad. Sobre todo los paisajes, esos lugares así, es la playa, el río. Pero sobre todo su gente. República Dominicana es tierra de gente hermosa. Tierra de gente hermosa y maravillosa. El extranjero que viene acá no se quiere ir. Y si dura un tiempecito, se casa con un dominicano. Por el sabor, por el flow, por el feeling.
7: La mente maestra.
0: Por el gustito. Por el gustito.
8: Olimpo. Mándale mi número que yo la mudo a ella, maestro.
0: ¿Ah, sí? Maestro. Ella se llama, el usuario de ella es Bru Lucas. Así mismo, Bru, tiene doble C, Bru Lucas.
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0: Se llama Bru Lucas, él es el, ella se llama Bru, el apellido es Lucas, Lucas con doble C. Ya vino dominicana y ha bailado, ha comido, ha hecho de todo, Ahora bien, que este video sirva de ejemplo para el buen hombre dominicano. Yo sé que hay mujeres que le gusta el hombre con estas características, sin embargo, debemos admitir que el hombre cuando quiere bailar, hay hombres que quieren, ¿verdad?, acercarse un poco más y volver un poco pegadito, pero hay anomalías. Hay anomalías que impiden,
2: Implorando, mi madre.
0: Mire ese video.
2: Ese video.
0: Hay una pequeña anomalía en este video. A ver si usted puede identificar. 809-563-0937. Pero que sea usted que le suplique a este semidios olímpico ver este video. Tiene que enviarlo. No, mándalo. Y mándalo, dice él, como que es con autoridad. No, por favor. ¿Cómo mándalo? No, tienes que suplicarlo, mi hijo. Para tú ver este video, tienes que suplicarlo, tienes que venir con una súplica ante mí.
7: Maestro, por favor, sí, por todos los dioses, sí, maestro, sí, mi semidios.
0: Sí,
7: mándalo
0: sí,
7: ahí.
0: Sí, así sí.
10: ¡Güey, güey! Por favor, mi pecador del río.
0: Sí.
10: Mi buena
0: sí.
10: Chichi buen pato. Mándeme eso, mi papá.
0: Ahora sí.
11: Bueno, mi maestro, pues mándemelo. No. Estoy hincado aquí, delante de la tumba de Cleopatra, pidiéndose, probándose. Manda el video.
0: Sí. Mire, ella, la chica lindísima, ¿verdad? Lindísima, pero en el caso mío, yo pudiese bailar pegado con ella, pegadito pudiese bailar. Pero este man, no, él no puede bailar pegado. Maestra.
12: Mi semidios olímpico.
0: Maestra.
12: Y voy. Video.
0: Ok. Y voy a hacer una pregunta después de ver el video.
12: Sí, maestro, por favor.
0: Sí.
12: Envíeme ese video.
0: Sí.
12: La amabilidad.
0: Sí. Ha cumplido con el requisito. Dígame.
2: Maestro, hay algo que se interpone entre ellos dos.
0: ¿Verdad
2: ahí?
0: Que sí. Hay una barrera.
2: Que bailen pegadito.
0: Hay una barrera.
2: Y no es el polocheo. Cuidado, el que dice que la barriga.
0: Mire acá. Ahora, un macho croata, un macho neerlandés, un macho egipcio, un macho dominicano nivel omega. No, la verdad no.
10: Bueno, pues eso me parece cuando yo jugaba bola caliente, ponemos la pelota en el medio ahí, que se le caiga perdió la.
0: Madre, bailando una lambada, imagínese usted.
1: Mande el video de una vez, maestro.
0: ¿Cómo que mande?
1: Mándelo para acá.
0: No, así no.
13: Vale ahí, Raquel.
0: Tiene que suplicarlo.
1: Maestro, mi semidios.
0: Ok. Así, con mis títulos.
1: Por favor.
0: Sí, ahora sí. Ahora sí.
1: Mande el video, maestro.
0: Maestro. Tiene que hacerle el saludo al maestro Jerónimo. Tiene que pedirlo, por favor, con prudencia.
14: Favor, maestro, estoy aquí en pleno solazo.
0: Sí.
14: Wow.
0: Sí.
14: Por favor.
0: Así es que se pide, así es que se suplica un video.
15: Maestro, ya se gancho, maestro. Y ese nombre, maestro.
0: Guay.
15: Mande, maestro.
13: Vale ahí, raquiñoso.
0: No suplique el video, tiene que suplicarlo. Tiene que venir con una súplica.
16: Maestro, mira, yo tengo un primo, maestro. Se fue para Estados Unidos, tiene como 15 años para allá.
0: Okay.
16: Y vino con unos compañeros. Bien, como antes, me está su mami de buco aquí, agarró el mami de buco a todo el mundo. Y se bebió el dedo. Yo le dije, no te bebas eso, loco. Que tu estómago no está preparado para eso, maestro.
14: Por favor, maestro, pásame el video, maestro, por favor.
0: Ay, No.
16: Mande el video, maestro, mándelo para ver, que nos mande usted.
0: ¿Y cómo
16: ahora
0: que mande ese
16: una
0: video?
16: Sopa de cabeza de maco.
0: Usted tiene que suplicar el video. Tiene que suplicarlo.
13: Vale ahí, raquiñoso.
0: No, usted tiene que venir aquí con una dádiva hacia mí, ¿no? Tiene que suplicar el video. No es mándeme el video así como que si fuera una orden a Dionisio, su dios olímpico. No.
15: Maestro, tengo la rodilla pelada, maestro.
0: Sí. Maestro.
16: Mi maestro, él quiere bailar pegado, pero no puede.
0: Cuando se quiere bailar pegado, pero no se puede. Y no porque la chica no quiera que usted se le pegue.

0: Maestro, una pregunta. ¿Estoy excluido de la tribuna o qué? Porque yo se lo pedí el video, el primer video se lo pedí.
1: No, pero es que usted no lo ha pedido con mis títulos.
2: Va de ahí, raquiñoso.
1: Que tiene que pedirlo con mis títulos. No es una orden. No puede hablarle así a sus semidios olímpicos. ¿Eh? No.
3: El maestro, mi semidios. Por favor.
1: Wow.
3: Mándame ese video.
1: Wow.
3: Maestro.
1: Wow.
3: Mi Dios.
1: Wow. Qué bien.
4: Maestro, que él ponga de sus poderes.
1: Wow.
4: Ese video y mándeme ese video.
1: Sí. Así que se solicita un video. Con mis títulos.
4: Sí, maestro, el negrito de sí. Este lado. 24-7, maestro. Compártame el videíto del bailarín.
1: No, pero.
2: Vale ahí, raquiñoso. No,
1: tiene que pedir perdón ahora y enviarme un correo. ¿Cómo me va a pedir? Manda el video como que yo no soy nadie.
5: Favor,
1: wow.
5: Por Bárbara. Favor, se lo juro, se lo imploro. Mándame
1: ese video. Dios santo.
5: Y denme un saludo ahora mimito ese señor.
1: Ahora mimito, ¿qué es mimito? ¿Qué es mimito? ¿Qué es mimito? No sé qué es mimito. Ahora
5: mimito. En la tumba de Cleopatra fue que le iba a ir así. Ese es mi amigo.
1: Ah, sí.
5: Mi amigo Wilfred.
1: ¿De qué mimito? ¿Qué es mimito? No sé qué es mimito.
4: Maestro, pero. Hay una división, como una orquesta que divide. Ella quiere. Pero que no se puede. Es una montaña rusa y algo raro. Como que no deja como pegar bien.
1: Cuando la mujer quiere que tú te le pegues, ella te da libertad para que bailen pegaditos, pero no se puede.
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0: Pero, semidios, hace rato yo le pedí a usted ese video. Es más, mándeme ese video, obligado.
2: Va de ahí, raquiñoso.

0: metro. Tenga la amabilidad, por favor. Si está dentro de su posibilidad, mándemelo.
1: Maestro, esa es la barriga cervecera. La cervecera.
2: Buenas tardes, mi maestro. Estoy aquí. Ruego por su misericordia y me pueda pasar ese video. Gracias.
3: Por favor, Luigi Nick y Freddy Mercury de la radio dominicana, mándeme ese video, por favor.
4: Ah, no, maestro, disculpe, sí, si tiene la amabilidad y la cordialidad de por favor enviarme el video para yo localizarlo, poder visualizar ese contenido de ese video, por favor, maestro, por favor.

0: Ah, no, maestro, ¿y cómo se le va a pegar con esa tutú? Más ese hombre se parece a Tutankamón, el jorobado de Notre Dame, pero en la barriga. ¿Cómo se le pega a ese maestro? Maestro, esa barriga se parece al plato que usted puso ahí, te mandó ahí en el grupo. Es así mimito, usted sabe, eso no llega.
1: Maestro, el viejo quiere comer carne temprano, pero la carnicera no quiere, no quiere ceder. Maestro, eso se llama el baile de la lambada, modo carabiné.
2: Maestro, los dioses tienen que empezar a dar latigazo a todos esos terranos que le faltan respeto a usted, para pedirle un video.
3: Maestro, pero yo tengo la misma condición, la barriga no me deja pegarme.
4: Hola, mi maestro, ¿cómo estás, corazón mío? A cuidar de otras. Mándame el video, por favor, cariño, ¿sí? Sí, sí, sí.
5: Felicito un video.
6: ¡Oh, Grady! Habla con el maestro, el semidios olímpico, que me mande ese video. Que tenga un poco de piedad.

0: Maestro, mande ese video, Jota.
1: Este video
0: mande esto.
1: Para el buen hombre dominicano.
0: Mándelo de una vez, maestro, mándame esto. Maestro, por favor. Por favor, mándeme ese video.
2: Buenas tardes, mi maestro, buenas tardes. Mi maestro, aquí ando con mi nieta, Laia Sofía. Ella quiere pedirle una canción. Aquí le dejo a Laia para que le diga.
3: Dai, dai, de Shakira.
4: Qué rico, mi amor.

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0: Bueno, ahora mismo estoy en vivo desde mi cuenta de Instagram. Me vas a encontrar como @LuigiNick. Así vas a encontrar a tu semidios olímpico, que en este preciso momento
1: tengo de acercarme.
0: Se puso los lentes que le prestaba a Michael Jackson. Esos lentes, ¿saben? Si no lo has visto, puedes entrar ahora a la cuenta de Instagram. Puedes. Estos son los lentes que yo le prestaba a Michael Jackson. No sé si lo sabías. Al rey del pop. No, por favor. Por el rey del pop. Pop. Oh my God, lo que dicen el rey del pop. ¿Qué es eso? Voy a saludar a... voy a saludar aquí a Cristian Maestro. Veo a me tengo que quitar los lentes para ver. Amiros. Oh my God, ese nombre. Necesito lentes para ver mejor esas letras tan pequeñitas. A ver, acá voy a saludar.
2: No, pero maestro. Con esa maestro yo mudo la mamá, el papá.
0: Carmen, hola.
2: El hermanito, los sobrinitos, los
0: Carmen primitos. Santana,
2: ¿eh? Emma, yo le mudo hasta el novio conmigo también, maestro.
0: No, maestro, no. Pero,
3: maestro,
0: no,
3: manda el video.
0: Oh my God. ¿Cómo va a ser? 809-563-0937. Carmen, sweet. Carla también.
1: Que el beso que nos demos sea accidental.
0: 809-563-0937. Estoy en el Instagram en vivo. Estoy saludando también a la feligresía que se conecta por allí.
3: Maestro, todo el que tiene esa barriga tiene que comerse 6 meses de ese plato Dios que usted mandó. Día no, por día, no, 3 veces
0: no,
3: al día.
0: Mire, yo no tengo nada. Yo como Dios olímpico tallado en los campos griegos, no tengo nada con el hombre que tenga barriga, que tenga panza. Bueno, el hombre puede tener una upa, una cosita, upa. La upa está bien, pero la barriga, la panza, no. ¿Y cómo un hombre va a querer pegársele a alguien bailando? No. Es imposible. Entonces, mire el video.
3: Right now.
0: Maestro.
3: Pero ahora mismo es right now.
4: Varia ahí,
0: raquiñoso. Pri. ¿Y cómo usted le pide a un dios olímpico un video bajo esas características para mi hijo?
5: Maestro, usted sabe que cuando uno es una mujer que se ve bien, que se ve bacana, como dice uno. Uno se sume, maestro.
0: No, es porque está sumido ahí. Ahí no hay forma de que él pueda.
5: Maestro, está sumido, él jura que está sumido, que tiene la barriga, que está planito.
0: No.
5: Ese no le llega, maestro.
0: Madre mía. 809-563-0937. 809-563-0937. Mire este video. Oh, meme. KMeme05 se unió al Instagram. Bueno, me sacaron del Instagram. Tuve que volver. 809-563-0937. Estamos compartiendo con la feligresía un video. Una famosa influencer vino a visitarnos. Está encantada con la comida, con la gente. Está encantada con todo. Entonces, un momento de bachata, de baile. Hay un man que quiere pegarse, pero no puede pegársele. Atención allá las damas. Yo he escuchado sutilmente que a las mujeres les encanta el hombre con barriga. Con barriga. Escuche bien, ¿eh? El hombre con barriga. El hombre con barriga le gusta. Auri en la casa, muy bien. ¿Es cierto eso realmente que a la mujer le gusta, Nicario, te gusta a ti el hombre con panza? Recordemos que usted puede tener una upa, una cosita, una upa. Una upa es cuando usted come que le sale esta una cosita así sutil. Pero hay hombres que miran hacia abajo y los pies no se le ven, o sea. Entonces, para bailar con una deidad como esta es imposible poder bailar. María Hilda en la casa.
1: Yo pensando en ti, tú con alguien más.
3: Maestro.
0: ¿Sí?
3: Yo que apuesto que ese don no se puede amarrar los cordones.
0: No. Mire, por eso hay que jugar baloncesto, por eso hay que ir al gym, por eso hay que dejar de estar comiendo la comida rara esa que ustedes se comen. No, que salimos a las 12 de la noche y hay que ir a una ¿cómo es que ustedes dicen acá los terranos? Hay que ir a una ¿cómo se llama? Ustedes lo dicen a cada rato. No, porque yo cuando salgo me voy a dar no sé, un nombre que
4: maestro,
0: tienen.
4: Maestro, pero usted está denigrando la barriga.
0: Ni.
4: Y es una barriga, maestro. Eso no es una barriga. Es un cepillo, de los carros de los Volkswagen, eso. Eso es lo que es un cepillo, vamos, esa barriga. Mire. ¿Cómo usted va a decir? ¿Te va a comparar eso con una barriga, maestro?
0: No. No. Un dios olímpico no tiene panza. Ni los pies ni otra cosa. ¿Qué referirse con eso otra cosa?
6: Maestro, eso que están haciendo con ese señor. Yo lo estoy diciendo, sintiendo como que para mí, porque yo tengo la barriga igualita.
0: ¿Ah, sí?
6: Eso es bullying, lo voy a demandar todito.
0: Bianca en la casa. 3:58 PM. En breve vamos a conectar con la feligresía desde los tapones. Ahora, maestra, ¿y usted qué opina?
7: De video, maestro, por favor.
0: Ay, pero maestra. Maestra, ¿a usted le gusta el hombre con barriga o sin panza? Beauty en la casa. Oye.
8: ¿Qué ganas tengo de acercarme de más y ver lo que pasa?
0: Antes de llegar a las 4:00 PM, vamos a. Estoy saludando a todo el que se ha conectado conmigo en

0: Dos minutos nos separan de las 4 de la tarde. Guíame en la casa. Colegas también veo que se han conectado conmigo en el Instagram. Muy bien. A ver, atención chicas, ¿le gusta a usted el hombre con panza, media panza, barriga, barrigón, barriguita o upa? Upa, upa, es el estado olímpico de un ser humano. Ojalá que, estar en la casa.
1: Maestro, bueno, hay mucho gusto, pero hay barriga, ajá, y hay panza.
0: Ay, ay, ay.
1: Panza que llegan a la esquina primero que el dueño cuando van a cruzar. Eso es terrible.
0: Barrigas que llegan a la esquina primero que el dueño. Maestra.
2: Maestro, por ese hombre parece una tortuga con el caparazón adelante.
0: Déjeme saber si usted quiere ver el video. Samuel. Break
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4 de la tarde, 2 minutos, acompañarte en las calles de la metrópolis con buena onda, buena música también. Oh yeah. Jugando en el tapón, jugando en el tapón. 809-563-0937, aquí tu semidios olímpico, tranquilo. Que ahora esto se pone muy bueno.

0: con Luigi.
1: Cuatro, cinco minutos. Te acompañamos en las calles de Santo Domingo. Oh, wow. Queremos saber, where are you? Queremos saber, where are you?
2: Reportado de la calle, corresponsal de la tribuna, mi maestro, desde Los Alcarrizos, calle principal de Los Alcarrizos, con destino a los americanos, un solo juidero. No cabe ni una pasola más. Y los motoristas llevándose los retrovisores a uno. Dos fatales.
3: Maestro, una pregunta, maestro. Maestro, en el Olimpo permiten gente barriguse, maestro, con barriga, hombre.
1: Maestro, pero es una falta de respeto esa pregunta. Pero ¿cómo? Pero los, usted no sabe lo que es un cuerpo griego. Oh my God, pero ¿por qué? Solo en Esparta, solo Esparta se asemeja.
3: Con barriga,
1: no,
3: con barriga.
1: No, no, eso, no, no, no, no, no, no. Una falta de respeto. Una falta de respeto. Ah, pero el maestro solicitó una canción. Maestro, pero hace rato que yo le puse esta canción. Esta canción, hace rato.
4: Dai, dai.
1: Claro. Hace rato que la puse ya. ¿Te la coloqué?
5: Maestro, mándeme el video para ver el hombre con la panza de tambora.
1: Ay, ay, ay. Hombre con barriga. No, hay mujeres que son enfermas con un hombre con su barriga y su cosa. O sea, lo va, pero que usted ponerse una camisita ahí, bien light, un pantalón bien light. Wey, eso no tiene precio. Pero para los gustos, los colores, para los colores, las flores, para las flores, las damas. Para lo demás, dioses olímpicos.
6: Maestro, envíelo, envíelo, maestro.
1: A ver, ¿cómo está entonces la calle de los accidentes? La calle de los accidentes en estos últimos días. Kilómetro 9, María Montes. Monumental la entrada. A ver, a ver. Ah, maestra, pero es que la que tenemos aquí, no puedo colocar la que no tenemos aquí. La que tenemos de Shakira, Dai Dai, es precisamente la que le dejé caer al aire. Es la que tenemos acá y tiene ese mismo título.
7: Hay hombres que dicen, no te metas con mi barriga, que mi barriga me salió muy cara.
1: ¿En serio? No.
7: Hay hombres que dicen, no te metas con mi barriga me salió muy cara.
1: Una pregunta. ¿La barriga al hombre le sale cara realmente?
7: Hay hombres que dicen, no te metas con mi barriga me salió muy cara.
1: Maestra, ¿cómo es que dicen algunos hombres?
7: Hay hombres que dicen, no te metas con mi barriga me salió muy cara.
1: Una pregunta, ¿le sale cara al hombre una barriga realmente?
8: Maestro, bobo aquí en la plaza de la bandera, dando la vuelta.
1: Plaza de la bandera.
8: Con pintura y lo peor, bobo.
1: Bobo.
8: Ahora parado aquí.
1: Plaza de la bandera. Plaza de la bandera.
6: Maestro, eso es populacho, maestro.
1: Sí, sí, sí.
6: Populacho.
1: Sí, sí, sí. Eso es claro. Uno me diga, no, yo creo que mi barriga, qué sé yo, que nadie se mete. Eso es populacho. Eso es populacho, olvídese de eso.
9: Que come bien, sí.
10: Maestro, mi maestro. Mi barriga solo es mía. Y el hombre sin barriga es pájaro.
1: ¡Ah, sí! No me diga. Mire, ¡ah, sí! ¿Cómo fue? ¿Cómo fue? ¿Cómo fue?
10: Mi barriga solo es mía. Y el hombre sin barriga es pájaro.
1: Maestra, dígale algo. Dígale algo usted, no yo.
11: Vale ahí, raquiñoso.
10: Eso es lo que dicen, maestro.
1: No, no. Maestro, el hombre puede tener upa, upa, upa, upa. No se sabe lo que es upa. En el Olimpo hablamos de upa, a esa parte sutil que se expande, ¿no? De la barriga cuando usted come. Pero tiene que comer mucho, si no, no. Upa. El hombre puede tener su upa, una upita. Una upita.

0: sin nalgas. Ave María.
1: Pero maestro.
2: Va de ahí, raquiñoso.
1: Mate, pero cuidado, porque acuérdese que con anterioridad, mire, con anterioridad pasó esto.
3: Dai, dai,
1: claro,
3: de Shakira.
1: Mi niño, no, cuidado. Prudencia, providencia y pulcritud, porque en un ratito con anterioridad tú me enviaste esto, mi
3: dai,
1: niño.
3: Dai, de sí, Shakira.
1: Sí, sustituyelo por pompa. Maestro, por favor.
4: Maestro, maestro.
1: Eso es populacho.
4: Pero.
1: Diga.
4: Eso no es olímpico, eso no es de un hombre.
1: A ver.
4: Eso no es de un hombre, una barriga. Esa barriga, no, maestro, no. No. Eso no es de Dios, eso no es.
1: No, eso no es olímpico. Eso no es olímpico.
4: Eso que dicen. Y que el hombre sin barriga es pájaro. Que un hombre de cuerpo es esbelto. Nosotros. Estamos cerca de los dioses. Usted, que es un semidioso.
1: Maestro. Mire, llegar a los 40 años sin barriga y tener una upa es un privilegio.
4: Solamente nosotros poseemos. Nosotros somos los que le pisamos la cabeza a las mujeres de
1: maestro.
2: Va de ahí, raquiñoso.
1: ¿Aquí qué dice qué?
5: Maestro, el hombre con barriga no puede acostarse boca abajo. Ellos tienen que estar de lado.
1: ¿De lado? Imposible. Eso es el populacho. ¿Abre acá? Sí,
6: maestro, esos son los alcachopa.
7: Siempre llega un menguado para mi maestro. Ahí apareció un menguado.
1: ¿Y dice qué?
8: Pompis, maestro, Pompis.
1: Claro, mi hijo. ¿Cómo fue mi hijo?
8: Pompis, maestro,
1: sí. Corrigió. 4:12, te acompañamos en el desestrés de la tribuna. En Ultra 937 FM, aquí está tu Dionisio, tu semidios olímpico, el James Bond de la radio dominicana, el locutor que mejor y más lindo habla, el que mejor y correcto y más lindo habla.
2: Maestra, para mí me gustaría ver su UPA.
1: Ah, sí. Ay, maestra. Maestra.
2: Venga.
9: Video, maestro. Gracias, mi princesa tribunera.
1: Estaba buscando la nota de vuelo, la encontré.
7: Ay, maestro, dígale ahí la que le dijo que quiere ver la UPA. ¿Eh? Esa es la que le quiere enseñar ñame, maestro, esa es.
1: ¿Eh?
7: Esa es la vecina, la que le dijo que le quiere enseñar ñame, esa es la de la UPA. Ahí mi madre que le quiere ver la UPA también, maestro. Ahí
5: maestro, un amigo mío me dice que el hombre con barriga tiene que de parasitarse. Eso está full de parásito esa barriga.
10: Maestro, se dice que el hombre que tiene barriga, ese es el hombre que no pasa hambre. Ahora, maestro, hay un kilómetro de distancia entre esa barriga y la muchacha.
11: Que mandó una nota de voz diciendo, va de ahí, raquiñoso.
12: Oye, el otro, dije menguado. Ese es otra alcachofa.
13: ¿El que mejor?
12: ¡Santísimo!
14: Maestro, ando por aquí atrás por Villamella, por los lados de San Felipe. Realmente, esto por aquí da pena. La calle está vuelta un desastre. Yo no quisiera seguir alargando el tema porque no hay forma. Esperemos en Dios que algún día se compadezca las autoridades de este sector por aquí y hagan algo. Me imagino la gente de aquí diario.
1: ¿Qué conste que? Hola, Graciela, ese mensaje no lo podemos leer al aire, ¿ok?
15: Está buena esa, maestro. ¿Cómo ese tigre salió a defender su barriga? Maestro, pregúntele a él. ¿Qué en Esparta hay en 300? ¿Cuánto barrigú se hay?
1: No. Le estoy diciendo. No. Tiene que ver a 300, Ay, Dios mío. Maestro, pues esa barriga de relajo. Mira, aquí tengo yo un oyente que ha enviado una fotografía de su UPA. Pero no, maestro. La camisa. Él exhibe con orgullo, entonces. Madre Dios. A ver, 4:15. Reportando desde la calle. ese estrés, ¿ah? Na, na, na, na.
11: Otro populacho.
1: Sí, sí, populacho tú solo.
2: Sí, soy yo misma, la mujer del llame. Así mismo. Quiero ver la UPA de mi maestro, claro que sí. ¿Algún problema con eso?
6: Gracias, princesa tribunera.
11: Un maco pempén, esto lo que parece. Eso sabe el vas a pegato.
5: Maestro, el hombre que tiene barriga también, se ahoga rápido. Se ahoga rápido, no puede ir a playa, a río, ni a piscina.
15: Ya. Maestro, maestro, mire, ahí todo el que mande su, nota de voz debe mandar un perfil. ¿Me entiende? Un perfil sin camisa, a ver si no tiene barriga, maestro, porque yo creo que todos los que están mandando ahí mensajes, la mayoría tienen su barriguita. La mayoría, maestro, hasta yo tengo... Claro, no tengo panza, pero tengo una barriguita ahí, te sale, maestro, media...
1: No, no, yo voy de acuerdo con el hombre que tiene UPA, UPA, UPA. UPA, el hombre puede tener una UPA, pero barriga no.
6: Maestro, tiene cuadrito.
1: Ay, maestro, ¿te me has visto, mi niña? ¿Te has visto mis fotos olímpicas? Oye, dice...
16: Maestro, a ese palma lo pone boca abajo, le da vuelta con dos pies y gira como un trompo carreto.
15: El único que ha admitido su barriga, sí o yo, en esta tribuna. Después han criticado todo el mundo y seguro tienen más barriga que el mismo que está bailando.

0: mamado barriga. Feliz día de los de la gente que tiene la barriga grande. ¿Cómo se usa el abdomen? No,
1: na, na. Maestro, mira ahí, maestro. ¿Eso es UPA o no es, maestro? Dígale.
0: Ahora están enviando. Ahora, maestro, analíceme esta foto. Nota, es una foto anónima. Analíceme esta fotografía de un oyente que envió esta. Analice.
2: Buenas tardes, maestro. Estaba en trabajo, pero ya estoy activo de nuevo. Póngame en contexto, ¿qué es lo que pasa? Por lo que tenemos un poco de barriga, maestro. ¿Qué es lo que pasa?
3: Maestro, mire ese cuerpo de fisiculturista.
4: Mande la foto, maestro, mande la foto, mándela.
1: Maestro, ese tipo tiene una úlcera, maestro. Que se vaya a operar, maestro, porque está de flotar.

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0: 9 meses, maestro. 9 meses tiene ese. Maestro, se le va a salir un botón, maestro. Va a romper el vidrio.
1: Pero eso no es una mujer, maestro. Maestro, eso no es una mujer, está embarazada entonces.
2: Mande la foto, maestro, mándela. Maestro, yo tengo mi barriguita, yo no voy a decir que no, pero tampoco así, maestro. Porque hay que tener su barriguita, pero no así, exagerada. Este maestro, haga el junte. Ahí nos damos cuenta lo que tienen barriga y lo que no.
3: Maestro, para yo pararme delante de esa jeva con esta camisa.

De verdad, maestro, que yo lo felicito a usted y a la tribuna, porque usted coge unos temas muy alegres que hacen perder el estrés, el calor, y uno se siente bien y se alegra y se divierte mucho. Gracias, que Dios siga fortaleciéndolo y que cada día su programa siga más alegre.

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0: bonitísima la canción, realmente. Increíble, me encanta, me place. Está bárbara, bárbara, bárbara, bárbara. Hey, reina, ¿qué tal? ¿Todo bien? Me encanta eso. Dice ella, Luigi, primera vez que conecto contigo por WhatsApp. Me encanta la programación. Divina, divina, divina. A ver, déjame tu nombre acá para saludarte, por favor, ¿sí?
1: Gracias, mi princesa tribunera.
0: Oye, bien, las calles de Santo Domingo. Déjame saber dónde estás ahora.
2: Esos botones tienen que ser buenos, maestro. Que están aguantando esa.
0: Ey, operísimo, operísimo. Es lo que se llama una panza con poder. Una panza dominicana. Lunes. 4:42 p.m. Alguien por allí, de verdad, en el kilómetro 9. Alguien por allí en la Ortega. Alguien por allí en la Gustavo. Villamella, alguien por allí. Bayona, alguien por allí.

0: Alcarrizo.
1: Alcarrizo.
0: Un poquito despejado.
1: Despejado los Alcarrizos.
0: Más que santo.
1: Me encanta. Charles dice por acá, Luigi. Hey, pequeño maestro.
2: Buenas tardes, maestro.
1: Flaco.
2: Buenas tardes. Bendiciones para usted.
1: Negrito.
2: Su tribunero.
1: Negrito.
2: Maestro, estamos por el 9.
1: Por el 9.
2: No se ve bien por aquí.
1: ¿No se ve bien?
2: Sí, que ya usted sabe.
1: Oh, no. Dice, un taponcito peluche. ¿Qué significa un taponcito peluche? Mi alma. Porque es que ya en un momento me dijeron lo que es decirle a una mujer que es un peluche, pero no entendí esto de taposito peluche. No lo comprendí.
3: Maestro, andamos por San Isidro.
1: San Isidro.
3: Esto está bajito de tapón, en verdad.
1: Está bajito, dice. Desesperación. 4:43. Es más. Más reportes desde la calle, Dana, hola. Oh yeah. El mejor DJ de la República Dominicana está en la casa. Mejor DJ, el de la mejor mezcla. Y es un galán.
4: Maestro, un taposito peluche, un taposito lindo. Hey. Un taposito.
1: Un taponcito peluche, un taponcito lindo. Mamma mía, bro. Es un concepto olímpico. Yo nunca pudiese haber arribado a un concepto tan detallado. No, es terrenal. A ver.
4: Maestro, un taposito peluche, un taposito lindo.
1: Mamma
4: un taposito
1: mía.
4: Chulo.
1: Madre mía, o sea, que aplaude la tribuna, por favor. Madre mía, increíble. Me encanta cómo acá se educa a la gente cuando no sabe algo. Incluso, en el caso mío, incluso, es que la parte de repente, la parte terrenal sabe un poquitito. La parte olímpica desconoce en su totalidad.
5: Maestro, estoy por aquí, por
1: ¿dónde?
5: La Gustavo.
1: Gustavo.
5: Casi no he visto en Churchill.
1: Ajá.
5: El tránsito está un poco fluido,
1: Está fluido. Dana, gracias por estar.
0: Gracias, princesa tribunera.
1: Nos vamos al break.
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1: Bueno, ya estamos contigo en la parte final realmente. 4:50. Segundo día de semana. A ver, dame 5 segundos de ti. Porque ya me quiero despedir en breve el team de los entremetidos. Dame 5 segundos y despídete de mí. Estoy ahora mismo en vivo desde mi cuenta de Instagram. Solamente quiero 5 segundos, no más. 5 segundos, no más. Despídete de mí que ya me voy. 5 segundos, dame. No quiero más. Quiero tu energía en 5.

0: Dame 5 segundos.
1: Maestro, bendiciones para usted. Que pase feliz resto de la
0: Muchísimas
1: tarde.
0: Gracias.
1: Maestro, vaya con Dios.
0: Muchísimas
1: cuide,
0: gracias.
1: Que me protege.
0: Muchísimas gracias,
1: solo
0: Prince.
1: Todo el negrito para usted.
0: Yeah, yeah. 5 segundos,
2: maestro,
0: dame,
2: no
0: dame 5.
2: Le voy a regalar 8 segundos. No pude estar. Tengo un par de días aquí.
0: Negrito.
2: Muchas bendiciones.
0: Oh, wow. Yeah,
3: maestro,
0: yeah.
3: Bendiciones para
0: Flaco.
3: Ustedes de lo alto. Que
0: amén.
3: Un hermoso y lindo día.
0: Oh, yeah. Yeah, bien, yeah, bien.
4: Mejor, llegue bien.
0: Mi maestro. Oye, bien. Par de veces no.
1: Yeah. Que más se buena, maestro. Que más se buena.
0: Oh, my God. Ella. 809-56-3-0-9-37. Cristian en la casa. Oh, yeah. Ella.
5: Con Dios, maestro.
0: Yeah, baby.
5: Cariño especial para usted, maestro. Resulta
0: ser que en su casa. Sounds good.
3: Maestro, con Dios. Mucha bendición.
0: Yeah, man.
3: Este día. Ojalá y mañana regrese más temprano.
0: Sí, sí.
3: No a las 12, a
0: pero,
3: las 11, maestro.
0: No, no, pero
3: si
0: maestro.
3: Se vayan a empezar a las 6.
0: Ah, sí.
3: Oye, no va a dar con el gusto, no, maestro.
0: Pero maestro, de 12 a 5.
1: Maestro, muchas y... bendiciones para ustedes, yeah, familiares man. Y todos sus seres queridos,
0: sí,
1: maestro.
0: Sí, sí, sí, sí.
1: Lo necesitamos 5, 6, 7, 8, 9, 10 horas más, maestro, para
0: maestro.
1: Nosotros. Mantenerlo activo y animado durante todo el proceso de la jornada laboral, maestro.
0: ¡Negrito! ¡Yeah!

0: Maestro, buenas tardes. Que pase feliz noche.
1: Maestro.
0: Y yo salí ahora del trabajo, me conecté a ver cómo están los tapones.
1: Pero mi niño, oh my God. Collado en la casa, la vi que en la casa. Cristian Inside.
2: Ah, pero maestro, ese debería de pagarte más cuarto por la emisora entonces, de que 8, 12, 12, 14.
1: Cristauri ya llegó. Charles también. El negrito en la casa. El James Bond de la animación urbana en la República Dominicana. El Freddie Mercury de la voz. No sé si lo sabía, no sé si lo sabía.
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1: Vamos, canta ya, que más da, me voy. Y me voy a despedir con tremenda

37FM, arroba Luisinica, si vas a encontrar a tu semidios olímpico. Desde el tercer nivel de la Plaza Bernabéu, para el resto de la Vía Láctea, ¿eh? Dímelo a mí. Que nos escuchen en la constelación.

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2: Uy, empezó el corre-corre, Padre Celestial. Mucha gente corriendo que van rumbo a casa. Hora de salida, como los muchachos cuando tocan el timbre en la escuela, en el colegio, todo el mundo desesperado por llegar, y usted sabe que empiezan los tapones a armarse, de ahí a ahí, como que no hay nada. Y de repente usted se encuentra con tremendo tapón, que uno se quedó. Bueno, hace un rato la autopista Duarte, tanto de este a oeste como de oeste a este, estaba entaponada, ya ha bajado, ha fluido un poquito el tránsito, porque otro desastre. ¡Motorista, por favor! Por favor, si tú sabes que tú puedes ir al semáforo y dar la vuelta, hermano, hágalo así, vaya al semáforo. No se ponga a tratar de cruzar ahí frente al tanque de la CAS antes de la Núñez de Cáceres, entre el 9 y el elevado, ahí, porque hay un espacio que en la mañana se abre. No lo haga, por favor. Ya me tienen harto. Mataron uno el otro día. Y ya yo he visto como dos o tres haciendo lo mismo. Entonces dice, ¡ay! ¿Qué este hombre tan bueno falleció? Bueno, pero no lo siga haciendo. Tenga, quiera su vida quiera la que el conductor que va del otro lado no lo quiere más a usted que a usted mismo como se quiere. Dios mío, señores, buenas tardes, arrancamos con lo entremetido a través de Ultra 93.7, mi madre, hoy, martes 14 de julio, se está poniendo buena la fecha porque mañana hay cuarto ya, así que saludos, señorita Valerín.
3: Señores, buenas tardes, sean todos bienvenidos a Lo Entremetido, el programa número uno de tus tardes. Por aquí estamos desde las 5 de la tarde hasta las 7 de la noche, trayéndote el mejor programa para que tú te desestreses, te rías un poco, opines. Recuerda que nuestras líneas siempre están abiertas y sus llamadas y sus notas de voz siempre son atendidas en este programa, la emisora del pueblo. Dígamelo, Galán.
4: Así es, agradecido con todo ese público fiel que se da cita de lunes a viernes de 5 a 7, viendo que hoy Rafi vino regado.
2: No, es que me tienen harto los motoristas, ya son míos, pero que óyeme, señor, no entre ahí, no dé la vuelta en U ahí, no haga ese corte patelito así.
4: Por más que tú se lo digas, no lo van a dejar de hacer.
2: No, debería de haber una campaña publicitaria, el gobierno, ese que tiene miles de millones en campaña, en publicidad, en programas que ni se conocen. Programas que ni se conocen, programas que usted dice, ¿y esto se oye? ¿Se ve esto? No. Programa fantasma. Debería de armar publicidad, óyeme, con vallas, donde salgan estas vallas, donde digan, ¡ay, lo mataron! Y ellos se van desgranados.
4: Y un motorista en el piso,
2: y un motorista
4: tirado
2: en
4: la foto.
2: ¡Ay, es muy cruel! No me hable de crueldad, es para que aprendan.
4: Es la realidad.
2: Sí, porque esto, óyeme, se le enviaron uno antes de ayer, el sábado se le enviaron dos, el lunes amaneció otro. ¿Qué es lo que pasa? Bueno. Dígame, hombre, licenciado.
5: Señores,
2: Billy Jerónimo.
5: Muy buenas tardes, familia entremetida. Ya siendo las 5 y 10 de la tarde, empezamos un martes un poquito caluroso, ¿verdad? Se está refrescando ya a partir de las 5 o 6 de la tarde. Estamos por Ultra 93.7. No olviden, a quienes no pueden escucharnos en su dial, pues estamos en vivo por YouTube. Lo entremetido nos puede buscar, también nos puede seguir en todas nuestras redes. Como Lo Entremetido, el programa que habla de todos los temas.

0: Por eso somos entremetidos, Rafi. ¿Qué tenemos para el día de hoy?
1: No, no, hay muchas cositas. Viste ya que la Cámara de Diputados estima que aprobará antes del sábado modificaciones al nuevo Código Penal.
0: Sí, sí, sí, estuve viendo eso.
1: Flash,
0: eso
1: de tigre a tigre, de tigre a tigre.
2: Con todos los clientes
1: afuera. ¿Te gustó esa, tigre?
0: No, no me gustó para nada. No, no me gustó.
3: No, como que
2: ¿por qué?
3: Se trabajó muy rápido.
1: No le gustó, no le gustó eso.
0: No, no me gustó porque vi como una cierta normalización al irrespeto. Y no podemos... independientemente de todo, y respetar uno de los poderes del Estado,
1: sí,
0: que
1: tú,
0: es el poder legislativo.
1: Pero tú entiendes que los políticos de nuestro país son respetables.
0: Merecen respeto.
2: No, pero no, no, el pueblo
1: no, no,
2: también.
1: No, no, no, no, no.
2: El pueblo también merece respeto.
3: De merecer todo el mundo merece.
0: Sí, dime.
1: ¿Tú crees que los políticos de República Dominicana en este momento, como están trabajando, se merecen respeto?
0: Claro que sí. Claro, pero vamos a decir algo. ¿Por qué está este gobierno el día de hoy? Porque el pueblo votó.
1: Sí.
0: Entonces, si tú no estás de acuerdo con que el gobierno que está lo está haciendo bien, lo está haciendo mal, espera el 28.
1: Ay,
0: y tú
1: hay que aguantar 4 años comiendo
0: caramelo pero tú frío. Ustedes fueron que lo eligieron. ¿Cómo lo hacemos?
2: ¿Sabes qué?
0: Entonces, no podemos. Nosotros tenemos, Rafi, escúchame esto. Nosotros tenemos que erradicar la cultura del dominicano. Y voy a hablar con ejemplo claro, antes de entrar en materia. En una empresa, un director de un departamento va a Recursos Humanos y le dice, mira, Recursos Humanos, este empleado, Rafi, no me está dando.
1: Ok.
0: ¿Qué es lo primero que piensa de Recursos Humanos? En cancelarlo. En vez de investigar, ¿qué le pasa a Rafi? Yo si esa posición no es la que para él está capacitado. Pero, cuando viene a ver, Rafi no es muy dado a hablar con personas. Vamos a enviarlo para archivo, buscarle una solución.
1: Ok.
0: Cambio, o votarlo. Pero me voy a trasladar al deporte.
1: Ok, ¿tú estás hablando del Ministerio Público?
0: No, yo estoy hablando en sentido general. Mira, la cultura del cambio.
1: Yo pensé que tú estabas en Ministerio Público.
0: No. Nosotros hablamos en la Lidón. Vamos a hablar para la Lidón. Traen a un pitcher que fue de la MLB y que rompió y que tuvo una efectividad de qué sé yo cuánto. Viene aquí con el Licey, con el COVID, con cualquier equipo. 2 juegos malos y ya lo están sacando. Pero de igual manera, aquí, a los gerentes de los equipos, desde que pierden 3 juegos en línea, lo quieren votar.
1: Los gerentes no, los managers.
0: Los managers, lo quieren votar.
1: Sí, pero ¿por qué esto es una pelota entonces, muy rápida?
0: Es que nosotros todos tendemos al cambio. Están haciendo unos cacerolazos para sacar el gobierno. A 2 años, piensa locura.
2: No, yo entiendo es que los cacerolazos no son para sacar al gobierno, sino
1: motores.
2: Más bien para que le dieran para atrás a la ley Mordaza y que se pusieran en
0: que
2: sintonía.
0: Que no es ley.
2: Porque, ojo, señores, yo no estoy de acuerdo. Yo he visto muchos comentarios en redes sociales de la gente hablando de que Abinader que renuncia. Yo no estoy de acuerdo.
1: No, una locura.
2: Porque,
1: no.
2: Señores.
0: Es una locura.
2: Todo el que está diciendo Abinader renuncia, yo creo que es porque se saltó de seguro varias clases de sociales. Si usted se va a la historia, la mayoría de presidentes que le dieron golpe de estados o que renunciaron antes de tiempo, por lo general, el país entra en una crisis.
0: Pero una verdadera crisis.
2: Una crisis fuerte. Entonces, yo entiendo, yo estoy de acuerdo con los cacerolazos, pero no para que Abinader renuncie, ni para que se hagan unas nuevas elecciones, sino más bien para que toda la cosa se normalice, se pongan en cintura y arreglen lo que tienen que arreglar.
0: Yo vi pancartas en la Plaza de la Bandera de que decían, Danilo, perdóname. ¿Tú estás escuchando?
1: No, así no.
0: Esto lo vi yo. Porque eso tú no lo ves, ¿verdad?
1: No, porque aquí
0: así no. Esto lo vi yo.
1: Así no.
0: Perdóname, Danilo. O sea, nosotros vamos a volver, según esa pancarta, a volver a un gobierno que lo sacamos, que intentó quedarse, si no fuera por una llamada de Estados Unidos.
1: ¿Cómo así?
0: Ah, se te está olvidando.
1: Una llamada. Quiere decir que nosotros estamos gobernados por los Estados Unidos, por los Yankees.
0: Danilo Medina quería imponerse en el gobierno y modificar la Constitución. Hubo una llamada de Estados Unidos... de Pompeo.
1: Ok, entonces
0: dio para atrás.
1: Pero está bien.
0: Pero todo eso, todos los funcionarios del PLD presos por corrupción, incluyendo familiares de Danilo.
1: Pero aquí.
0: Y tú me dices a mí que tú vas a poner una pancarta en la Plaza de la Bandera y que Danilo, perdóname.
1: Es que yo no voto. Es que yo no voto por Danilo.
0: Pero es una locura, hermano. Volver para atrás.
1: No, jamás.
2: Hablamos de volver para atrás, pero actualmente nuestro país se encuentra en unas condiciones que hemos retrocedido. Varios años.
0: Sí, estoy de acuerdo. El gobierno nos prometió un cambio que no ha llegado.
2: Honestamente.
0: Tenemos muchos problemas sociales que no han mejorado ni se han arreglado. Tenemos el sistema salud, pésimo. Educación, pésimo. Seguridad ciudadana, pésimo. Medicina, pésimo. Justicia, pésimo.
2: Los seguros.
0: Ahora, nosotros volver atrás.
1: No, espérate, hay alguien que te quiere preguntar algo. Saludos, buenas.
4: Sí, buenas tardes.
1: Diga usted, lo entremetido.
4: Aquí estoy mirando el honorable que está desglosando un tema ahí que tiene mucha profundidad.
1: Ajá.
0: No tengo cheque. No tengo cheque, porque ahorita me acusan que tengo un cheque.
4: No, estamos hablando de cheque. Estamos hablando de la humanidad, de que somos humanos.
0: Sí.
4: Tú dices que no se le puede decir a un tigre, tú estás como la ley, pero no quieres que apruebe.
1: Ay,
0: yo estoy de acuerdo. Yo estoy de acuerdo con que la ley se apruebe.
4: Yo no te entiendo. Oye, escúchame. Yo quisiera como que el país, el BUE aquí, nosotros, como que digamos, estamos cansados de los corbatú y de la gente que hablan bonito. Vamos a poner un ladrón, a ver qué ladrón va a ser.
1: Si lo están viendo, tú sabes que no va a robar.
4: No, por lo tanto, ellos vienen disfrazados. No podemos hablar de una persona que maltratan a la clase baja y a la clase media que la desaparecieron. O sea, nosotros estamos ya cansados, no tenemos fuerza de que nos están exprimiendo como esta vaca que le sacan el saco de leche.
1: Aunque se esté muriendo.
4: No estamos muriendo.
1: Y la vaca muriéndose y ordeñándola.
0: No, mire, yo estoy de acuerdo con lo que tú dices. Yo estoy de acuerdo.
4: Que no le digamos a un tigre porque es un real tigre.
1: ¡Ay, no! ¡Aguante, chapulín!
0: Lo eligió su demarcación. A ese tigre lo eligió su demarcación. Es el presidente de la Cámara de Diputados. Merece respeto.
1: Pero él debió decir: sí, soy un tigre rejugado. Estoy montado.
2: Pero una cosa, señores.
0: No, es un irrespeto.
2: Señores. Rafa.
1: Pero que él debió decirlo así.
0: Rafi, estamos hablando del poder legislativo, número uno. Estamos hablando de la Cámara de Diputados, número dos. Tú no puedes ir en esa sintonía y decirle que tigre era una
1: Billy,
0: gente. No,
1: el palomo se
0: no
1: iba.
2: Agárrate de esos 500 ahí.
1: ¡Hello, buenas!
2: Y marca mi cara. Adelante.
1: Digo usted.
2: Hola, casi cumpleañero.
4: Niña Guaji.
2: Te tengo pendiente, mi amor. Dímelo.
1: Te vamos a sacar los hoy.
4: Sí. El viernes.
2: Sí.
1: Me acordé a alguien ahí.
2: Dime, mi amor.
4: Mira, escuchando ahí al maestro Billy. Pero, ¿y a dónde fue que Billy fue? Porque anteriormente tenía un pensamiento muy divorciado de la realidad y ya como que está cayendo. Dime,
1: parece que, ¿tú sabes?
0: ¿Qué pensaba antes y ahora estoy pensando? Oriéntame.
4: No, que tenía una forma media distorsionada de ver lo que es la política. Y entonces ahora está
1: interesando.
4: Asumiendo un rol. Sí, porque fíjate, la Cámara de Diputados, independientemente de quién sea el presidente, el presidente es un honorable, claro. Se merece respeto.
0: Sí, claro.
4: No el hombre, no. El cargo
1: del
4: presidente.
1: Claro,
4: de presidente,
1: claro.
4: Se merece respeto.
1: Sí, claro.
4: ¿Entendiste? Sea quien sea el partido que él represente.
0: Claro.
1: De eso nosotros estamos muy claros, demasiado claro.
5: Buenas tardes, familia entremetida. Yo quiero también añadir que los motoristas, ellos en todo lo elevado suben.
1: Ay,
5: yo he visto hasta en el elevado de la Duarte.
1: En los túneles.
5: Y ellos, en la Colombia, donde quiera que hay, como que han cerrado las calles, ¿sabes? Que han cerrado muchas calles para como que den un retorno lejos.
1: Sí.
5: Donde quiera que hacen eso, en la Colombia, ellos son adictos. Uno viene vertical y yo cruzan horizontal, sí, totalmente de lado a lado. De
1: frente
5: la
1: a Ciudad Real ahí.
5: Y mira, estoy viendo uno ahora mismo en la 27 para robarse un pedazo. No, yo me voy a parar, para grabar esto.
1: Dame chequeada, vamos a chequear la grabación. Míralo aquí, Billy. Míralo ahí. Mira, y el tipo hizo así y se robó el pedazo como que naina. ¿Viste?
0: Normal ahí.
1: Normal. Y no le corresponde, Billy. Por entonces, ahí viene que. Es que ¿dónde está la DGC?
5: Mire, eso es la calle San Pío X.
1: Sí, sí.
5: Ahí, en la 27, por
1: sí,
5: San Pío X.
1: Sí.
5: Cruzó del lado de la derecha,
1: ajá,
5: hacia la izquierda, por ahí, que por ahí no se cruza.
1: No.
5: Y cruzó con un pasajero. Ya usted puede saber.
1: Normal.
5: A los motoristas hay que ponerle asunto. Este país está plagado de motoristas y los motoristas son los dueños de la calle.
1: Pero tú no sabes que esa es la otra fuerza laboral que hay en República Dominicana.
0: Ahí voy a entrar yo.
1: Dime.
0: Ahí voy a entrar yo. ¿Dónde está la doble moral de nosotros? ¿Tú sabes dónde está la doble moral? Que mañana la DGC arranca ese operativo,
1: sí,
0: y sale el pueblo a tirarse. Que son unos abusadores, que son un padre de familia, que están trabajando, que ¿por qué no le caen atrás a los delincuentes?
1: No.
0: Es el problema que tenemos nosotros aquí.
1: No.
0: Que no nos quede.
1: Lo que pasa es que si yo veo un gris,
0: sí,
1: que viene así mismo, tengo que pararlo también.
0: es operativo y llevárselo a todos los motoristas, a todos.
1: Llévate un capitán que vaya en
2: no,
1: un motor.
2: No, es que la solución.
0: Como
2: no,
0: quiera. Solución, no, no a todo el mundo. Yo no dije a los motoristas. A todo el que incumpla las leyes de tránsito.
1: Pluralízalo.
0: A todos.
1: Tú debes de
0: pluralizarlo. Pero los motoristas son los principales que tienen el desorden en el tránsito, Rafi. Párate ahí. Mira esa avenida
1: eso,
0: cómo pasa,
1: eso
0: hermano.
1: Lo sé yo. Eso lo
0: entonces,
1: sé,
0: mañana.
1: Lo sabemos.
0: Pero oye, ¿qué pasa? Mañana hay un operativo ahí en esa calle,
1: sí.
0: La DGC llevándose motoristas irregulares y son dos, tres grabando. Miren cómo que están, son unos abusadores, le dan golpe. Es una doble moral
1: si
0: que
1: eso,
0: hay.
1: Óyeme, lo
0: queremos,
1: que pasa...
0: queremos que la policía sea seria, pero cuando yo me voy en rojo, queremos darle 500 pesos.
1: Oye,
0: vamos
1: si,
0: a ponernos en órbita.
1: No, si ese policía, si ese motorista está faltando o ese conductor está faltando, hay que aplicarle la ley. Ahora, si es parte de las Fuerzas Armadas, usted tiene que aplicársela también.
0: Como te digo,
1: usted debe de meterle 10 para abajo.
0: Como te digo una cosa, te digo la otra, como decimos en buen dominicano. Estamos hablando del tránsito.
1: Sí.
0: ¿Dónde tú vives?
1: Kilómetro 17, autopista Duarte.
0: ¿Tú oyes bocinas que no te dejan dormir en la noche?
1: ¿Se oyen?
0: ¿Se oyen?
1: Sí.
0: Que
1: a lo lejos.
0: ¿Te intranquilizan el sueño?
1: A lo lejos.
0: ¿Te gustaría que llegue Farideh Raful con un contingente de policía y le lleve la bocina a esos colmadones que no te dejan dormir en la noche? Se fue la luz.
1: No, se fue la luz, que se la lleven. Vámonos, vámonos los comerciales, hombre, que se la lleven.
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1: ¡Uy, Chapulín! ¡Chapulín ataca! El pueblo quiere opinar, el pueblo está en esto, Billy, el pueblo está en esto. Niña Guay, aguántala, cuidado. Andrés, no, espérate, el galán. Este es el galán, Alejandro el galán, Dios mío. Dique Andrés. El tipo aquel de las telenovelas. Andrés García.
2: Yo tengo cara de Andrés.
1: Sí, usted no es un galán.
2: Sí, pero no tengo
1: cara de ahí. Hello, buena, diga usted.
3: Atención, entremetido.
1: Ajá.
3: Coño, los motoristas no quieren cooperar. A veces yo quiero chocar y llevarme uno por delante.
4: Ay, no.
1: ¿Pero y qué tú haces llevándote uno? Ay, va a caer preso.
2: Es peor, es peor.
3: ¿Qué pasa? Hay algunos que son padres de familia y de todo, pero tú sabes lo que es un espacio donde ellos no caben. Y te pasan y se te llevan el espejo. Y
1: el retrovisor,
3: sí. El retrovisor. A mí los otros días uno forzó y me tumbó el bumper y me rompió una luz y todo. Y él se fue.
1: Ahí en...
3: Y ahí tengo yo que... Y ahí, ¿a que tú no sabes cuánto se me van ahí en ese relajito?
5: ¿Cuánto?
3: $10,000, como que nada.
5: Y él se fue.
1: Te creo. El que me
3: ¿Y cuánto fue?
1: Sí, a mí me rompió una mica uno y me dijo, ay, perdóneme ya.
3: Entonces, ¿tú sabes qué es lo más bacano? Que tienen una suerte, porque lo que tenemos vehículos modernos, si queremos chocarlo, no podemos chocarlo porque los sensores no nos dejan.
1: ¿Te frena el vehículo?
5: Se frena, sí.
1: ¿Y?
3: Ahí mismo se me siembra el vehículo, para que tú veas qué tanta suerte tienen ellos.
1: Pero que los motores de ellos deberían tener sensores así, cuando lo vayan a pegar, como que lo vire por un lado.
3: Sí. Yo le digo cuando lo vea, le doy tu mensaje, está bien.
1: Sí, hay que dar ese mensaje, porque que esos muchachos, yo no logro entender qué va a pasar. Porque el campo vehicular, óyeme, estamos súper poblados.
5: Lo que pasa es que aquí es muy fácil que una persona pueda sacar un motor. Muy fácil, claro.
1: ¿Cómo andan los motores?
4: Con 5,000 pesos, 10,000 pesos, tú sacas un motor, sacas hermano. Un motor,
5: claro.
1: Con 3,000 pesos. Oye, están sacando motores.
4: Tú sacas un motor.
1: Pa' sola.
4: Entonces, mira, esto es una estadística mía. El 80%, 85% de todos los motoristas andan irregular. Ninguna de esas matrículas están en nombre de ellos. Porque un motor que tú lo compras, lo sacas con 5,000 pesos, le vende el trapazo a otro, y el motor pasa por 17,500 personas. Y al final, tú no terminas de dar con quién es el propietario actual.
1: Es decir,
4: no es como un vehículo, que por lo general tú compras un vehículo y tú haces tu traspaso, porque tú quieres tener tu vehículo. Pero los motoristas andan con una matrícula que del primer dueño hace 27 años. Y ellos no saben ni siquiera quién es el dueño o tal nombre de una financiera. Es un desorden. Mira, el día que la DGC se dedique, para que la gente entienda en buen dominicano, a chapía motorita.
1: Mira, pero
4: aquí vamos a tener que cerrar el Palacio de los Deportes.
1: Sí, está bien, Billy. Pero ¿cuál es la función de la DGC?
4: O la DGC es la dirección general que controla y rige el tránsito.
1: Ok. Pero ¿y por qué no lo organizan? Porque cada vez que yo lo voy poniendo multa es un desorden. En el medio se arma el tapón y cuando el otro cruce en rojo porque lo agarró el semáforo, como en la entrada de los Alcarrizos, parece a la derecha, usted cruzó en rojo. Hermano, pero que usted que está obstaculizando el tránsito aquí y usted tiene el tapón y uno lamentablemente se queda en el medio de la autopista Duarte. Es decir, dígase, si usted lo agarró, póngalo a la derecha, oríllalo bien para que el tránsito pueda fluir.
4: Claro.
1: ¿Entiendes? Es decir, tú no ves ahí en la México que ellos se detienen a mover los guagüeros. Oye, tienes que moverte para que el tránsito me fluya. No, ellos están chequeando para ver qué vehículo cruza en amarillo y le da rojo. Parece a la derecha, para la multa. La preocupación de ellos no es el tránsito, la congestión, sino las multas. Entonces, yo no entiendo.
4: El negocio de ellos es las multas.
1: ¡Claro que sí!
2: Entonces, Billy, yo tengo una duda. Surgió la noticia hoy, o vi un video donde decía que no existe una ley que le prohíba al motorista subir a un elevado o pasar por un desnivel.
1: Espérate,
2: que lo que hay es una
4: resolución.
2: Una resolución de la DGC y el Intran.
1: Ajá.
2: Que prohíbe, pero no hay una ley en sí.
4: Sí, claro que sí. Pero independientemente.
2: O sea, ¿existe una ley que prohíba a un motorista circular por un elevado?
4: Independientemente de la ley. Resolución, son ordenanzas que se deben cumplir.
1: Sí, sí.
4: No necesariamente tiene que ser una ley.
1: Sí.
4: Hay jurisprudencia. Y el que no se suba un motorista a un elevado no es porque el gobierno quiere, no es porque el gobierno es intransigente, es un tema de seguridad ciudadana. El motorista no debe transitar
1: por un túnel,
4: por un túnel, por un elevado, por un desnivel, hermano. Es cuidándolo a ellos que están.
1: Sí.
4: No es a ti ni a mí, porque tú y yo no tenemos motores. Es a ellos, porque los accidentes de tránsito en esos lugares, desniveles, túneles y elevados, son fatales.
1: Hermano,
4: ¿entendiste?
1: Uno anda volando por ahí.
4: Es que esos son desniveles, son para que tú tengas una velocidad alta. Tú le das a un motorista, tú chocas un motorista, tú impactas un motorista, un desnivel, y es un muerto seguro, porque ya el que viene atrás lo va a rematar.
1: Y ojo, si usted le dio a un motor en un elevado, debería estar ahí mismo la ley, que debe de seguir, lamentablemente.
4: Pero tú no te puedes parar, porque si tú no paras, tú
1: te matan.
4: Te va a hacer, va a ocasionar un triple, un cuatriple, un quinto triple, qué sé yo, de choque, hermano.
1: Sí.
4: Entonces, es cuidándolo a ellos. O sea, tú estás escuchando...
1: Y ellos no quieren que lo cuiden.
4: Tú estás escuchando la torpeza que tienen los motoristas. Es cuidándolo a ellos. Y ellos no quieren, ellos se quieren morir. Yo digo que el conductor de un motor es la persona que menos temor le tiene a la muerte. Porque ellos andan en la calle, hermano, dispuestos a morir. Yo creo que ellos no tienen familia, no tienen hijos, no tienen nada.
1: Ahora, Billy, yo no sé qué va a pasar, brincando para allá y cogiendo para acá. ¿Qué va a pasar en la famosa marginal de la autopista Duarte? No sé qué va a pasar.
4: ¿Qué tiene? Oriéntame, ¿qué está pasando, Billy, ahí?
1: Es que todos los carros pueden venir simplemente de oeste a este. ¿Y para qué tú me hiciste esas dos calles? ¿Para qué hicieron las dos calles?
2: Ahí hay un berenjenal, porque hay una parte que hasta tú tienes como que cambiar, como poder,
1: sí,
2: para otro lado.
1: Yo no entiendo.
2: Llegando los beisbolistas,
1: yo, yo no entiendo.
5: Ay, sí, ahí hay algo. Entonces, anteriormente, en esa zona, habían unas líneas que
1: te direccionaban.
5: Exacto, que te direccionaban y luego te ponían el cambio. Pero esas líneas, como que ya por el paso del tiempo, se han ido borrando. Y ahora es peor.
1: Padre celestial. Señores, vamos a los comerciales, Billy. No lo piense. Lo está pensando mucho, Dios mío. Cuidado con la botella.
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3: ¡Uy, Chapulín! ¡Chapulín, Chapulín! Chapulín tenía que salir volando, tú sabes cómo la vuelta, no me sale una piña. ¿Sabes qué? Ahora, la gente está en esto, Dios mío. Diga usted, diga, cuente.
4: Coño, entremetido. Mira lo que te acabo de echar a uno de los motoristas.
3: ¿Qué pasó?
4: Una pasajera, me orilló a la derecha.
3: Sí.
4: La pasajera de la puerta, de un motorista que me subió por la cerca, usted me lleva a la puerta y te lleva a la pasajera.
5: Míralo ahí.
3: Tú ves lo que te digo, ese es el gran problema.
5: ¿Qué es lo que vamos a hacer?
3: Pero, imagínate, sí, el 57% de la población vehicular son motoristas. ¿Quién regula eso? ¿Quién lo va a regular?
5: Es que no hay forma.
3: Hay un billete por el medio, señores.
6: Ahí debería estar el Intran.
3: ¿Eh?
6: Debería estar la DGCET. Un trabajo arduo y conjunto para regularizar a todos los motoristas. El tránsito en el Gran Santo Domingo es un caos. Manejar aquí es terrible. Tú tienes que salir temprano, encomendarte a Dios, Jehová de los ejércitos.
3: Ay, Dios.
6: Para que nada te ocurra. Y es pensando y cruzando lo de conocer con un motorista, hermano. Porque entonces vemos a diario videos que se hacen virales con el tema de que son violentos, son agresivos. Andan con puñales. Si tú chocas un guagüero, llegan 4 y 7 guagüeros más ahí de su cofradía.
3: Una banda.
6: Y entonces, yo no sé cómo que vamos a hacer, hermano, aquí.
3: Las víctimas somos nosotros, los que no tenemos banda.
7: Yo no sé si ustedes le ha tocado que cuando viene una persona que vive fuera del país, pero que es dominicano, dice, ay no, ya yo no manejo aquí porque me da miedo. Señores, el tránsito de República Dominicana es algo serio. En las intersecciones donde no hay semáforo, las personas no se paran a chequear si viene vehículo, no se detienen a mirar para ambos lados, y eso causa muchísimos accidentes.
3: Sí, sí, terrible, pero déjame ver lo dice el pueblo. Hello, buenas.
8: Entrometido, buenas tardes.
3: Buenas.
8: Entrometido, ese pana está diciendo cosas inciertas. Como que todos los motoristas están irregulares, el 80%. Ahora mismo todo el motorista que tú ves que anda en la calle, ese motor está a nombre de él. Ya nadie anda en eso y quiere comprar trapazo un motor, porque es que las facilidades son demasiadas para uno tener que comprarlo de tres manos. Para que yo comprase a fulano, donde la agencia me lo da hasta sin inicial. No, eso es falso.
3: Oye, Billy.
6: Rafi.
3: No.
6: Rafi. Vamos a hacer una encuesta, vamos a bajar con las cámaras. Atención, Batista, vamos a bajar con la cámara.
3: Ajá.
6: Y vamos a parar 10 motoristas ahí abajo. Que te enseñen la matrícula.
3: A ver si está a nombre de
6: Pero él. Yo, hermano, te la voy a poner más cómoda.
3: Sí.
6: Cuando detienen esos motoristas en la DGC,
3: sí.
6: ¿Sabes? Te voy a dar un depósito donde lo llevan a todos. Máximo Gómez con Independencia, donde está la DGC ahí, frente a una clínica que se llama Gómez Patiño.
3: Máximo Gómez.
6: Máximo Gómez antes de llegar a la Independencia.
5: No, después.
6: O después de la Independencia, después. Sí. Después de la Independencia. Párate en la puerta y mira a ver cuánto motor hay ahí. Ahí tiene que haber más de 1,000 y pico de motores. ¿Por qué están ahí? Porque cuando los retienen, le dicen a los motoristas, tráigame su matrícula. No la tienen.
3: Ay, Dios.
6: O un acto de venta. No lo tienen.
3: Pero vamos a ver.
6: Hermano, si andan todos irregulares.
3: Pero vamos a ver si este motorista. Saludos, buenas.
9: Saludos, buenas. Tengo varios comentarios.
3: Adelante, que esto es suyo. ¿Quién y de dónde?
9: Le habla Pepe de Villamella.
3: Dele, Pepe, que usted es suyo.
9: El primer comentario es sobre eso que dijo el maestro aquí.
3: Sí.
9: Esos motores, Billy Jerónimo, de alta gama, alto cilindraje, la mayoría de los que tienen es una cartica de ruta.
3: ¡Ay, Dios mío!
9: Sí. Que para ellos correr. No tienen matrícula ni tienen nada.
6: Míralo ahí.
9: Yo lo estoy diciendo por experiencia, porque yo tengo el mío que tengo una carta de ruta.
6: Míralo ahí.
9: Cuando tú sacas un motor, cuando tú terminas de pagar lo que te dan la matrícula.
3: Ajá.
9: Lo que te dan un papel para tu circular. Los motoristas están aquí sin chivo, sin ley.
6: Ahí está.
3: Ay, como chivo sin
6: mi hermano, el mío. Consejo de nosotros hacia ti es que regularice tu matrícula, hermano.
3: Que pague su motor primero.
6: Paga tu motor, busca tu matrícula. Anda, es que la mayoría es así, Billy, hermano.
3: Billy, recuerda que si no paga el motor, no tiene matrícula.
6: No, no le dan la matrícula.
3: Paga tu motor y luego busca tu matrícula.
6: Claro.
9: Remetido. Es que mientras aquí en este país le sigan vendiendo a una gente un carro o fiando, porque son pocos los que compran con el dinero así al caos. sin licencia, que es lo primero que deberían de pedir, una licencia. Ajá. Cuando tú vas a comprar sea un vehículo, sea un motor, sea lo que sea, es lo primero que deben pedirte la licencia. Aquí la gente va y saca un motor sin saber manejar, sin nada, mata a dos o tres gente, choca, se desbarata, lo que sea, igual con un vehículo, y nada pasó. Muchos de esos no tienen ni licencia, ni seguro, ni nada. Entonces no, estamos, yo creo que estamos demasiado adelantados al tiempo, el mundo.
3: Sí.
9: No nosotros, nosotros estamos arcaicos. Para eso seguir pasando.
6: Pero me voy más lejos. Milton Morrison implementó, no sé en qué está ese proyecto, de poner la licencia por punto.
7: ¿Cómo por punto?
10: Eso claro, se aprobó, pero lo que pasa es que no se ha implementado.
6: El tema del puntaje, que si, tú, pues si un DGC te agarra, yéndote con luz en rojo, pero sin cinturón y demás, te van poniendo
3: Morrison,
6: puntos.
3: Espera, aguántate. ¿Fue Morrison o fue Hugo Veras?
6: No, fue Milton Morrison. Fue la gestión de Milton Morrison.
3: ¿No fue Hugo Veras que planteó esa parte primero?
6: No sé.
3: Yo creo que fue Hugo. Yo creo que fue Hugo que planteó eso.
6: Cual sea, pero la iniciativa está excelente, hermano. O sea, motorista, ¿cuánta? ¿Tiene tres puntos? Te quitan tu licencia y ya.
3: Pero eso es que tiene que ser global esa parte.
6: Verdad, yo no dije motorista, es global, a todo el mundo, una licencia por puntaje.
7: De verdad que el tema del tránsito en nuestro país es algo complicado y yo entiendo que resolverlo no está fácil.
3: Usted no es mago. Sí, saludos, buenas.
11: Está bien, lo intermetido. Pero así no van a ayudar a arreglar los motoristas porque lo regulen. Todo lo contrario, si lo regulan los motoristas, lo que van es a buscarse más a los corruptos.
3: Ahí sí.
11: Lo que se van es a buscar más.
3: Ahí sí.
11: Porque los vehículos, los carros conchos y la guagua de concho siguen haciendo lo que vienen haciendo y ellos están regulados? No, eso no es por regulación. Eso es cuestión de que usted tiene que ser respetuoso.
3: Ay, padre.
12: Bueno. Ellos andan sin matrícula porque yo tengo uno que lo saqué y no tengo la matrícula, lo que tengo es carta de ruta, pero la matrícula sale entre 3 y 4 meses.
3: Cuando lo pague el motor.
12: Te dan una copia, después que el motor tiene 5 o 4 meses.
3: Si no, se pierde el motor,
12: pero
3: a veces se pierde.
12: Sin matrícula, sin ley.
3: Yo tengo un amigo que no ya pagando el motor casi, el último pagaré, le robaron el motor. Se lo robaron, eso sí es duro.
13: Pero entrometido, si le dan una carta de ruta a nombre de él, es a nombre de él, no a nombre de otra persona que está. El hecho de que no le hayan dado la matrícula por cuestión de que no haya saldado el motor, no significa que el motor no sea de él. Lo único que no le han entregado la matrícula porque no está saldado. Pero la carta de ruta dice a nombre de quien está, que es la persona que anda encima del motor.
14: Sale a la derecha.
3: Esto es un lío, Dios mío, ahora con este motor.
6: Un desorden.
3: ¡Dígame usted! ¡Ay, ay, ay, ay!
15: ¡Ahí está el abogado del pueblo!
3: ¡Ey, no! Vino como un tablerito hoy, muchachos.
6: ¿Abogado de los motoristas?
3: Sí, vino como un tablerito.
15: ¿Está como un parche?
3: Un parche. No, como un parche.
15: ¿Es patio de pobre?
3: Está como un ajedrez o un tablerito.
15: Un ajedrez. ¿Tú sabes que la cosa de ajedrez sí es para darme un parche?
3: Lo grande es que si nosotros pensamos mandar una camisa, era un problema con él.
15: Sí, no.
3: Si se la
15: estás echando de la mañana.
3: Si le compramos una M, entonces le queda muy ancha.
15: No, es si estándar.
3: No, estándar, y es fácil, sí, ¿no?
15: Cortina. Ese,
3: ey, no.
10: Él y arreglada.
3: Hay que arreglarla, Anabel, hay que arreglarla.
7: Mi amor bello.
15: Bien. Este país es tan especial.
3: Y no se la mindueca.
15: Que a ti te fían un motor con la fotocopia de una cédula.
6: Ay, oye eso. Oye eso, hermano.
15: Con la fotocopia, es más, con eso demasiado. Valery me mandó, la que trabaja en Ultra. Sí, yo la conozco. Dale un motor, que Valery resuelve.
6: Sí.
15: Así se maneja este país.
3: Yo quisiera saber dónde es eso para yo ir.
6: Y estamos mal nosotros. No.
3: Mira, que yo me quiero comprar un 50.
15: Y lo grande es que hoy yo iba con un amén. Mis amigos, usted no tiene el cinturón. Y yo le dije, pero ahí hay cuatro carros en concho y ninguno tiene cinturón.
3: Ajá.
15: Me dijo, que tú tienes razón. Y no he prendido el vehículo. Yo me monté este tipo, como que me vio ahora mismo. ¿Y qué le digo a este hombre ahora? Para que tú veas que este país es especial.
3: Lo que a mí me duele es que tenemos uniforme.
6: Uh-huh.
3: Trabajamos para los ricos.
6: Uh-huh.
3: Y maltratamos a los pobres.
6: Wow.
3: Pero son de nuestra misma clase social. Y nosotros nos maltratamos entre nosotros porque así lo dispone el rico. Uh-huh. Vámonos a los comerciales. ¿A quién le creo, de por Dios? Cuente usted.
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5: Rápido. 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Así nos puede buscar en todas nuestras redes sociales, tanto Instagram como en YouTube, también y en TikTok. 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
3: ¡Allá voy!
6: Rafa, mira, decirle a nuestra audiencia.
3: Sí, sí.
6: Que si desean, si quieren, es una obligación que entren a YouTube.
3: Obligado.
5: No, pero si desean.
6: No.
3: Tú dijiste que era una obligación.
6: Es una obligación.
5: Ah, okay. Dime, dictador.
6: Una obligación. Esto es un gobierno dictatorial. Okay. Que entren a YouTube ahora mismo.
3: Es más, que comente, lo vamos a saludar.
6: Que se conecte ahí en YouTube. Que hable, que opine y que diga todo ahí. Que cómo le queda ese poloche que tiene Rafi. No, ese abrigo que tiene Galán.
3: Estropeado.
6: Esta camisita, Rafi, sí, que sí, tengo yo.
3: Sí, parece un tablerito.
6: Esa no es de allá, no la mire, ¿no? Que no, esa no es de allá.
3: Esas son de...
6: ¿De dónde?
3: De 2x5. 2x5 también.
6: Señores, entren a YouTube, lo entremetido, para que nos vean ahí, comenten, den like, manden super chat también.
4: Tengo un clavito por ahí de camisa que voy a ver si te consigo un intercambio.
3: No, o sea, eso de
6: ey, respéteme, Galán, ¿qué pasó ahí?
3: Tiene que lo que
6: no,
3: pasa,
6: ¿qué pasa, mi hermano?
3: Lo que pasa con la camisa de Billy es lo siguiente, que Billy es un tipo que tiene la estatura de L. La estatura de L.
6: L. Pero soy M.
3: Al final de la jornada es M y arreglada.
6: Soy M y tengo que darle un toquecito.
3: Sí.
5: Yo pensaba que tú eras L por lo alto.
3: Exacto, no, no, con los brazos.
6: Yo soy
3: Entonces M. Él tiene que ajustarla aquí por debajo.
4: Sastre, un
3: sastre. Y cógelo aquí.
5: No,
6: ah, pero tú motivo? Sabes.
3: Ah, pero tú estabas ahí.
4: un 1.5 al sastre.
6: Tú sabes que yo soy un flaco extraño.
3: Sí, porque
6: soy que... como largo. Cocotú, tengo hombro, me ha salido.
4: Mira una... mira, te copiaron de una vez, Pedro Alcántara en YouTube, saludando dice? Al público aquí, dice hola.
6: Mira, entran todos. Saludo a Pedro Alcántara que está ahí en vivo por YouTube. Denle para allá.
5: O sea, Billy Jerónimo, que tú no puedes comprar una camisa de que de un pronto porque te va a quedar entonces
3: fácilmente,
5: ahogada.
3: Fácil.
6: No, oye,
5: desahogada
3: o chiquita.
6: El 98% de mi ropa yo debo entallarla. Toda.
3: Ahogada.
5: Fino eso.
3: O toda. Chiquita aquí de manga.
6: Sí, Rafi sabe.
3: ¿Entiendes? Es un Rafi problema.
6: Sí, pero mi ropa no es de ahí.
3: No,
6: respétame.
3: No. 2x5.
6: No, respétame.
3: 2x5. Saludos, buenas.
7: Regalarle una one side. Regalarle una one side de esa que te rica. Ah, pero se para de decirme de esa agencia porque yo quiero comprar un spray. Y fui a una y me dijeron que tengo que llevar 20,000 pesos y un garante.
6: Oye.
7: Y pagando 6,000 pesos mensuales. Que me diga dónde es ese que le están dando, que yo voy a decir que Luigi Ni me mandó el que trabaja en Ultra.
6: Ah, sí. Pero ahí.
4: ¿Tú imaginas a Billy con ese saco y esa camisa en un motor a 200 por ahí?
3: No, pero puede ser.
4: La
6: que tú sabes que con la rapidez con la que lleva la vida hoy en día, yo he tenido que montarme en un Moto U
3: claro,
6: en una que otra ocasiones para llegar de manera rápida. Por ejemplo, hay un tribunal que está en Villamella. En el parque, ese parque se llama, creo que se llama Francisco Rosario Sánchez, si no me equivoco. Ahí hay un tribunal. Yo no puedo, las audiencias empiezan a las 9. Yo no me puedo ir en mi vehículo. Yo lo que hago es...
3: Cruzando el puente.
6: Cuando no, es allá, allá, al final de la naval, que tú entres por la calle.
3: Ay, sí.
6: Ahí hay un tribunal.
3: Sí. Como que voy para la Victoria,
6: correcto,
3: o voy para Guanuma.
6: Correcto. Ese tribunal está ahí. Entonces yo dejo mi carro en la UAS. me monto en el metro, me deja ahí en la mamá Tingo, y de la mamá Tingo o me voy caminando varias esquinas.
4: Eso se camina ahí mismo.
6: Sí, yo lo he caminado, pero a veces si voy un poquito rápido, cojo un motorcito de
3: Lo que están ahí en la parada.
6: Normal, exactamente. Sí, sí. Y tú llegas rápido. O sea que yo no tengo prejuicio con eso de montarme.
4: Que son caros esos motoristas.
6: Yo le tengo, creo que fueron como 50 pesos me cobraron a tres esquinas. Yo lo que tengo miedo de caerme, porque si te caes, tú sabes que ya a esta edad, Rafi, de que uno de que con un codo pelado, una rodilla pelada.
4: Y que llega una audiencia con el pantalón guayado.
6: No, está funny.
3: La flaca me dijo, mejor ven a pie y no te montes un moto Uber.
5: Bueno, honestamente, el moto Uber o los motores son de los vehículos, o bueno, medios de transporte, que más favorables son para uno, porque uno llega rápido, no va cogiendo calor, lo único que si te vas en horas vespertinas, pues el sol te acaba, pero al final es un medio de transporte que resuelve
3: y
5: que es rápido.
3: Más barato también.
5: No, claro, obvio. Depende de lo que tú cojas. No, porque moto Uber sí es más económico, pero si tú tomas un motor convencional, fácilmente, si tú vas, no sé, de aquí a la Duarte, por
4: igual,
5: ejemplo.
4: Vamos a hacer la prueba.
5: Se atreven a cobrarte 200 pesos.
3: Igual que si tú tomas un taxi convencional.
5: Pero, ok, Rafi, si yo voy para la Duarte.
3: ¿Y cómo un motorista de ahí?
5: Ajá, no, espérate. No, y el motorista de ahí me está cobrando 200 pesos. Y no sé, no hay moto Uber. Yo prefiero, para dar esos 200 pesos. Yo prefiero pedir un carro, voy más segura, voy tranquila, voy con mi aire, voy entretenida en el teléfono, resolviendo lo que tengo que resolver.
3: Es real. Te creo, te la compro y no la vendo.
4: Pero la diferencia no es mucha entre un viaje en motor y un taxi normal en la aplicación.
3: No, espérate. No cambia, sí, cambia. No,
4: como 10 o 15 pesos.
3: No, Galán. Galán, yo me monté allá abajo en la prolongación 27... casi con México y arranqué para acá. Y cuando yo vi que me tiró 57 pesos, dije, ay, bingo. Pam, pam, ya yo le di los 100 al tipo, pero hermano, el taxi me estaba cobrando 1.70.
4: Pero yo te acabo de poner un ejemplo, yo aquí en mi aplicación lo puse, desde aquí de la emisora hasta el aeropuerto de Navarro con 27.
3: Sí.
4: Un taxi convencional, 3.99. Un moto Uber, 2.50.
3: Ah, pero míralo ahí. 3.99, ¿cuánto es? Son 400.
4: Sí, pero lo que te digo...
3: ¿Y medio diferencia?
4: No, hay momentos donde la diferencia... Eso es por la hora,
5: ¿eh?
4: Por la hora.
5: Realmente,
4: por la
5: hora. Si hay momentos que la diferencia son quizás 20 pesos,
4: 10 pesos. Así,
5: pero que tú no lo notas, tú entiendes que es más. Por ejemplo, el moto Uber te está cobrando 150, pero si tú pides un taxi, son 200. Entonces tú dices, cónchale, son 50 pesos, pero hay diferencia.
3: Hay diferencia. Hay diferencia, que por la diferencia usted deja de comprar en el colmado de la esquina y se va dos esquinas más. ¡Hello, buenas!
1: Eso lo aplicó Hugo Vera. Pero no hay un Digiset en la calle con un aparato electrónico que te pueda mirar cómo te para, qué puntaje tú tienes, qué tú no tienes, para entonces saber si te puede quitar el vehículo o apresarte o lo que sea. No lo hay. Por eso le digo, estamos arcaicos, porque la policía tiene un...
3: Sí, la policía tiene... Por favor. Expedito Fernández, no me puede llamar por ahí. Mándame tu nota de voz. ¿Tú me entiendes? Porque no salen las llamadas.
1: Un sistema que te depura inmediatamente cuando te paran en la calle. Entonces la AME debería de tener lo mismo en su teléfono, pero para ver tu puntuación. Si tu puntuación ya pasó el límite, inmediatamente hay que fiscalizarte o quitarte el vehículo. Ahí mismo inmediatamente.
4: ¿Tú sabes que
1: eso no lo están funcionando, no están usando aquí nada de eso? Aquí la ley es pon multa para recaudar.
3: Estamos arcaicos.
4: Yo le tengo una idea millonaria al gobierno.
3: Espérate. ¿Cómo? Este tipo tiene buenas ideas también. Dime todo.
2: ¿Y quién fue que dejó que estos motoristas cojan esa fuerza que tienen?
3: Sabes, que
2: es
3: hay...
2: difícil, difícil controlar esa gente ya.
3: ¿Qué tiempo tú tienes que no te monten un motor?
2: Ellos se sienten que ellos son autónomos. Ellos como que fueron caídos del cielo. Crear problemas en la tierra.
3: ¿Y son?
2: El que está contento con ellos, ¿sabe quién es?
3: ¿Quién?
2: El Bañamuerto.
3: Ay.
2: Es el único que se pone contento con la actitud de los motoristas.
3: Ay, porque o sea que él no... Dime. Sígueme diciendo. Pero ven acá, este fue el paquetico, se te fue. Dime, Galán.
4: Tú sabes que el gobierno debería de crear un sistema donde los agentes de la DGC, también la policía, ajá, pueda tener acceso a verificar.
3: Hablamos esa parte. La policía tiene acceso a algunas cosas.
4: Sí, pero a verificar en el momento, ¿sí?, cuáles han sido tus infracciones y si tú eres recurrente. El DGC que te para, él no sabe si tú eres recurrente yéndote en doblando donde no se puede doblar.
3: Lo que pasa es
4: él
3: que
4: te pone la multa y ya.
3: Al desorden le podemos sacar mucho provecho. No sabemos a dónde va ese beneficio.
4: Oye, data tránsito se va a llamar eso. Yo lo voy a hacer y se lo voy a vender al gobierno. Exacto. Data tránsito.
3: Tú solo vas a vender al gobierno y tú solo dejas por un mes. Pierde ese proyecto.
6: ¿Cómo se llama?
4: Data tránsito.
6: Ahorita te cogen esa idea.
3: Ya.
6: Guarda este video.
4: Oye, eso va a ser igual que el data crédito. Usted va a tener un historial de cuáles son sus infracciones de tránsito, cuándo la cometió, si la pagó, si no la pagó, si es recurrente, y eso va a tener un score.
5: En la
4: que
5: policía
4: te va a decir que tú eres un chofer en riesgo.
3: Ay, Dios mío.
4: Que si tú, que tú estés en rojo.
3: Ay,
4: un chofer que esté en verde es que no ha cometido infracciones.
6: Atención, Milton Morris. ¿Eh? Aquí está Galán.
4: Data Tránsito.
6: Dándote una sugerencia. Esperemos que lo tome en cuenta y no haga llegar nuestra
5: policía. En la policía hay algo parecido, que es que ellos, a través de la placa del vehículo,
3: saben
5: ellos pueden ver
3: a
5: nombre de quién está, ven si tú tienes fichas, etcétera.
4: No es lo mismo. Esos son otros 500, porque eso es algo que se alimenta de lo que es el tema de la DGI. Pero lo que yo te estoy diciendo es algo donde el DGC pueda ver que tú eres recurrente yéndote en rojo y que te fuiste en rojo de nuevo y te agarró en rojo de nuevo. Y te va a decir, no, lamentablemente ya tú te has ido 5 veces en rojo. Yo lo estoy viendo aquí, papi. No hay forma de chancearte a ti.
6: Tú ves en la película, cuando le piden la matrícula a la persona, que el policía se va con los papeles
4: para
6: el vehículo, entra en una computadora, una cosa, y ahí ve todo.
4: Sí.
6: Usted está detenido porque usted tiene esto, Billy, tiene un de arresto, tiene esto, todo.
3: Billy,
6: dime.
3: A ese desorden se le saca más provecho.
6: Sí, estoy de acuerdo contigo.
3: ¿Entiendes? Así que sí.
6: Muchachos,
3: suelte esa idea, suelte su en banda.
6: El desorden, no, pero está buena la idea.
3: ¿El qué?
6: Está buena esa implementación que da
4: Galán. Emma, ¿tú quieres que te diga algo?
6: Atención, Milton Morrison. Vamos a una reunión mañana con él.
4: Hace rato.
3: Ay, Dios
4: eso
3: mío.
4: Eso se debió de haber implementado en este país, no tanto en el tránsito, sino también en la salud, hermano. Cuando usted vaya a un hospital,
3: ¿el qué?
4: Si usted llegó inconsciente, que ese hospital tenga tus datos y puede ingresar a un sistema donde vea que hace 3 meses tú te operaste del apéndice en tal clínica,
3: sí,
4: que hace 5 años tú tuviste un... que tenga todo unificado, hermano. ¿Por qué lo hacen aquí con el crédito y no se puede hacer con la salud o con el tránsito?
3: Porque hay beneficio en lo claro ahí, pero mientras hay beneficio en lo oscuro, como tú estás diciendo, no se va a hacer.
6: Se acapató una búsqueda aquí, Rafa.
3: Claro, ¿qué te pasa a ti,
5: Rafa? No,
3: una búsqueda.
5: Señores, claro. No, y que también pasa con el crédito, que se benefician empresas privadas, no solamente el Estado. Porque,
3: por ejemplo, ¿y la clínica que son? ¿Son públicas?
5: Espérate, mi corazón. Pero, por ejemplo, el Banco Popular y el Banco de Reservas

0: tienen en data crédito.
1: Ajá.
0: Eso simplemente pasarlo. Eso se pasa. Lo que pasa es que con el desorden, Galán, le saco que, más provecho.
1: Ah, pero que tú quieres pintarlo
2: lo malo. Tú sabes que ya data crédito no es un cuco para nada, no, ni para nadie. No. Anteriormente, no, tú tengo el crédito dañado, no me van a dar visa, no me van a dar préstamo, no me van a dar tarjeta de crédito. Anteriormente, hasta por una deuda de un teléfono, tú salías quemado y rojo.
0: Mira.
2: Ya eso, ya un abuso que tenían las entidades bancarias y las entidades que tenían acceso a publicar cosas ahí. Ya eso no es cuco para absolutamente nada. Usted tiene un score dañado, le dan tarjeta de crédito,
1: sí,
2: le dan préstamo,
1: sí,
2: le dan visa, le dan todas las cosas.
0: Me han dado todo
2: se
0: eso.
2: Se tenía un negocio con sí. eso del data crédito aquí.
0: Oye, había un equipo que te llamaba.
1: Es que nada más existen dos burús de crédito en el país.
2: Sí, data crédito y
1: TransUnion.
3: Y actualmente hay muchas personas que lo he escuchado yo. Que dicen, una deuda en tal sitio, yo no lo voy a pagar, yo voy a dejar que pase el tiempo.
2: Ay,
3: que pase
2: sí, X cantidad de porque años. Prescribe. Y había otro, antes de la llamada, Rafi, había un grupo de personas que se dedicaban a engañar y estafar, diciendo que te borraban de ahí.
0: Voy a mencionar nombres, pero
2: cuidado. Cuidado.
0: ¡Hola, buenas! ¡Ay, salud, mi madre! Buenas. Diga usted, esto es suyo.
4: Ese data que dice el maestro ahí, eso sí. No va a funcionar. ¿Tú sabes por qué?
0: ¿Por qué?
4: Tú andas en la calle con tu alma, con tu vehículo, con tu cédula, y el policía puede depurar eso con el teléfono y mejor te lleva para el destacamento. ¿Tú supiste para qué, no es la?
0: Ya tú sabes. Ahí está jugando con el billete de los grandes. Y eso no es así. Hello.
5: Buena, negro.
0: Dímelo, mi hermano.
5: Valerie.
3: Dime,
5: mi
3: amor.
5: El asunto de Moto Uber o InDrive, lo que sea, y los carros, es cuestión del tapón. Hay veces que tú tienes que irte en un motor para poder llegar más temprano, porque los motores se van hasta por la acera. Pero eso es terrible. Mejor tomar un taxi normal. Y son más caros en hora de tapón los Moto Uber.
6: En el carro, la diferencia van a ser unos 50 pesos. Y va con aire y va de todo. Es decir, que en el carro es mucho más barato que dicen un motor.
0: Vámonos los comerciales, señores, que esto se pone bueno. Cuidado, vecino, vecina, agarre. 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
2: Chapulín, Dios mío, ay, Galán, Dios mío, ¿qué es lo que está pasando, señores?
3: Data tránsito.
2: Uy, voy a espérate, ahora tú vas a trabajar eso.
3: Sí, me voy a
2: meter en eso.
3: Voy a ver si me busco algo ahí.
2: Ahorita dicen ellos que se ingeniaron esa idea, que esa idea la tengo yo, que esa idea, la idea anda por ahí hace rato probablemente, pero...
3: Siempre, cuando tú le presentas algo, eso está en proceso.
2: Sí, está en proceso. Proyecto. Eso es una táctica, porque los políticos... Te puedo decir que tienen que pensar en cómo van a dominar.
3: ¿Tú sabes quién me dijo? ¿Tú sabes quién me dijo eso a mí hace como 2 años y todavía no ha implementado el proceso en el que estaba?
2: Sí.
3: Mr. Fellito en la CAS.
2: Sí.
3: A Fellito yo le dije una propuesta que la pudiera implementar igual que de este te da un servicio vía WhatsApp donde tú puedes generar un reporte. Sí. Y en la CAS tú lo puedas hacer así de igual forma. Vía WhatsApp, generar un reporte de alguna avería, que no sea llamando, porque eso es tedioso, tú llamar y durar 20 minutos en línea esperando que alguien te conteste.
4: Uh-huh. Para tu generar aunque un no reporte. Nos escuche, estamos trabajando con usted.
3: Ahora no, entonces yo le di esa propuesta y me dijo que estaba en proceso hace 2 años. No sé qué tanto proceso es que conlleva tú crear un WhatsApp donde tú puedas recibir esas reclamaciones.
4: ¿Cuál es tu propuesta?
3: Que cree un canal de WhatsApp igual que de este, donde tú puedas generar los reportes de la CAS.
4: Ya.
3: En la casa.
4: A las averías de
3: claro, la... esa llamadera de que hay un tubo dañado, 20 minutos y tiene que esperar 2 semanas más para que te vengan a resolver el problema, el agua botándose ahí.
2: Lo que pasa es que si entonces yo consigo a alguien que pueda llegar donde Fellito, le tengo que lamber para que me ayuden con ese desorden que hay, entonces yo tengo que agradecerle a ese personaje porque me ayudó a llegar donde el director de la CAS.
3: ¿Y cómo se paga ese agradecimiento?
2: Votando por él.
3: Ah.
2: ¿Viste? Entonces.
4: No hay voluntad política.
2: No, es que el político de nuestro país quiere que tú le celebres lo que él tiene que hacer.
3: Sí, que tú le aplaudas.
2: Sus responsabilidades. Porque si yo te... Ah, no, el ministro de Obras Públicas está trabajando.
3: Y una maña.
2: Señores, pero que nosotros votamos.
4: ¿Es para
2: por
4: eso?
2: Es
4: para eso, claro.
3: Y una maña de colocar en las placas cuando inauguran algo, gestión de fulano de tal, tal, tal, tal. Sí. Hermano, eso se hizo y ya hay punto con el dinero del pueblo. No hay que estar dándose tanto bono.
4: Alejandro Galán trabajando.
2: Pero nosotros, somos lambones. Chupamedia somos nosotros.
3: Tú sabes que yo le cojo un odio a los políticos.
2: ¿Por qué nos llevan a eso?
4: Y usted se lo está olvidando que anteriormente aquí en las oficinas y los despachos de los ministros y los secretarios y los directores había una foto en el fondo del presidente.
2: Sí.
4: Ya eso se ha ido desapareciendo. Ya sí, no está eso... bien. Pero antes cuando Balaguer, cuando Leonel, lo primero, cuando Hipólito también, el despacho del director de la institución tenía una foto atrás de grandota del presidente.
3: Y tú sabes que hay
2: forma
3: hay alcaldías que también han dejado ese modelo atrás de que en los camiones de basura antes los rotulaban con la cara en grandote.
4: Sí,
3: de
4: alcalde, sí.
3: Hay muchos que lo han dejado de hacer, que lo valoro. Porque realmente eso es algo tedioso. Tú tienes que idolatrar a alguien que tú pusiste ahí para que haga ese trabajo.
4: Sí.
3: Hay algunos que no lo han dejado de hacer y lo primero que tú ves es esa carota en grande en el camión de basura.
4: Sí, sí, sí.
2: Es
4: verdad.
2: Fuerte. Señores, es fuerte.
5: Pero hablando de basura, el día de ayer vi...
2: ¿Está comiendo basura?
5: El día de ayer...
4: Hablando de basura.
5: Vi un video de el café de Herrera.
2: ¿Cuánta basura?
5: No, oye, salieron a la calle la gente de Herrera.
4: Se
5: porque es que la basura solo está comiendo a ellos.
4: ¿Quién es el alcalde de esa zona? Francisco
3: Peña. El que está pidiendo permiso, ¿no?
2: Le dieron los 2 años de permiso.
5: Francisco Peña.
4: Pero yo no entiendo cómo en qué consiste los 2 años.
3: No,
4: ¿qué es lo que pasa?
3: Oye,
5: yo tengo
3: pasa?
5: Entendido como que esos 2 años no son
4: no es que él se va.
2: No es continuo, no es continuo.
5: Y es como para él poder viajar sin el permiso de, o sea, sin tener que hacer el proceso debido.
3: Exacto.
5: Es decir,
4: que vaya rápido.
5: Yo estoy aquí en el entremetido, en Ultra, yo tengo que viajar, yo tengo que pedir un permiso, mi jefe.
4: Pero no aclaran, porque la
5: pero
4: gente
5: si
4: entiende.
5: Yo digo, necesito un permiso de 2 años, que si yo que ya yo me puedo ir cuando yo quiera sin tener que avisar. Eso sí. Es lo que tengo entendido que fue eso lo que hizo Francisco Peña.
2: Francisco Peña ya
5: pero señores, la basura en Herrera, no en Santo Domingo Oeste completo.
4: ¿Cómo está la basura?
5: No, mal, pésimo.
2: Sí, está fuerte.
5: Pésimo.
2: Está
5: pero
2: fuerte.
5: Entonces, en Herrera, en esa calle donde yo vi el video, es una calle que es bastante concurrida. y ellos tuvieron que quemarla. Entonces la gente me quilla también, que dicen de que, pero esa basura la tiran los mismos ciudadanos, la tiran los mismos ciudadanos, pero el problema de siempre. ¿Dónde tú crees que la gente te tire la basura si no hay suficientes zafacones del gobierno?
2: Ahora divide la basura, segmentala.
5: Okay. Es que para eso,
2: clasifícala.
5: Mira.
2: Clasifícala.
5: Para eso, la educación viene desde que los niños están pequeños. Para eso, el primer sitio en donde se debe de implementar la clasificación de la basura es en los centros educativos. Desde el jardín de niños se les enseñe, aquí va los plásticos, aquí van los desechos orgánicos, aquí van los vidrios, etcétera, pero desde niño, porque gallina vieja no aprende a cacarear.
4: Mira,
5: pero,
4: hablando de Santo Domingo Oeste, Rafi, tú que sabes esa zona, yo iba en estos días para la zona de Herrera, específicamente el residencial Santo Domingo.
2: Ay, ay, ay.
4: Tomaste
2: la Luperón.
4: Exacto.
2: Tomaste la Luperón.
4: Cogí la Luperón. Desde el 30 de mayo cogí la Luperón. Sí. Hay un elevado que me lleva allá y una Luperón. En ese elevado yo voy detrás de un vehículo y veo que tiran algo dentro del vehículo. Cuando veo un vasofón blanco con hielo, ¡prá!, y cae en el piso. Nosotros vimos acabando los alcaldes. Que la basura, que nos recogen, que para allá. Ahora, nosotros tenemos una cuota de responsabilidad de educación.
2: Claramente.
4: Hermano, aquí la gente se siente en un parque a beber romo, a comer picapollo, a comer papita, que es una galletica, y no hay educación de recoger nada.
2: Te digo algo, Billy.
4: Adelante. Billy, cuidado con lo que vas a decir.
2: No, yo estaba hoy en el distrito. Estaba en la... Se me olvidó el nombre de la calle, pero frente a Expreso Bávaro.
4: Juan Sánchez Ramírez.
3: Cerca del Parque Enriquillo.
2: Sí.
4: Ah, el preso Bávaro. Tú estás aquí en la Duarte.
3: Sí, hay un preso Bávaro.
4: Aquí hay un
2: preso Bávaro. Juan Sánchez, hay uno. Y el preso Bávaro y el preso Punta Cana.
4: Ah, disculpe, Punta Cana. Correcto.
2: Sí, ahí están los dos.
4: Ahí están los dos.
2: La Juan Sánchez.
4: Sí, Juan Sánchez Ramírez. Antes llega la Máximo Gómez.
2: Sí, pero yo estaba antes de la Duarte, ahí antes del Parque Enriquillo.
4: Ya sé, San Carlos.
2: En el preso Bávaro.
4: Sí.
2: Yo estoy. Expreso Punta Cana o Bávaro, uno de los dos. Yo estoy al lado de Sichuan, donde una señora que vende comida y es clienta de nosotros, y nosotros somos clienta de ella.
4: Sí.
2: La gente va a la mesa, ella tiene cuatro mesitas ahí, y ella te sirve ahí mismo.
4: Sí.
2: Piden un jugo y el papel del solvete, de ese solvete,
4: lo tiran en el piso ahí mismo.
2: Lo sueltan al suelo.
4: Sí, así te creo.
5: ¿Estás claro?
4: Es así.
2: Normalito, como que es el zafacón por donde tienen que pasar.
4: Claro.
2: Nosotros somos sucios.
4: Ay, dilo.
5: El dominicano no tiene educación con cuanto a la basura.
2: ¿Entiendes? Dilo. Pero todavía se le cae una servilleta a una señora que pidió, deme tenedor y cuchillo que voy a comer. Se le cae. Y no tuvo el detalle de recogerla. Porque esa señora también le sirve la comida y más, tiene que recogerle la basura.
3: Eso es, no, mire, Rafi, ¿usted quiere que le diga algo? El dominicano es sucio por conveniencia.
4: ¿Cómo así? Explica eso.
3: ¿Y tú vas a ver un dominicano que se va de aquí a Estados Unidos haciendo eso en calle
5: entonces,
3: de Estados Unidos?
5: Entonces no, porque mira, sabe lo que
3: o
5: hay.
3: Tú ves que, o tú ves,
4: acabas de poner un tema importante,
3: o tú
4: espérate.
3: Ves un dominicano que entra a una plaza de aquí a tirar basura en medio de la plaza, en un pasillo de una plaza de aquí comercial. Tú lo ves y la tira.
4: Tú acabas de decir algo importante que yo no lo quería decir porque la gente dice, no, porque tú eres... Aquí llaman diciendo... Tú no puedes comparar a la República Dominicana con un país.
2: Pero ahí
4: está Costa Rica. ¿Con quién es que tú quieres que lo comparemos? ¿Con Haití?
2: No, pero está Costa Rica.
5: ¿Sabes qué? A veces.
3: Hermano, ningún país. Aquí vamos hasta Colombia y ni en Colombia tiramos basura.
4: Claro que no.
5: Algo que ahorita mencionamos.
4: Porque hay régimen de consecuencias.
5: ¿Sabes? Algo que ahorita se mencionó, que hace días que quiero decirlo, lo que pasa es que yo siento que me van a dar pan con un.
4: No, pero no tenga miedo.
5: Pero algo que hace días yo quería decir que. Cuando aquí dicen, no, porque si el gobierno se pone entonces duro con ciertas cosas y aplica la ley, como por ejemplo el tema de la basura, que hay una ley que te prohíbe tirar basura en la calle y que tú debes de pagar con cárcel, que si lo hacen, entonces eso se traduce a que el pueblo se va a tirar a la calle a protestar. Señores, ¿ustedes saben por qué Estados Unidos es tan limpio? Yo estaba hablando eso con una ciudadana que ya vive en Estados Unidos.
2: Sí.
5: Ella me decía, lo que pasa es que aquí la ciudad siempre está pendiente. Dentro de tu casa que tú pagaste, que es tuya, tú no puedes construir sin el permiso de la ciudad, pero tú tienes que darle un pago a la ciudad para eso, o sea, como pagar tu permiso.
2: Sí.
5: Tú no puedes tirar basura en la calle, porque si tu patio, tu jardín, tiene basura, por eso te multan. Claro. Cada X tiempo tú tienes, usted tiene que pasar la podadora, esa grama no puede crecer, etcétera. Sí. Entonces, son cosas que quizás el otro dice, wow, estricto, pero lamentablemente, o no lamentablemente, por eso es que esos países se mantienen así de limpio y de bonito, porque lamentablemente si usted se pone a estar tirando basura, tiene su frente feo, tira basura en la calle, no clasifica la basura en la parte que va, a usted le ponen una multa. Entonces, así es que se doma la gente, por ahí es que empieza la educación.
4: No, pero si tú le quieres poner una multa a una gente de 1.500 pesos, salen de una vez algunos, ¡ah! ¡El gobierno no debe! ¡Es un abuso! ¿Y por qué no están cogiendo la tabla de delincuentes? Es así.
5: ¿Y sabes qué?
4: Eso
5: ¿sabes
4: se llama
5: qué?
4: Una doble moral.
5: ¿Sabes qué? La multa no debería de ser de 1.500 pesos, debería de ser de más.
2: ¡Ay, ay!
5: Usted tiene que cuidar, usted tiene que cuidar
2: aguántate,
5: el país.
2: Aguántate.
4: Yo digo que debería ser más.
5: Hablamos claro, más.
2: Que tenemos privatizados los camiones de basura, que tenemos que Duquesa, que tenemos aquello, que tenemos lo otro. ¿Y por qué no hay una planta que pueda convertir la basura en algo mucho más
5: pero sabroso? Por ahí dicen que esa basura se vende.
2: Y entonces, pero espérate, se le saca mucho provecho a la basura. Lo que pasa es que hay políticos que tienen camiones recolectores de basura. Compañías que se dedican a eso.
5: Yo
3: por
5: recuerdo,
3: eso salió a la luna, ¿verdad?
5: Yo recuerdo como que en el gobierno de Danilo, él implementó lo de separar, lo de clasificar la basura. Y de hecho, recuerdo los contenedores. Mi crítica en ese momento, yo no estaba en los medios de comunicación, pero algo que yo pensaba y que hablaba con las personas en mi alrededor es que la iniciativa está excelente, pero lamentablemente si hay pocos zafacones, pues no se va a ir a parar nada.
2: Mi amor, corazón de mi vida, corazón de Andullo, si la basura te la pagaran a ti, tú la clasificaras.
5: Rafi, no, ¿tú sabes por qué? Porque en las estaciones del metro hay unas máquinas que tú puedes entrar las botellas plásticas y a cambio de eso, o sea, los plásticos, y a cambio de eso te dan dinero o pasaje, no recuerdo cuál de las dos. Y honestamente, yo nunca he visto una persona en el metro entrando plásticos.
2: Míreme. Usted pone máquina de plástico en los barrios y no le van a meter plástico, te la van a tapar.
4: Sí.
2: Vámonos a los comerciales, que el pueblo quiere hablar. De allá para acá, venimos con el pueblo.
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1: Entremetido, como le gusta a la gente, como le gusta al pueblo, a nivel de Ultra 93.7. Señores, el pueblo quiere hablar.
2: ¿Dónde es, Rafi?
1: 93.7, entremetido.
3: ¿Y dónde más?
1: Entremetido.
3: En YouTube.
1: Usted lo busca donde quiera, entremetido.
2: ¿Cómo lo llamamos?
1: Entremetido.
2: Grábeselo
1: bien, no se haga el loco, pero déjame ver qué dice el pueblo.
4: De los motobuses y los carros. Que el tiempo, depende del tiempo, porque a veces que tú sales cansado y quieres llegar a tu casa, y en un carro tú vas a llegar cuando puedas, pero en un motobús tú sabes que va a llegar rápido.
1: Okay.
4: Porque ellos, porque hacen su vuelta y su aliencia, se mueven por donde quiera y se meten como el quiera, te llevan más rápido. A veces tú quieres llegar rápido o va tarde, que es otra cosa diferente.
1: Sí.
4: Está bien que los 50 pesos el más no cuesta, está bien, y la comunidad, pero vale, a veces usted quiere llegar a su casa. Yo cuando salgo del trabajo quiero ir para mi casa.
1: Sí, es verdad, yo cuando salgo de mi trabajo quiero llegar a mi casa.
5: Lo tiran, Billy, lo tiran al piso, no lo recogen. Lo tiran y lo dejan ahí mismo, no recogen nada, Billy. Somos puercos. O son puercos.
1: Sí, hay mucho puerco en este coro, sí, sí.
6: Los políticos no quieren trabajar. Realmente, si aquí trabajaran, fuera más fácil para ellos permanecer incluso en el poder.
1: Sí.
6: Por ejemplo, en el 2020, INAPA prometió agua potable en Haina. En el 2023, que lo pueden encontrar en la página de INAPA, 300 millones para el acueducto. Se inauguró el acueducto de Haina, 300 millones fue costo de inversión. Todavía en mi casa no hay agua. Y el viejo sistema de agua potable que teníamos,
1: sí,
6: tiene 700,000 fugas ahora, porque ellos, abriendo zanjas y que para el nuevo sistema, lo que han hecho es inhabilitar el viejo, y lo que hay es un reguero de fuga. Y por lo tanto, muchas calles han empezado a deteriorar.
1: Desorden para sacar provecho. Desorden para sacar provecho.
6: El problema de la basura no es reciclaje, ni que tú tengas 1,000 zafacones, es que no pasen a buscarla, a recogerla a tiempo. Porque tú puedes dividirla y tener 100 zafacones en tu casa. Se van a llenar si no pasan regularmente a buscarlo. Entonces siempre hay un tema que tú ves que, por ejemplo, 20 camiones de basura nuevos, ¿cuántos millones? Y a los 2 meses los camiones no aparecen, ni se sabe dónde están ni qué pasó con ellos. Entonces aquí es todo un relajo, manga por hombro. Ahora, hablamos mucho que capital. Vayan a Baní a ver si te van a encontrar basura. Es cultural, es un tema de cultura. No el dominicano en general, es mucha provincia aquí. Igual que Baní, que son limpios.
7: Es verdad eso. Baní está muy limpio.
3: Y La Vega.
7: Sí.
1: La Vega también. A mí me gusta.
7: Es un tema, Rafi, es un tema de educación.
1: Si
7: nosotros a nuestros pequeños lo enseñamos a botar la basura en los zafacones, a no tirar el vaso con hielo, a no tirar colilla, a no tirar nada. La gente copia, pero es que, mi hermano, aquí somos muy muy desorganizados, somos muy cochinos. Hay que decir, esa es la verdad.
1: A usted ve, usted está conmigo entonces.
7: Sí, yo estoy de acuerdo contigo.
1: Míralo. Saludo, diga usted.
8: Señores, el problema de la basura, ¿para qué tú la clasificas si cuando viene el camión la junta toda? O si el camión tiene 2 departamentos y tú lo echas una para un lado, allá en el vertedero la juntan toda. ¿Para qué se clasifica?
1: Pero en el vertedero hay un paquete de buzo que le están clasificando a ellos.
2: Sí. Cierto.
3: Real.
1: ¿Entiendes?
7: Los buzos. Sí. Espérate, hay mucha gente, Rafi, que no sabe lo que es un buzo y va a entender que es un buzo que el que tira en el mar. Explícale al grupo de entremetidos que nos escucha. ¿Qué es un buzo?
1: El tipo que se mete debajo de la basura y en el vertedero de Duquesa a sacarle provecho a las cosas buenas que hay. Antes de llegar, muchos camiones van vendiendo los plásticos y eso en la orilla de lo que sabe ahí.
7: Sí, Rafi, lo que buscan en los vertederos encuentran muchas cosas.
1: Muchacho.
7: Oro, dinero, prenda, de todo, hermano.
2: Y sobre todo comida.
7: Y comida también.
2: Mucha comida.
1: Pero, y eso, que ellos son los últimos en llegar ahí. Porque hay un grupo de gente que entra a los residenciales
7: a recoger.
1: A buscar en vehículo. Y en una, como unas carretillas que usan.
7: Zafaconeando. Ay, padre.
1: Y tú dices, ¿cómo va a ser? Sí. Sí. Y empiezan a buscar cosas. Gente que vive hasta en el residencial.
7: Tú sabes que en Estados Unidos, eso es una forma de buscar dinero. En Estados Unidos, los zafaconeros salen a partir de las 5 o 6 de la tarde. Tú sabes que en Estados Unidos hay un horario para sacar la basura y hay un horario para sacar los a Juárez que ya tú no quieres. Y hay gente que va, lo coge, lo compra, lo envía para su país y lo vende.
9: Un mueble, que
7: una televisión,
9: una mesita de noche.
7: Una mesita de noche, que porque la cambiaron, allá es así. Y hay gente que vive de eso y lo envían para acá en muy buen estado. Pero aquí, hermano, no es lo mismo.
1: Muchas veces, recuérdate que allá, si usted no pagó la habitación,
7: te sacan para afuera todo.
1: Te tiran todo para afuera.
7: Sí.
1: Y pasa uno y se lleva todo.
7: Normal.
1: Normalito.
7: Sí, mueble, cama, gavetero, televisor, de todo.
1: Pero que usted se va a mudar en una casita, en una habitación 4x4 allá, que no tiene baño, que tiene que ser un baño del pueblo, entre todos, allá en Estados Unidos, muy probable, usted no le cabe porque usted vivía, usted era casado y vivía con dos habitaciones.
7: Sí, sí.
1: Y tenía mucho trate.
7: Sí.
1: Tiene que soltar los trates por otro lado. ¿Le va a ponerse vende? Nadie le pone, se vende.
2: Miren, cuando aquí salió la noticia de el alza de los impuestos cuando estaba en propuesta, yo dije aquí que el tema no es que se alcen los impuestos. El tema está en que nosotros como ciudadanos no vemos los resultados. En países desarrollados e incluso los que no son desarrollados, usted ve que le pueden aumentar el impuesto a la población y ellos lo pagan felices.
1: Porque
2: tienen calles limpias, tienen todo bonito. Señores, en Estados Unidos hasta el barrio, un barrio de personas no pudientes, un barrio de pobres, es bonito y está limpio y está recogido. Entonces, esos ciudadanos pagan sus impuestos felices de la vida.
1: Hermana.
2: Porque están viendo cómo se ponen en función ese dinero. Pero aquí tú te desencantas. A mí, honestamente, me da vergüenza traer a una persona o andar en esa 6 de noviembre.
1: Hermano.
2: Cómo se ven toda esa basura en esa 6 de noviembre.
1: Hermano.
2: Y del Aeropuerto Internacional de las Américas, toda la basura que, señora, se ve, ¿no le da vergüenza?
1: Señora, en un país desordenado es más fácil la corrupción que en un país ordenado. Y ellos no van a salir de ahí. Se van a mantener firme en este país, en este caos. ¿Para qué? Porque ¿cómo va a ser que se queme un ayuntamiento aquí? Y se pierden justamente los papeles donde estaba el presupuesto, donde había todo.
2: ¿Eh? Entonces hay nada digital. Ahí no hay una nube.
1: Ay, Valerie,
2: no se carga nada en la nube.
1: Pero no.
2: Como que el pueblo es idiota.
1: No, estate quieta. Saludos, buenas.
10: Rafi, si aquí Dímelo. Hubiese zafacón, en verdad la gente se educara más. Lo que pasa es que tú no hay un zafacón. Tú corres 200, 300 metros con una botellita plástica en la mano. Y a veces tú no encuentras dónde tirarla. Y tú tienes que tener mucha, mucha disciplina, mucha cultura, en verdad, para tú no tirarla así en la calle. Es que eso está mal, pero que tú no encuentres un zafacón.
1: Pero mira, yo dije hace tiempo que teníamos que tener baño público en la calle.
7: Rafi.
1: Vendiéndole 25 pesos.
7: Rafi, con el perdón de ese oyente que llamó.
1: Sí.
7: Tú me vas a decir a mí que tú andas con una botellita de agua y tú ruedas 3 y 4 kilómetros y no encuentras dónde botarla. Yo no creo eso.
1: Hay zafacones.
7: No, yo aparece, no creo eso.
1: Aparece.
7: Y eso no es excusa. Vamos a suponer que usted tiene 3 o 4 esquinas rodando y no encuentra un zafacón. Quédese con eso en el carro, Billy, y pare si voten en otro lugar. Rafi,
1: recuérdate que se convierte en un baño esa también. ¡Saludos, buenas!
11: Buenas tardes. Saludos para mi querida amiga Ingrid.
7: Con Le daremos tu saludo.
11: El tema de la basura, es como dijo uno de ustedes, no sé quién fue, que deberíamos enseñar eso desde la escuela y desde los colegios para que se tenga esa educación. De lo contrario, nunca vamos a progresar. Ya que en la casa no lo enseñan, por lo menos donde pasan más tiempo los niños, que le vayan enseñando y quizás sí se pueda ver un cambio.
1: Claro. Dice Benjamin, la basura de uno es el tesoro de otro. Te creo. Ey, te creo, Benjamin, sí, te creo, sí. Te la doy.
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1: Ay, ay, ay. ¡Ay, Chapulín! ¡Ay, Chapulín! ¡Agárrate! Espérate, que hay alguien que quiere decirte algo aquí. Pero, oh, ¿y esto? Espérate, mira cómo yo tengo mi carro aquí. Espérate, dime bien.
3: Buena, buena. Chapulín, saludos a esa dama, en especial a la Negra Villas.
1: Ay.
3: Hay gente que solo plan de fábrica, de no tener conciencia. A veces eso es falta de uno mismo respetarse. Está tirando basura en la calle, y botellas, se comen guineo, tiran el guineo para afuera, una botella de agua para afuera. Y usted va a la casa y así mismo son. Así mismo deben de vivir, con todo un desorden.
1: Ahí está. Ahí
4: mira,
1: está
4: Rafi, decirle a toda nuestra audiencia que no olviden seguirnos en Instagram, lo entremetido en Instagram. En YouTube también nos puede buscar para vernos en vivo, totalmente en vivo, y compartir con nosotros los comentarios. Y ahí ver el programa Lo Entremetido por Ultra 93.7 de 5 de la tarde a 7 de la noche. Galán.
5: No, y si no lo pudieron ver en vivo, eso se queda ahí diferido.
4: Ah, está ahí.
5: Claro. Usted llega a su casa
4: y lo ve con calma.
5: Y se ve tranquilo ahí el programa normal.
4: Ah, pues excelente. Ya saben, el que no pudo verlo porque iba en el tapón, porque estaba saliendo del trabajo, lo que sea, llega a su casa ahora, vaya a Lo Entremetido por YouTube, póngalo ahí, dele play. Y comparta con nosotros.
1: Sabrosa esa parte, ¿te gusta eso?
4: Que compartan con nosotros, sí, Rafi, que nuestra comunidad siga creciendo.
5: Nos quedan 2 semanas para empezar a pedir superchat, ¿oíste?
4: ¿Es verdad?
5: Sí. En dos semanas empiezo a pedir
4: superchat. Vamos a hacer dinámica también, Valerín, con los oyentes para que vengan un día aquí a compartir con nosotros. Vamos a traer mucho público para que la gente esté activa con nosotros.
1: Sí, para que la gente se pueda sentar ahí e interactuar.
4: En vivo.
1: Ay, como un panelista más.
4: Mierquina, Rafi, vamos innovadores con eso.
1: Como un panelista normal.
4: Pues, vamos a traer. Como hablamos de los motoristas, vamos a traer un motorista para acá.
5: Pero
4: un DJ. Ah, no, tenemos
5: gente que hable sin miedo. No es gente que vengan para acá a tenerle miedo, que están asustados. No.
1: Recuerda que si tú eres un profesional en el micrófono, o tú quieres andar calibrando, tú calibras como el motorista.
5: Yo ni me monto el motor.
1: Ah, pero usted está quieto. El motorista va a coger miedo cuando tú lo sientes ahí.
4: Vamos a hablar que nosotros.
1: Llévalo suave.
5: No, hay muchos que no. Hay muchos que se sientan ahí y tú tienes que mandarlo a callar.
1: Ay, Padre Celestial. ¡Saludos!
3: Chapulín, otra cosa yo quería decir.
1: Dígate.
3: Esas mujeres de las redes deben de motivarse y mirar a las mujeres de Ustra. De lo entremetido, esa dama viste en Burgos.
4: Todas. Ay, vale.
5: Oye, Valerie.
4: Atención.
1: Es el de,
4: Valerie, Ingrid y la doña Lourdes.
1: Doña Lourdes.
4: Le están dando un piropaso.
1: Ahí.
4: ¿Y nosotros qué? ¿Qué es lo que pasa? ¿Qué es lo que pasa con nosotros? Nosotros somos unos desaforrados.
1: Andamos con polochecito y traje hermano, de 5 pesos.
5: Nosotros parecemos el mofle de un carro.
4: Atrás,
5: abajo y caliente.
1: ¿De 5 pesos?
5: No hay piropo para nosotros.
1: No, de cinco. Ahora, yo tengo
6: mujeres, un paquete. Mujeres, actívense, piropeen a esos hombres.
1: ¿Tú sabes que yo?
5: No, que no piropeen. No, ay, no.
4: ¿Qué
5: ay,
4: pasa?
5: No,
4: es ay, que no. Tiene miedo. Mira, este es el Rafi con miedo.
1: Tiene miedo. ¿Y usted?
7: Mira.
1: ¿Qué es lo que?
7: Tú me estabas difamando, oíste. Te voy a poner una demanda por difamación.
1: Nosotros,
7: ¿qué pasó? Aún no entrando el código.
1: ¿Cómo
7: me
1: así?
7: Me dijiste que puse un paquetico y que se me acabó. Mira, eso difamar.
1: E injuria.
7: Sí.
1: ¿Eh?
7: Te estaba diciendo que ya Francia se fue para la pila.
1: Sí.
7: Queda España, Argentina y los ingleses.
1: ¿Tú te imaginas España y Argentina en la final?
7: Yo quiero que vaya España y Argentina.
1: Y que gane Messi.
7: En español.
1: Y que gane Messi.
7: Que gane el sí.
5: Ocho.
1: Espérate, señores. Espérate, déjame chequear qué fue lo que pasó hoy en el béisbol de las Grandes Ligas. Ya que finalizó el equipo de los Padres de San Diego 5, Blue Jay 4. ¿Qué le está pasando a los Blue Jays? Están ahí atrás, como en el sótano, esperando que lo levanten de por ahí. Ay, eso es viejísimo, no, eso no fue hoy, no, espérate.
5: Yo te iba a decir eso mismo.
1: Yo estoy desfasadísimo. Yo estoy mirando esto y digo, ¿qué fue lo que pasó? Bueno, señores, el juego de estrellas hoy.
5: Hoy el juego de estrellas.
4: Se me decía el juego de estrellas.
1: Claro. Y el juego de estrellas hoy.
4: Tenemos varios dominicanos ahí. Ahí está Juan Soto, tenemos a Christopher Sánchez. Va a abrir hoy. Estrella.
8: Yo estoy como califa desfasado ahora.
9: Es verdad.
1: Mira, pero Christopher Sánchez.
4: Sí.
1: Muy bueno.
4: Duro, duro.
5: Demasiado duro.
9: Aguanta, así no, ey.
5: Sí, muy nasty.
8: Sí. Pero mira, yo miré así, dije, espérate, ¿qué?
5: Espérate.
8: Yo pensé que Caminero sí iba a llevar el derbi de jonrones.
4: Yo lo noté un poquito ansioso, como que estaba muy ansioso.
5: Estaba haciendo unos swing como muy...
4: Sí, ansioso. Pero una estrella.
8: Llegó el de San Luis, tranquilo, calmado. ¡Bam!
4: Calmadito.
5: Para que tenga una idea, yo lo estaba viendo ayer y yo, aquí qué es lo que le pasa, la segunda ronda 5 jonrones, digo, no, así no.
4: Mira, Rafi, entonces le ganó España a Inglaterra, pasó a la final, entonces ahora viene Argentina.
5: No, a Francia, España, a Francia. Francia.
4: Entonces ahora viene Argentina e Inglaterra. Sí. Sería bueno. España y Argentina.
8: España y Argentina,
4: sería
8: sí.
4: Bueno, sí.
8: Dígame, señor, dígame, de Faso.
7: Inglaterra que se la debe a los argentinos.
4: ¿Por qué?
7: Porque le he robado la Malvina.
4: Óyeme, pero Califa tiene. Óyeme, Califa es un historiador.
7: Hasta el viernes no hay pelota.
8: Hasta el viernes no hay pelota. Sí, no, y el juego de estrella. Oh, pero
7: tú tienes que asesorarte conmigo para que no estés dando esos resultados de hace 3 meses.
4: Sí. Oye, lo que vamos a hacer, vamos a abrirle un espacio y un segmento a Califa.
8: No.
4: Ponlo al día con Califa.
8: No, nosotros.
5: Ponte al día con Califa.
7: Claro, yo te puedo poner al día porque a mí me gustan todos los deportes.
8: Todos los deportes. ¿Y el de baloncesto te gusta? ¿Te gusta el de baloncesto?
7: Perdón, sí, claro que sí.
8: Pero el dominicano.
7: Y el universitario es el que da dinero. Ay, el Dios. Que me da dinero. Estoy pero porque venga la vaina.
8: No, espérate, porque tú estás hablando de apuestas. Señores, vámonos ya. Valerín.
6: Señores, muchísimas gracias por sintonizar Lo Entremetido por Ultra 93.7 y claro, también por nuestro YouTube en vivo. De verdad que para nosotros siempre es un placer contar con ustedes como oyentes. Bye, bye.
8: ¿A quién le creo?
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